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0: Trueno, señoras y señores.
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0: Opa! Con la palma ahí. 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

0: Guerrero, señoras y señores.
1: Muchas gracias, hermanito del alma. 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
2: ¡Fuerte el aplauso a Trueno!
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Quiero invitar esta canción a una gran amiga, una hermana que quiero mucho y que es súper especial compartir este momento con ella. Ella es Jimena Sariñana.

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Quiero invitar esta canción a una gran amiga, una hermana que quiero mucho y que es súper especial compartir este momento con ella. Ella es Jimena Sariñana. ¡Aplausos!

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0: Muy buenos días, sábado 6 de junio de 2026 por la AM740, haciendo los demás, desde la ciudad de Buenos Aires, con
1: Hola,
0: mi amigo Raúl Varela a la derecha, con Dayana y Tati manejando esto para que salga lo más presentable posible. El país está conmocionado, por la muerte de Carlos Alberto Solari, del Indio. ¿Cómo se explican los fenómenos de emoción en tiempo real? Es un impulso. Los impulsos son aquella cosa que pasan todos los filtros de la racionalidad, si se quiere, del poder pensarlos, y ocurren. Es probablemente lo más fácil de establecer un paralelo es el comportamiento de las criaturas. Las criaturas sonríen o lloran y no hubo un proceso previo de que lo lleve a esa situación. No es que se empiezan a sentir mal, ocurre, pum, pam, es un golpe. Lo que sucedió ayer a la mañana con el Indio provoca, una vez más, una válvula, se rompe una válvula y se escapan las emociones de millones de personas. Y siempre ha sido un problema, a ver si me ayuda Raúl, que forma parte del club que voy a nombrar ahora.

0: ¿Se dan discusiones superficiales entre los que somos creyentes y los que no lo son? Cualquiera sea la religión, la creencia, hay un punto en el que se traba porque es donde se mete la racionalidad. Y la fe no se explica. Eso también lo entienden los agnósticos y los ateos, por más que sean medio jodidos a la hora de debatirlo.
1: No, obvio, sí.
0: Pero lo comprenden. Es decir, es algo que no hay una lección racional de, esto me parece que tiene una lógica porque pim, pum, pam. No, ocurre, un día escuchaste algo, te llamó la atención y dijiste, che, me voy a detener a escuchar qué dice esto. ¿Saben dónde está la raíz de los fenómenos populares argentinos? En el folclore argentino. No existe ritmo de folclore, de la cueca, la zamba, la chacarera, el carnavalito, que vos no escuches la letra. Por brillante, por maravilloso que sea el cantante, los bombos, el violín, las guitarras, es la letra, es como el tango. Es la poesía por delante de la música. Cuando la poesía del indio, los redonditos y demás, tenía que ver exactamente con vivencias y con ausencias de millones de personas, se dio un fenómeno que fue denostado y que sigue siendo denostado hasta el día de hoy por una parte de la sociedad que no quiere entenderlo. Yo no creo, no, nunca he pensado, a ver si compartimos esto, nunca he pensado que las personas no es que no entienden o que no entendemos determinadas cosas, simplemente no queremos entenderlas porque no nos agradan, porque hay algo anterior que nos lleva a rechazarlo, los fenómenos de masas. En el medio de la pandemia, con la gente sin vacunar, se murió Maradona, y salió a la calle millones de personas. Y dije, no lo intenten parar. Es así. Lo traen a Gardel un año después de muerto Medellín, medio millón de personas en un borde de un río que no era Puerto Madero, era el Río de la Plata con los diques y otra cosa. Y se lo llevaron a pulso hasta la Chacarita, por la Avenida Corrientes. Se muere Irigoyen en el 33, dos años antes de lo de Gardel, y sacan de la calle Sarmiento, que era donde lo estaban velando 3 días, y uno ve todavía que hay 10 segundos, 20 de algún noticiero que se rescató.
1: Sí, claro.
0: Y era un pogo llevando el cajón, claro, de Hipólito Yrigoyen.
1: Sí, sí.
0: Sin joda lo digo, ¿eh? No hay una burla. Y demoraron 7 horas en llegar desde Sarmiento y la 9 de julio hasta la Recoleta. 7 horas. Porque la masa no permitía moverse.
1: Sí, con un gobierno dictatorial en el medio, ¿no?
0: Exactamente. El problema no es frente a lo tremendo de la muerte del indio, el fenómeno social que venimos tratando de describir. El dolor, la tristeza, la necesidad de un pueblo sufrido de poder llorar a partir de un evento puntual como este, que deja ausencia, claro que sí. El fenómeno es que te está gobernando además una gente que no quiere inclinarse frente al duelo del otro. Y eso sí que es terrible. Eso es terrible. Vos tenés que buscar, la manera de mirar qué pasa acá. Esto no es nuevo, ¿eh? Yo en la mañana que se enteró el país que había muerto Néstor Carlos Kirchner, en el barrio que vivo yo sonaban las bocinas de los autos, ¿eh? No tenemos a veces tenemos el hijaputómetro, pero muy arriba.
1: Sí, ¿te acordás la frase viva el cáncer en la época de Evita?
0: Exactamente. Lo que pasa es que ese tipo de cosas pasaron en la historia como barbaridades. Y ahora no es una barbaridad que cualquiera diga cualquier cosa. El otro día, producto de la... Ahora vamos a enlazar cosas. Producto de la marcha de Ni Una Menos, el 3, acá pasaron siempre pasan cosas. Cuando no te da el mate, o cuando sí te da y elegís ser una mala persona, te paras en un discurso absolutamente irritante, absolutamente provocador, absolutamente de violencia. Miren, si hoy dicen dónde va a ser mañana el velatorio de Carlos Alberto Solari, yo les puedo asegurar que va a pasar lo mismo que con las misas ricoteras. va a empezar a venir gente de toda la Argentina a ponerse lo más cerca posible de ese lugar y va a ser un problema manejarlo. Pero es un problema nuestro.
1: Sí, sí, claro.
0: No es un problema entonces, es porque somos así de intensos, digo usted.
1: Sí, sí, es así, claro.
0: Y porque además hay mucho, yo lo asocio como pasó con la pandemia y el triunfo del Mundial, digo, hay mucha cosa angustia, mucha cosa acumulada en estos 30 meses de este gobierno y quizá viene, quizá desde la pandemia, y va a ser una válvula de escape. Y va a pasar lo mismo que pasó con tantas cosas. En algún momento van a tener que cerrar el cajón del indio y llevarlo a un cementerio y va a quedar afuera cientos de miles de personas y se va a armar un problema.
1: Y posiblemente, sí. Yo me acuerdo que él decía que no podía tocar, en un reportaje que le hizo hace mucho tiempo Pergolini en la casa del indio, que él, uno de los grandes problemas que él tenía es que el público de él no aceptaba, él lo llamó así en inglés, ¿no? El sold out, digamos, que ya estaba todo vendido. Entonces la gente iba igual y trataba de meterse en el recital y se armaba lío.
0: La semana pasada hablábamos de este fenómeno de Milo, con 19 años. Va rumbo a eso. Yo creo que va rumbo a eso. Vamos a ver, digo, tiene 19 años, dentro de 5 o 10 hablamos, pero hablen los que estén acá, sí, que son más chicos. Pero cuando vos ves un fenómeno que ya es de masas, que va a ser Cosquín, Plaza Próspero Molina, cuna de folclore, los hermanos Dávalos, arrancaron ahí, los 5. Estamos hablando de una cosa que tiene, si hay tradiciones, esa y la marcha de los bombos de Santiago del Estero, probablemente,
1: sí, claro,
0: en la Argentina, ¿no?
1: Sí, sí.
0: Y sin embargo va por primera vez el tipo y le avisan 3 días antes que está vendida toda la plaza, el tipo dice, bueno, para que entre más gente, saquen las sillas y bajen el precio de las entradas para que no quede gente afuera. Igual quedaron afuera 30.000 personas porque no había lugar en la plaza.
1: Claro, y sí.
0: Pero se quedaron afuera. Hay personas que se convierten en... no, que nadie se enoje con lo que voy a decir. En iglesias. En iglesias. Lugares donde refugiarse. Lugares donde... recogerse, lugares donde meditar, lugares donde ponerse en ausencia y conectarse con otra cosa. Que le sirve, que le ha servido a la humanidad y funciona para alejarse de preocupaciones profundas, de dolores que no pueden resolver, de ausencias que son irremediables. Los argentinos tenemos de eso muchísimo. Ayer yo pensaba en algo que leí cuando era bastante joven, allá por 1964, 65, se pega un palo Julio Sosa, claro, enorme cantante de tangos, en el Monumento de los Españoles en la Costanera. Tuvo 3 días agonizando porque era un ropero, él tenía una coupé espectacular, era un hombre de la noche, un cantante increíble, uruguayo. Muere a los 3 días. Se organiza el velatorio en el Salón de la Argentina, Corrientes y Rodríguez Peña. Una hora antes de abrir el velatorio, había 6 cuadras de gente. Deciden llevar el féretro a Luna Park. Lecture, que era muy jovencito, lo presta, habla con la tía, qué sé yo. El día del entierro, 2 días lo tuvieron velando en Luna Park. Tuvieron que hacer contramano Corrientes para llevarlo, igual que a Gardel, hasta la Chacarita. La gente hizo contramano en la avenida,
1: claro,
0: Corrientes,
1: sí,
0: que había cambiado de circulación, iba para arriba, antes iba para arriba, y lo llevaron a pulso. No hay manera de meterse en estas cosas cuando la población decide determinada cosa, toma determinada cuestión. Y son dolores que tienen que ver con algo que describí ayer, no recuerdo la persona, pero que yo comparto. Cuando van tan abajo de nuestros... Cuando la base de ese conjunto heterogéneo que tenía una referencia tan grande como la del indio, hay muy pocas cosas ahí abajo que dan alegría. Y es verdad. En el sector más postergado, que se sintió interpretado, que hacía lo que podía, que iba con guita, que llegaba y no sabía de dónde iba a sacar la guita para volver de una de las de las presentaciones de Solari, pasaban esas cosas.
1: Sí, sí.
0: Llegó un punto, digo, Tandil, que fue la última inmensa, llegó un punto donde era un problema qué lugar de la Argentina hacerlo.
1: Sí, bueno, era un gran problema, por eso en algún momento tuvo... creo que fue la única vez que salió del país, tuvo que ir a Uruguay. porque acá no tenían miedo todos los intendentes de aceptarlo, hasta que algunos, como en los barrios, se dio cuenta de que generaba un importante movimiento de gente y de guita. Y bueno, y ahí fue el recital de Olavarría con 400.000 personas, 300.000 personas. Pero bueno, sí, sí, es uno de los grandes problemas.
0: Uno tiene que poner en ese movimiento ni siquiera la muerte de Eva o de Perón, porque eso fue organizado y el pueblo se disciplinó para ir a esos velatorios, a esos entierros. Quizá puede ponerlo en la llegada de Perón a la Argentina. Millones de personas caminando a Seiza de todas partes. Lo tenés que poner en esos lugares. Se suelta al pueblo, se hace dueño de lo que es dueño.
1: Claro, el 17 de octubre, claro.
0: A lo que también le tiene pánico la derecha, la charla que tuvimos para el 25 de mayo con el joven historiador, cuando empieza a explicar cómo se arma la movida de que la gente va a la calle y empieza a romper las pelotas, digamos, para el orden establecido. Sí, claro. Que arranca, lo pudimos hilvanar con el reclutar al pueblo para echar a los ingleses para las invasiones inglesas.
1: Claro, sí, sí.
0: Que vamos a hacerlo ahora el 20 de junio, dentro de dos sábados. El 3 de junio, producto de lo que está pasando en general, se dio otra marcha ni una menos a la que adherimos fervorosamente, por culpa, por necesidad y tratando de que nos perdonen alguna vez, por lo menos a los que fuimos contemporáneos de dos comportamientos sociales diametralmente opuestos. Hay una cuestión de edad.
1: Sí, obvio.
0: Claro. Yo nací y fui hijo de una casa donde las mujeres no trabajaban, en el sector que estaba, ¿no? Porque era la clase alta, la clase media no laburaba, laburaba... ¿O era el comerciante o era el profesional?
1: No, es verdad. ¿Sabés qué me acuerdo? Mi vieja era docente, se mataba laburando con mi viejo que tenía farmacia, etcétera, ¿no? Y nosotros somos cuatro. Y cuando mi mamá tiene a mi hermana, que es la última, ya mi mamá tenía 40 años, la frase de mi mamá me quedó, yo tenía 11 años, me quedó grabada, que te demuestra el grado de machismo que pobre todavía que tenía en esa época, que dijo, bueno, por fin una nena, me va a poder ayudar con las cosas de la casa.
0: Sí, bueno, pero es así, lo hemos hablado otras veces. En un rato vamos a hablar de eso. De todos modos, para ir dejando el tema en ese lugar, yo le quiero hacer un homenaje a Eduardo Feynman.
1: Ah.
0: Sí, se lo merece, porque no puede ser que a los 65, 66 años te saquen a pasear adolescentes. Cada vez que lo cara, primero porque es un tarado, si vos con 50 años te parás a ver cómo humillás a un adolescente, sos un imbécil.
1: Ayer tratando de denigrar a el Indio Solari, diciendo que era un millonario, que se hace el anticapitalista y qué sé yo.
0: Una niña, él entrevista a una niña, le empieza a decir barbaridades, vamos a escuchar este audio, lo vamos a charlar después, y en el medio de Dayana va a ser el primer contacto telefónico, si puede. Escuchen, Feynman, yo le puse boludo del año, pues no puede ser que pibes de 15 años te hagan semejante mareo. Realmente, es la gambeta viva en una nota. Feynman, boludo del año, y mientras tanto vamos llamando al primer invitado.
2: Pregunta, Eduardo, si marchó por la violación de Alperovich. La sobrina de Alperovich.
3: Obviamente, Eduardo, ¿cómo no voy a marchar por una violación?
4: ¿Cuándo? ¿Cuándo marchaste por la violación?
2: ¿Te enteraste del caso de Alperovich? ¿Seguías esos casos?
3: Obvio, yo me informo.
4: ¿Y marchó también?
2: ¿Sabías que este sujeto que mató a Agostina era empleado de la Municipalidad de Córdoba? Sabía, sí.
3: No cambia nada. Es un varón, Feynman. Es un varón. Nos matan varones todos los días.
4: Mirá vos.
3: Y igual lo banco Feynman porque le está dando visibilidad a los chicos cuando toman los colegios. Dan de Feynman. O sea, si hay alguien que visibiliza la causa, sos vos. Así que se agradece.
4: Totalmente.
3: Nada.
4: El único que le da micrófono.
3: Crecí viéndote. Te sigue viendo mi vieja, aunque no te soporto. Pero te banco porque le das visibilidad.
4: Me parece bárbaro. ¿Te parece bardo?
3: Nada, sos gracioso.
0: Sos gracioso. Raúl, en esta mañana del 6 de junio tenemos el placer de conversar con Julián Moreno, que es el presidente de la Asamblea de Pequeñas y Medianas Empresas de la Argentina, que justamente creo que miércoles jueves, presentaron un proyecto de ley que se había caído en la Cámara de Diputados de la Nación. Carlos Márquez te saluda, estoy con Raúl Varela. Buen día, Julián.
5: Buen día, gracias por llamar.
0: No, gracias a vos por darnos unos minutos un sábado a la mañana.
5: Claro, por favor.
0: Primero, para que tomate el tiempo que precises, pone en claro para los oyentes el estado del 90% del sector económico que genera mano de obra en el país.
5: Crítico. Listo, suficiente. No, es la verdad que no hay ningún sector que esté zafando. No hace falta ir con datos precisos sobre algún sector en particular, porque todos, absolutamente todos, de comercio, industria, todos los rubros industriales principalmente, pero también el comercio y los servicios, te diría que están con problemas. Hay una desidia de parte del gobierno, bueno, ya lo vemos desde el día uno, ¿no? Pero hoy se va manifestando, a medida que pasan los días, los meses, y ahora ya casi 2 años y medio, vemos que las consecuencias del modelo ya no dejan a nadie a salvo, ¿no? Todo el mundo está vendiendo menos, todo el mundo tiene problemas para cobrar, el tema de los costos no ha menguado, ni más bien todo lo contrario, el tipo de cambio bajo y la apertura importadora hace que el escaso mercado que supimos tener, o el pequeño mercado que pudimos tener, ahora hay que compartirlo con una competencia desleal, te diría, ¿no? Porque vienen productos de países industrializados con políticas públicas dirigidas a la industria y te hacen competir con de igual a igual con nosotros, que tenemos un gobierno de alguna manera que está ninguneando a la industria y la está dejando sola para que poquito a poco nos vayamos muriendo, ¿no? Es cruel la realidad que estamos viviendo, porque no hay ni siquiera una mague, ¿viste? Algo que te dé una esperanza, alguien que te diga, bueno, te vamos a tirar una soga. No, al contrario, es si no pueden convertir, jódanse. Ese es el mensaje del gobierno, ¿no? Bueno, contra eso estamos juntándonos e intentando que algunas señales, obviamente no desde el Ejecutivo, sino que desde el Poder Legislativo, que es lo que nos queda, podamos implementar alguna que otra medida que evite o que disminuya la velocidad con la que se está rompiendo el entramado productivo nacional, ¿no? No vamos a cambiar el plan económico desde el Poder Legislativo, pero podemos quizás implementar algunas medidas que hagan un poquito más fácil la supervivencia, ¿no? Una cosa así sería.
1: Julián, ¿qué tal? Raúl Varela te saluda, ¿cómo te va?
5: Bien.
1: ¿Qué expectativa tienen ustedes con este proyecto de ley de emergencia PYME? En el sentido de ustedes, creo que este proyecto ya lo habían presentado en el 2024, claro, y ahora lo volvieron a presentar porque cayó en la iniciativa parlamentaria. ¿Tienen algún tipo de repercusión? ¿Han hablado con legisladores? ¿Cómo piensan ustedes desde la PYME que este tema puede avanzar o no en el Congreso?
5: Mira, algo que aprendí de la experiencia del 24-25 es que no hay que especular tanto con las posibilidades, porque a veces cuando uno analiza las posibilidades te quedas en casa. Claro. Si no tengo ninguna posibilidad, no hago nada. Y sin embargo, nosotros presentamos ese proyecto en el 2024, ¿no? Que fue un proyecto de básicamente de la oposición, que se alineó detrás de un proyecto que unificó Carlos Heller. Claro, la comisión PYME le dio dictamen en mayo del 25. Bueno, nosotros ya estábamos felices, te diría, con eso, porque nos permitía de alguna manera salir a batir el parche sobre la situación del sector y el reconocimiento de parte de la comisión PYME. Pero claro, giro parlamentario lo mandó a otras 4 comisiones, entre las cuales estaba presupuesto, claro, dirigida en ese momento por José Luis Esper, y obviamente los presidentes de las comisiones son los que determinan qué proyectos se tratan y cuáles no. Entonces eso iba a caer, obviamente, en el olvido, ¿no? O sea, ese era el destino que tenía el proyecto que en aquel momento. Ahora, José Luis Esper cayó en desgracia, no sé si se acuerdan.
0: Sí, claro.
5: Tuvimos la elección de septiembre de la provincia de Buenos Aires, con lo cual hubo un periodo de un mes donde al gobierno le entraron todo lo que le tiraban, ¿no? Y logramos que se emplace, que el pleno, que el recinto emplace a las comisiones a tratar el proyecto, se armó un plenario de comisiones y se aprobó por todas las comisiones en un mismo día.
1: Ah.
5: Y estaba listo para tratarse en la Cámara, con lo cual eso, si lo hubiéramos estudiado como posibilismo, era 0,00,
1: claro,
5: no iba a estar,
1: claro,
5: nunca, ¿no? Y sin embargo, se llegó. Después tuvimos la desgracia de la elección de medio término, de Nacional, donde Milei, el oficialismo ganó y obviamente quedó de lado el proyecto nuestro y por cuestiones técnicas que se había presentado en el 24 perdió estado parlamentario. Pero bueno, hoy lo volvemos a presentar y es que hay que estar ahí, ¿viste? Hay que estar en el momento se da, a veces sin estudiarlo, sin preverlo, pero si vos tenés el material preparado como para que se trate, bueno, es mucho más fácil que si tenés que arrancar de cero el día que aparece la oportunidad, ¿no? Entonces yo creo que la lucha hay que darla permanentemente, es muy probable que no avance, pero bueno, no por eso vamos a perder la esperanza.
0: Dos cuestiones de mi parte y te dejo después con Raúl para la última inquietud y cerrar la nota. La primera pregunta que tengo es, ¿cómo están las trabajadoras y trabajadores argentinos con los que tu sector tiene un trato de nombre y hasta de apodo y sí, claro, saben la composición familiar? Con relación a cómo han votado en el 2023, parte de ellos, que sin duda han votado este gobierno. Y la segunda cuestión, que venía enganchada del cómo estabas refiriendo el camino tortuoso de un proyecto en el Poder Legislativo argentino, yo leí ayer o antes de ayer que habían designado al senador Capitanich en la Comisión de Economía PYME en el Senado, como presidente de la Comisión.
5: Sí.
0: Lo cual abre una puerta quizás no golpeada lo suficiente, ¿no? Te dejo con esas dos cosas.
5: Mira, te digo lo último, lo que yo sé de Capitanich es que al final no se terminó de constituir la Comisión PYME del Senado. O sea, Capitanich iba a ser el presidente, pero no estuvo el vicepresidente, no se presentaron el resto de los senadores y no se logró conformar. Eso es el dato que yo tengo, por lo menos que me lo comentaban el mismo jueves que hicimos la presentación del proyecto.
0: Creo
5: el proyecto está presentado, sí, se cerró, se terminó de conformar, ¿me decís?
0: Sí, porque vi el audio publicado por Mayans y por Capitanich.
5: Ah, bueno.
0: Buscarlo después por ahí, donde lo votan al tipo, sí, se sienta en la presidencia, pim pum pam, con 58 millones de carpetas, viste, como es Capitanich.
5: Sí.
0: Bueno, pero después bueno, miramos
5: bueno,
0: ese
5: me
0: tema.
5: Alegro. El dato que yo tenía hasta el jueves era que no se había logrado, pero bueno, me parece perfecto. Obviamente que es una posibilidad porque, ya te digo, la comisión PYME, el presidente es el que determina la agenda de esa comisión. Y siempre, obviamente, que hay alguien que maneja la presidencia desde nuestra visión política o similar, bueno, obviamente las posibilidades son mucho mayores. El problema es lo que te contaba con el camino tortuoso. No siempre estos proyectos pasan por presupuesto. Presupuesto siempre está el oficialismo, como tienen por usos y costumbres, digamos, el presidente de la Comisión de Presupuesto es un oficialista. Siempre suele cajonear los proyectos que no van en línea con el modelo económico del gobierno. Pero bueno, se puede emplazar, como pasó el año pasado, y se puede tratar igual. Así que en ese sentido, nosotros presentamos, igual tenemos el proyecto por los dos lados, no tanto en la comisión, en Senado como en diputados. El que primero avance, bueno, seguiremos atrás de militar ese tema. Después, respecto a lo que me preguntabas primero, sí.
1: Sí, por favor, perdón.
5: No, con respecto a la gente, a la gente con la que trabajamos, está pasando mucho por esta cercanía, ¿viste? Que uno tiene día a día, es que vienen a sentarte en tu escritorio a pedirte este aumento, porque obviamente los que el gremio consigue no les alcanza para vivir. Vos tenés un aumento topeado, una paritaria topeada por el gobierno nacional en un máximo del 2% mensual y la inflación hace rato que no da el 2%, ¿no? Da siempre por arriba. Y eso poco a poco va menguando, deteriorando el salario de los trabajadores en general. El tema es que estamos todos metidos en este mismo barco. Digamos, en mi caso particular, yo lo que intento hacer es y la presión, viste, hagamos presión sobre el gremio, porque acá nosotros necesitamos que todos tengan un aumento salarial, no vos. Viste, intento de alguna manera que no haya por una cuestión de cercanía salvarse uno solo, sino que esto es un tema colectivo. Yo creo que tenemos que recuperar la lucha colectiva, que por ahí no sé si el modelo cultural de alguna manera que está hoy atravesando la sociedad, viste que parece que las luchas individuales son las únicas posibles. Bueno, yo creo que hay que recuperar y hacer desde todos los ámbitos campaña porque esta lucha sea colectiva. Y yo lo estoy viendo, no sé si alguno de ustedes estuvo en la conferencia de prensa el otro día de este proyecto de ley, pero a mí me hizo mucho bien ver a la gente del INTI apoyándonos a nosotros. Claro. O sea, algo que realmente... nosotros somos empresarios y siempre los trabajadores, aunque tengamos un mensaje popular, si querés, o de distributivo, siempre nos miran de reojo, porque obviamente estamos en un mundo que no se caracterizó por ser solidario, sino más bien especulativo, ¿no? Entonces, nosotros acompañamos las luchas del INTE, acompañamos todo el sistema de ciencia y técnica, estábamos ahí, pero al revés no se suele dar. Bueno, el otro día estaba la gente del INTE, y la verdad que fue muy, muy alentador, un golpe anímico interesante, importante, que creo que es lo que tenemos que ir logrando poco a poco, entender que todas las luchas son la misma lucha. No tenemos que caer en la trampa de diluir las luchas y que sean individuales, ¿no? Que el INTI pelee eso por el INTI, o la universidad solo por la universidad, o los jubilados solo por los jubilados. Estamos todos metidos en un problemón que tiene que ver con el modelo económico de este gobierno. Bueno, todos tenemos que dar la lucha en conjunto, que es la forma también de sentirnos fuertes. Te soy sincero, me sentí como fortalecido. Había tres compañeros del INTI, no eran demasiados, pero estaban ahí. Creo que tenemos que ir por ese lado, por entender todos que la lucha es del conjunto de la sociedad, no de un sectorcito.
1: Julián, te hago la última consulta y te agradecemos desde ya tu disposición hoy. ¿Podrías decir dos o tres de los puntos más importantes que plantea este proyecto de ley de emergencia PYME?
5: Es un popurrí de cosas, ¿no? Tenés desde retrotraer tarifas de energía, porque depende de la industria, ¿no? Los que son electrointensivos, digamos, se vieron muy perjudicados por los tarifazos de energía. Tenés medidas que tienen que ver con devolverle el IVA a los consumidores, como para activar algo del consumo, ¿no? Desde ese lado. Tenés para las empresas que están con problemas fiscales, de alguna manera condonar multas y flexibilizar intereses y demás. O sea, es un popurrí de medidas paliativas para lograr que las pymes sigan en pie un poquito más, porque nosotros estamos viendo una pendiente de degradación y de deterioro del entramado productivo brutal. Están cerrando cerca de 2.000 empresas por mes. Entonces, cada empresa que cierra, después no abre, ni hablar si es una industria, ¿no? Pero detrás de cada empresa hay cientos de trabajadores. Entonces, cada vez que cierra una empresa es un golpe al entramado productivo en general. Si logramos que alguna menos cierre en lo que le resta a este gobierno, bueno, habremos tenido éxito. Y ese es un poco el objetivo. Después, de fondo, siempre el objetivo máximo es cambiar este modelo, que es el que nos está haciendo pelota.
0: Muchísimas gracias, Julián. Ha sido un placer contar con esta radio, que cuente a PYME con esta radio para cualquier divulgación, y seguramente te estaremos llamando en algún momento. Comentario entre paréntesis que no tiene que ver con ninguna lisonja. Sos un gran comunicador, ¿eh? Buen fin de semana.
5: Bueno, muchas gracias a ustedes. Un abrazo grande.
1: Gracias.
0: Chao. El tesoro de los inocentes del Indio, Dayana, y volvemos.

0: Seguimos haciendo los demás en esta mañana del sábado 6 de junio por M740. Quien quiera comunicarse lo puede hacer al WhatsApp de la radio, 11-26-90-8496. Acabamos de tener una conversación esclarecedora con el presidente de la Asamblea de Pequeñas y Medianas Empresas de la Argentina, Julián Moreno, a quien vamos a considerar una referencia en programas futuros cuando el sector se trate. Dejó una frase que creo que va a ser el título: la lucha tiene que ser de un conjunto de la sociedad, no de un sectorcito. Me llamó la atención la claridad con la que él mismo describió cómo está seguro que lo ven los trabajadores a los empresarios.
1: Claro, sí, bueno, tiene razón, sí.
0: Pero
1: es raro que lo digan desde ese lugar, ¿no? De empresario.
0: Claro.
1: Es lo que te decía, el tipo, por lo menos en su discurso, plantea algo que abarca no solo a sus intereses económicos, sino también a sus trabajadores, que en realidad sin esos trabajadores la empresa no puede funcionar, ¿no?
0: Hoy a la mañana temprano conversaba con un vecino mío, un chico joven que está haciendo la maestría en finanzas en la Ditela, mientras esperaba que me bajara en el auto del garaje. Y le digo, ¿qué haces un sábado a la mañana hasta ahora levantado, pim, pum, pam? Me dice, mira, estoy haciendo una maestría porque en el sector financiero sin maestría ni siquiera hay una posibilidad. Y sale el tema de inteligencia artificial. Me dice, las cosas que yo le estoy escuchando a los brokers de la Argentina, hacia 3-4 años, acá no va a tener trabajo nadie si no hay una composición correcta del sector político de la Argentina y del mundo, para ver cómo se limita eso. Automáticamente nos fuimos a la encíclica de León XIV, Divina Humanidad, es otra charla. Antes de arrancar la entrevista con Julián Moreno, pasamos un audio que recién me acaba de decir algo esclarecedor Dayana, de Feynman, de cómo el tipo se ha convertido en un cachivache. Más o menos es eso, Dayana. El tipo encara a los adolescentes que toman un colegio, que protestan por esto, aquello, por el otro, y trata de boludearlos.
1: Sí, trata de ningunearlo, de despreciarlo.
0: Y ya se está convirtiendo en aquel personaje. Había un personaje en un programa de televisión que la gente lo llamaba y lo puteaba.
1: De Renzis.
0: Se había hecho famoso porque todo el mundo decía gordo de mierda. Era una cosa. Bueno, muchas gracias. Y el tipo frente a la televisión era una sucesión de barbaridades.
1: Que empezó como periodista deportivo y después pasó a la política.
0: Sí, entonces la gente, como el tipo decía barbaridades, la gente le devolvía mensajes grabados. Era casi una antesala de las redes sociales actuales. Y es verdad, Feynman se está convirtiendo en una caricatura. Y va a tener un final como periodista horrible.
1: No sé, porque viste que estos se van acomodando después.
0: Sí, yo bueno, estoy de acuerdo con vos.
1: Está bien que estos tipos están demasiado jugados hoy en día, pero no sé, viste, qué sé yo, en este país todo se recicla.
0: Está. Lo que estoy sosteniendo es que la gente que tiene determinada edad para abajo no hay manera con la que pueda establecer un diálogo.
1: No, claro que no.
0: Pues está absolutamente perdido. Con relación al 3 de junio, al día de ni una más, se viralizó justamente con la invitada que vamos a tener 11:15, la doctora Sabina Frederick, fue una de las que lo replicó, una carta que escribió y leyó la Negra Bernassi en Olga el día anterior, el 2 de junio. Es una maravilla, cuando la Negra agarra la pluma, sorprende a cualquiera que no la conoce hace 40 años que la sigue, como el caso mío, digo, soy un fanático de esa mujer. Escuchen lo que escribió y cómo lo dijo. Ahí va.
2: Y pensar que nos criaron para pisarnos la cabeza entre nosotras. Guarda con las minas que son envidiosas. Guarda que se cagan entre ellas. Guarda que donde hay minas hay quilombo. Guarda que eso también es patriarcado. Porque la realidad es que la otra, cuando falto yo, sale a la calle con mi foto y grita mi nombre. Y acompaña a mi mamá. La otra aprendió a la fuerza las mismas cosas que yo. Aprieta las llaves de su casa en manos igualitas a las mías, transpirando el mismo miedo, cruzando las mismas avenidas, porque son las 3 de la mañana para ella y para mí. Y la vida se nos va tratando de alcanzar la cerradura. La otra ya cambió de ropa para no andar provocando como me he cambiado yo. Y bajó la vista y se cayó la boca. Y de todos modos le gritaron a los 10 y a los 11 y a los 8 las mismas barbaridades que me gritaron a mí. Y que nos siguen gritando. La otra sabe que pudo ser Micaela. Entonces es, como sé yo perfectamente que pude ser María Soledad, y entonces soy. Y a lo mejor mañana a la otra le toque ser la negra. Si un día falto yo, que se sepa que tomé mucho Campari. Que me drogué, que no recuerdo a todas las personas con las que cogí, porque fueron un montón, que no pisé la universidad, que sepan que hice dedo, que fui locutora, mucama, cama adentro, vendedora de libros, bostera y mal hablada. Que tuve un hijo, pero nunca un marido, que cerré bares, seguí de largo y los volví a abrir. Y merecía respeto. Hoy salgo por vos, porque te quiero mucho. Y por vos, que ni te conozco. Por vos que salís conmigo, por vos que te quedás en casa, por vos que gritás cada injusticia, por vos que mirás para otro lado, por vos que ya no estás para marchar. Porque salir por vos es salir por todas, y salir por todas es salir por mí. Y la única certeza que yo tengo es que gracias a todas nosotras en la calle hoy, mañana este país ojalá sea más justo y más igualitario. Y porque sé cómo cuesta, porque sé de frustración y de impotencia, y porque sé cuánto lastima poner el cuerpo día a día. Nos digo y nos repito, estamos forjando futuro y dignidad. Estamos dejando huella en miles que no han nacido todavía, pero sabrán quiénes fuimos, qué hicimos, cuánto costó. Sabrán de esta revolución, sabrán de este presente nuestro que mañana será la historia para ellas. Hoy somos las nietas de todas las brujas que no llegaron a quemar. Mañana seremos las abuelas, la memoria, la inspiración para las luchas que vendrán, los próximos pañuelos. Si la justicia es machista, que sea feminista la memoria.
0: Qué bárbaro, ¿no?
1: Sí, sí, la verdad, yo lo había escuchado en su momento y después lo volví a escuchar ayer cuando mandaste el audio, la verdad que de una profundidad muy importante, ¿no?
0: Sí,
1: sinceramente.
0: Sí, y es verdad todo lo que plantea, y es verdad que ha habido un retroceso, un freno, donde el machismo en el poder,
1: claro,
0: a partir del presidente que nos toca padecer, ha encontrado de vuelta un lugar donde hacer pie. Pero es por un momento, es solamente por un momento, esto no va a tener este agarre. Cuando es difícil, siempre ha sido difícil para la convivencia generacional, la negra habla de eso, abuelas, madres, hijas, qué sé yo, entender cómo se mueven las generaciones donde hay una de por medio, que es la que hablábamos recién, que lo boludea Feynman, por ejemplo. Y hay temas que son de ellos, son de las generaciones jóvenes de este tiempo, los que les quedan 40, 50 años,
1: sí, sí,
0: arriba de este suelo. Y me parece que ahí es donde está el muro de hormigón y acero con el que van a chocar. ¿Estamos ya, Dayana? Raúl, tenemos a un queridísimo amigo talentoso con el que
1: Mariano Echenique, doctor en Ciencia de la Educación. Mariano, ¿qué tal? Raúl Varela y Carlos Márquez. Te saludamos, ¿cómo andás?
3: Raúl, Carlos, buen día. Bien, dentro de todo, del shock que sufrimos con la noticia de ayer, pero bueno, por lo menos con ánimo para conversar, por supuesto.
1: Sí, vos sos autor de varias obras. Hace poco, lamentablemente, yo no pude ir por un tema laboral. Se me hizo muy tarde en el Café La Palabra, ahí en Adolfo Alsina. Y diste una charla y aprovechaste también para presentar tu libro 100 preguntas sobre la educación superior argentina, pero además también estás presentando un libro muy piola que se llama Gardel Indios. Contanos un poco sobre este libro, qué es lo que planteas en él.
3: Tal cual. Yo fui a ver a Patricio Rey y sus Rodrigo Ricota a partir de 1990, siendo adolescente. Y bueno, fue una banda que me fascinó, si bien Hay otras bandas de rock nacional, los solistas que yo seguí durante muchos años, como Charlie, como Spinetta, como Fito Páez, en menor medida Papo, Gustavo Cerati, y bueno, que en su momento compré los discos, memoricé la mayoría de las canciones, pero con Los Redondos y El Indio, tanto en su etapa de con Sky Bedison como con la etapa más solista con Los Fundamentalistas, me pasó algo distinto, que fue una suerte de, bueno, me pasó, no es que me pasó a mí, que no sería algo interesante de por sí, sino que le pasó a millones de personas. Pasó un fenómeno muy, muy interesante, que es una conexión emocional muy fuerte. Y esa conexión emocional llevó a fenómenos que la gente no quizá ahora empiece a dimensionar con lo que pasó ayer, pero que no están muy presentes en el debate o siquiera en las conversaciones. Por ejemplo, el hecho de que fue una banda que durante 30 años tuvo convocatoria creciente, es decir, que siempre cada convocatoria llevaba más gente que la anterior. Y entonces yo lo fui a ver desde que llevaban 4.000 personas en obras hasta que llevaron a más de 300.000 personas en Olavarría en 2017. El recital de Olavarría de 2017 no es un recital grande, es el recital más grande de la historia, con entrada paga, más grande de la historia de América Latina. Y eso la gente no lo conoce, ¿no? Porque solamente hubo recitales más grandes, gratuitos, en Brasil, en la playa de Copacabana, que fueron de Rod Stewart y los Rolling Stones y Madonna, pero el último que se agregó fue el de Shakira, pero fueron solo recitales gratuitos. Recitales con entrada, el más grande de la historia fue de América Latina, fue Olavarría 2017 con Solari. Y el otro fenómeno muy interesante para analizar es el hecho de que ellos lograron esta convocatoria creciente a lo largo de 30 años, sin pisar nunca un estudio de televisión y sin permitir la televisación de los shows. Es decir, lo hicieron en forma realmente independiente, amén de que no firmaron con ningún sello discográfico, y desplazándose por toda la geografía de un país enorme como es la Argentina, haciendo que la mayoría de los fans, por ejemplo, de los 80.000 que iban a Salta o de los 200.000 que íbamos a Gualeguaychú o de los 150.000 que íbamos a Mendoza, lo hacíamos en su mayoría desde Buenos Aires, haciendo 1.000 kilómetros, haciendo 300 kilómetros, es decir, desplazándonos por toda la geografía de un país durante 20 años, o sea, una verdadera locura. Es decir, había público local en cada presentación, pero la mayoría del público provenía de Buenos Aires, de Rosario, de Córdoba, de Mar del Plata, y los recitales se hacían en Salta, en Mendoza, en Santa Fe. Es decir, había un sacrificio, entre comillas, un esfuerzo muy importante, no solamente económico, sino también de tiempo, de vida, para poder asistir a esos recitales, que además era la voz para, a nivel de las posibilidades de acceso, el tiempo que se tardaba en salir. Yo recuerdo perfectamente el último recital del Indio en persona en Olavarría en marzo del 17. Tardamos 3 horas en hacer 15 cuadras, porque la masa de gente era tal que había que avanzar literalmente de a una uña para poder ir saliendo del lugar donde se hacía el escenario, que era un predio de 16 hectáreas. O sea, pensemos lo que son 16 hectáreas, 4 cuadras por 4, y ahí se tuvo que hacer el recital porque era el único lugar donde entraba esa multitud.
0: Mariano, buen día. Carlos te habla, ¿cómo estás?
3: Buen día, Carlos, todo muy bien.
0: Bueno, vos sabés que yo en relación a primero agradecerte que estés hablando con nosotros esta mañana. Ayer me puse a mirar un poco sobre el horneado previo, el amase del libro Gardel Indio tuyo, Y me llamó la atención algo que, como te conozco, maniático y obsesivo, con todo respeto dicho esto.
3: Sí, claro, sí. Por supuesto.
0: Vos sabés, Raúl, que Mariano se escuchó los 980 y pico de grabaciones que dejó Gardel, superado únicamente por Libertad Lamarque, que tiene 1000 y pico. Sí. Eso lo agrego yo ahora.
1: Sí, sí.
0: Teniendo en cuenta que Gardel se murió muy joven y Libertad Lamarque vivió 100 años. Claro. Y los cruzó con las 280 y pico de grabaciones donde está Carlos Alberto Solari. ¿Cómo se te ocurrió eso y para qué?
3: Mirá, surgió al cabo de unos 10 o 15 años de ir a ver Los Redondos y al Indio. Yo empecé a notar, o sea que no, lo mío no es una genialidad así de esas personas que se dan cuenta de los fenómenos en forma muy rápida, sino que a mí me llevó más de 10 años. Empecé a notar que había, si bien las músicas de Gardel y del Indio no tienen nada que ver, había en las líricas, en las letras de las canciones, algunos temas que eran netamente tangueros. Yo empecé a ver que aparecían en las canciones de Los Redondos y de Los Fundamentalistas cuestiones como las mujeres que se van o la tradición de amor. Bueno, que ese es un tema recurrente, es muy recurrente del tango, en Los Redondos no tanto, pero está muy presente. La cuestión de la prisión y de los prisioneros y de los detenidos y de la idea de la ciudad o del sistema mismo como una prisión, estaba muy presente. La cuestión de los animales, de los caballos, de los perros y de los pájaros. La cuestión de los juegos de azar, ya sea los naipes o ya sea el claro. Turf, particularmente en la época de Gardel, la cuestión de los personajes marginales que son interpelados de forma directa, es decir, en los tangos de Gardel y en las canciones del Indio se usa el mismo recurso, se le habla en la segunda persona del singular al personaje marginal, vos sos tal cosa, vos sos tal otra. No está tratado desde un dron el personaje marginal, sino que es interpelado directamente. Lo mismo pasa con los aristócratas de Cotillón, aquellos personajes que de pronto suben en la escala social y caen abruptamente a la lona. Cuando yo lo hablo con Rocambole, el ilustrador gráfico histórico de Los Redondos, Rocambole me dice, sí, es el ascenso, es el mito griego del ascenso y de la caída, que Solari lo recupera en sus canciones, así como antes lo había hecho el tango con el famoso, los famosos guapos que ascendían a bacanes y que luego caían en la ruina, lo mismo que las chicas de los años 20 y 30 que les pasaba lo mismo. La cuestión de los del alcohol, digamos desde el encurdelado de Gardel hasta el whisky del Indio, la cuestión de la cocaína que aparece en muchas canciones de Los Redondos y es muy es un cliché prácticamente, pero que aparece en una docena de tangos de Gardel, no solamente en el famoso que dice que no se conocían coco ni morfina, los muchachos de antes no usaban gomina,
1: sí, sí,
3: sino que hay otras 11 canciones que hablan de la cocaína y de la morfina en forma explícita, sin ningún tipo de metáfora, porque hasta 1924 era de curso legal y se vendía en las farmacias de todo el país. Entonces aparece en el bulín de Corrientes 348, en la Media Luz, bueno. En fin, el tema de la mención explícita de los barrios, que en el rock nacional no es muy frecuente porque se la considera como anticuada, como trillada o como ordinaria, y sin embargo está presente, como está presente esa mención a los barrios concretos en los tangos de Gardel. La cuestión del carnaval, como caída de las máscaras y como posibilidad de autenticidad. Es decir, yo encontré 14 temas en común entre las canciones, las 922 de Gardel y las 208 de Solari, grabadas en un caso entre 1912 y 1935, en el otro entre 1978 y 2018. De modo que, bueno, me llamó mucho la atención esas coincidencias que yo las venía notando intuitivamente, y bueno, cuando me puse a escuchar las grabaciones, pude chequearlas y pude transcribirlas en el libro Gardel Indio, que bueno, lo tenemos desde el mes de enero distribuido en todas las librerías Jenny ha tenido de Argentina, que usualmente están en los shopping, pero también en las calles y avenidas del país.
1: No, la verdad que sí, el análisis que haces a mí no se me había ocurrido, es fabuloso el
0: Mariano,
1: trabajo que hiciste.
0: Mariano tiene estas cosas.
1: Sí. Pero ahora bien, ¿no crees que más allá del indio, en el rock nacional hay cierta cosa tanguera? Por ejemplo, vos vas a los inicios del rock, a lo que sería la prehistoria del rock nacional con Morris, con Manal, con Avellaneda Blues, con Avenida Rivadavia, más acá con Hermética u otros grupos, inclusive Charlie con La Máquina o Serú Girán. ¿No hay algo así ahí de tango también en eso, en general, en el rock? En Spinetta también, en Spinetta.
3: Sí, ¿no? Sí. Absolutamente. Yo creo que la influencia del tango en el rock nacional está presente en muchos artistas. Lo que marca fuertemente la diferencia en el caso de Solari es el uso del lenguaje.
1: Claro, es distinto.
3: Él usa, palabras y verbos del viejo lunfardo de los años 20 y 30, de los tangos de los años 20 y 30, del viejo lunfardo de los años 20 y 30, de los tangos de los años 20 y 30, que están totalmente ausentes en todo.

0: está, y significa preso. Lo que pasa es que yo no puedo escribir la palabra preso. Y bueno, y el Nino Solari escribe la palabra prisión 16 veces, claro, sí, en sí, la primera canción que escribe.
1: Es distinto.
0: O sea, claro, hay un, claro, hay un uso del lenguaje.
1: La metáfora, ¿no? Donde, de una cosa distinta, claro.
0: Totalmente social, viejo lunfardo. Y lo más curioso es que Solari lo hacía en su vida cotidiana. Es decir, él decía cosas como: tengo la gola cascada, por decir, bueno, que no podía cantar o que, o que estaba con dificultades para cantar. O decía, lo estoy pasando pipa, por decirlo, estoy pasando, claro, bien.
1: Sí, sí.
0: Es decir, en su habla cotidiana hablaba como alguien que técnicamente hubiera tenido que tener 120 o 130 años.
2: Algo de Dolina ahí, ¿no? Por,
1: ah, bueno, claro.
0: Sí, realmente es muy curioso el, sí, el habla del indio en los reportajes. Está plagado de palabras que ni siquiera la gente muy mayor utiliza, porque son realmente de hace más de 100 años. Y él tenía una fascinación por eso, como la tenía también por el lenguaje nuevo de los pibes, ¿no? Porque lo interesante tanto de Gardel como del indio es que son como esponjas que van absorbiendo los climas sociales de época, ¿no? Son como... fueron dos tipos extraordinariamente curiosos y extraordinariamente observadores de lo que pasaba alrededor de ellos. Y bueno, y observaban los tipos sociales. En el caso de Gardel, bueno, él en canciones ahí está imitando a una inmigrante española o italiana que era la dueña de una pensión, o iba viendo cómo eran estos personajes marginales. Y y en el caso del indio, él va tomando, que a diferencia de Gardel, escribe sus propias canciones, es decir, no solamente compone. Él va tomando y observando y tomando de la realidad que le tocó vivir en su vida, siendo, a diferencia de Solari, de origen muy humilde. Solari más bien proviene de la clase media, observando esa realidad social e incorporándola a sus letras. Pero en eso son extraordinarios los dos, ¿no? No creo que haya comparación con ninguno de los otros músicos en cuanto a la capacidad de absorber esa realidad social y de poder de esa manera lograr que la gente conecte emocionalmente, ¿no? Porque uno dice, bueno, es sabido que hubo muchos recitales del indio donde hubo episodios violentos y donde la gente se desbordó de pasión y de identificación con la banda, con el cantante, y rompió cosas. Esto pasó en Mar del Plata 99, pasó en Huracán 93, pasó en varios recitales donde hubo destrozos, enfrentamientos con la policía, represión, etcétera. Ahora bien, mucha gente le dice, bueno, es el rock and roll y la excitación que produce la música. Ahora uno repasa la gira de Gardel, la gira final por Venezuela y Colombia de 1933-1935, y encuentra que pasó algo muy parecido. Es decir, Gardel llegaba, por ejemplo, al aeropuerto en Venezuela, y la gente rompía las rejas e invadía la pista de aterrizaje de los aviones, generando que el que manejaba el avión de Gardel tenía que hacer un giro para no terminar con la hélice delante de la gente. Después había desembarcaba en un puerto en La Guaira, por ejemplo, sobre el Caribe, y la gente se abalanzaba sobre el barco, sobre Gardel, y terminaba irrumpiendo la policía y pegándole palos a la gente, llevándose presas a cientos de personas y abriéndole a Alfredo Lepera la cabeza. O sea, sí, sí, estamos hablando del letrista de Gardel, sí, quizá sí, el más conocido de todos. Le abrieron la cabeza, no es que lo empujaron. O sea, él tuvo que ir a cerrárselo con unos puntos, el corte que le hizo la policía, porque le pegaron también al letrista. En Colombia también pasó que el Gardel tocaba en un circo, cantaba en un circo con sus músicos, sus guitarristas, y bueno, y se le empezaron a juntar borrachos, que es lo que también pasaba con los Redondos, que enfervorizados pedían más, pedían que salga a hacer bices. Y Gardel no tenía previsto hacer bices, o no, la verdad que no estaba en sus planes. Y los borrachos, ¿qué empezaron a hacer? Empezaron a arrancar las butacas que había en el lugar, las juntaron, le prendieron fuego, y se generó

0: un desastre, una humareda con peligro de que se prenda fuego todo el circo donde tocaban. Y bueno, el dueño del empresario le dijo, mire, señor Gardel, salga a tocar de vuelta porque estos muchachos están incontrolables. Y Gardel tuvo que salir y tuvo que hacer 6 canciones más para que los borrachos dejaran de hacer disturbios y se pudiera apagar el fuego. O sea que esos descontroles que nosotros vimos en los años 90, sobre todo, con los Redondos, tienen como único antecedente prácticamente de la música popular la gira de Gardel, no en Argentina, sino en Venezuela y en Colombia, la gira final que termina con el trágico, con la tragedia de Medellín.
1: Estamos hablando con Mariano Echenique, autor, entre otras obras, de Gardelindo. De mi parte te hago la última pregunta, no sé si después Carlos tiene algo más que consultarte, pero yo no sé si vos seguís el fenómeno de la renga, porque no es algo que se está pareciendo mucho al fenómeno de los Redonditos en cuanto a la cuestión sociológica, ¿no? De esto del fanatismo, de la gente que los sigue a todos lados, inclusive ahora estuvieron de gira por Europa y desde acá salieron contingentes que los siguieron, a España, Alemania, Dinamarca, donde tocaron, Inglaterra y demás.
0: Yo creo que se parecen y son distintos. En lo que son distintos es para mí en las líricas. Yo creo que
1: sí, claro. son es música distinta, obvio.
0: Es una música y unas letras bastante distintas a los Redondos y el Indio. Sería difícil imitarles el estilo, por así decirlo. Y creo que la renga tiene su forma de componer y de escribir las canciones bastante distintas a la de los Redondos y el Indio. Sí se parecen en cuanto a la conexión emocional, claro, que generan con la gente que lo sigue efectivamente a todas partes. En eso creo que son muy parecidos, sí.
2: Mariano, gracias por tu tiempo hoy.
0: Por favor.
2: No, y voy a decir algo antes de despedirte. Los oyentes debieran o hagan el esfuerzo. Ustedes saben lo que vale que alguien se ponga a hacer una obra tan puntual sobre un tema tan original, que va a quedar en redes y va a quedar en anaqueles cuando nosotros no seamos ni siquiera una mota de polvo en la eternidad. Y Gardelindio es eso, un trabajo de Mariano Echenique que toca algo desde un costado. Decís, ¿qué hace este chico que es funcionario público con responsabilidades en la UBA, licenciado en Ciencias Políticas, una referencia para un montón de cosas, y su sensibilidad lo llevó a hacer este trabajo? Y cae justo la ficha del día inevitable para cada uno de Carlos Alberto Solari, hoy lo estamos llamando. Gracias por eso, Mariano, que estés bien.
0: Bueno, muchas gracias, Carlos, y ojalá que la gente pueda acercarse más a la obra y pueda aprovecharla. Sí, muchas gracias.
1: Te agradecemos, bueno, Mariano, hasta pronto.
2: Chao.
0: Un abrazo, Carlos.
1: Gracias.
2: Jijiji.

0: Seguimos haciendo los demás en esta mañana del 6 de junio de 2026 por AM740 con mi amigo el doctor Raúl Varela y Dayana Itatí en los controles. Si alguien quiere enviar un mensaje lo puede hacer al WhatsApp de la radio, 11-26-90-8496. Y estábamos entre el Ni Una Menos y la muerte del indio. Acabamos de hacer una nota de colección con Mariano Chenique, que justamente ha escrito un libro de estudio, creo que va a ser en el futuro, si logra la difusión necesaria, sobre un paralelo de historias desde la lírica y desde lo musical y desde los eventos de masas entre Carlos Gardel y Carlos Alberto Solari. En esta semana el gobierno no paró de intentar hacer barbaridades, hubo un par de escándalos en el Senado. Hay un senador que se llama Poltroni que intenta la intervención de la provincia de Formosa, es un papelón porque hasta se gritan. Está convertido en un cabaret de una calle abandonada de tierra de un pueblo dejado de en serio, el Senado está convirtiendo...
1: No, sé, cualquier cosa. Es el peor momento del Congreso, yo creo, de la historia, ¿no?
0: Se está convirtiendo en algo así como un cuento de un parlamento en Macondo, una cosa de García Márquez.
1: ¿Viste a la diputada Gallardo haciendo un baile con la remera de la selección? No sé si estaba en la costa en Rosario, cantando un tema por el Mundial, rodeado de chicos.
0: Hay una
1: diputada en la Nación. Pero bueno.
0: En general no saben dónde están, tampoco saben dónde está Papadas y la hermana, digo. Y están con un problema serio porque para mí los están corriendo escobazos y no se dan cuenta. Pero lo veremos un poco más adelante. De hecho, el otro día le hacen una entrevista al streamer, youtuber Juan Solá, y le preguntan por el tema de Papadas y sus votantes y demás, y dijo algo fantástico. Vamos a escuchar esto y sobre el final de esto, Dayana va a tratar de contactar la próxima nota, si lo logramos. Juan Solá, Papadas y votantes.
2: Yo creo que Milei es la consecuencia de un montón de gente que realmente odia, tiene mucho odio y vio en esa representación. Che, si sube a mi vecino, el negro le va a sacar todo.
3: Eso sí,
2: que
3: una
2: le
3: parte sí.
2: Todo. Y el negro eras vos, amor.
3: Pero hubo una parte que votó de buena fe. Digamos, dijo, che, mira, no quiero ver.
2: Vos decís que no. No tengo dudas.
3: Ah, bueno.
2: ¿Qué parte?
3: Votó de buena fe. No sé, la misma parte que fluctúa siempre entre...
2: Mira, Milei es un mamarracho estético y discursivo, digamos. O sea, la gente coqueta que lo votó se debe querer matar, que lo representa. Sí, o sea, me parece una grasada eso, Milei. Y después tenemos nosotros los obreros, que lo vemos a este tipo y lo que vemos es un representante del patrón, ¿viste? Un representante... Sí. Con la carpetita. Yo lo veía con la carpeta. Este es empleado de quién.
4: Es como un gerente, ¿viste? Que decís, labura de exprimir a todos, pero en realidad él es un empleado también.
2: Es impresionante. ¿Viste a la señora Cristina Fernández de Kirchner con alguna carpetita alguna vez? Así. Reina y soberana.
0: Seguimos haciendo los demás. Acabamos de escucharlo a Juan Solá describiéndolo poco menos que como un jefe de personal o un apuntador de depósito al presidente de la República.
1: Es que básicamente es eso, ¿no es cierto? No cabe duda.
0: Raúl, tenemos la siguiente nota bueno. Y vamos rápido por el placer de esta comunicación.
1: Estamos en contacto con la ex ministra de Seguridad de la Nación, la antropóloga y docente Sabrina Frederick. ¿Qué tal, Sabrina? Raúl Varela y Carlos Márquez, la saludamos. ¿Cómo le va?
5: ¿Qué tal, Raúl, Carlos? Bien, muy bien. Gracias por el llamado.
1: No, gracias a usted por atendernos un sábado a la mañana. Bueno, ustedes ha escrito una obra muy interesante que es lo que el progresismo no ve cuando aborda la seguridad. Hoy en día parece que la seguridad pasa por esta cuestión de reprimir al pobre, ¿no es cierto? Lo estamos viendo mucho en la ciudad de Buenos Aires, con la policía de la ciudad levantando vendedores ambulantes de paltas o haciendo un operativo espamentoso en Villas o antes de ayer haciendo un muro de contención en la General Paz, parando a los colectivos que vienen de zona sur del conurbano. ¿Qué es lo que está pasando en la sociedad argentina que parece que estamos aceptando este tipo de accionar que, por un lado, no sirve para nada porque son para la mera es demagogia de derecha y, por otro lado, tampoco hay una política de seguridad concreta que va a lo profundo, ¿no es cierto? Porque parecería que vamos simplemente a lo que se ve, pero no vamos a la raíz del problema, por ejemplo, con el narcotráfico, entre otras cuestiones.
5: Sí, a ver, a mí me parece que lo que ha ocurrido, entre otras muchas cosas, ¿no? Que hace que desde la centro izquierda no podamos acordar políticas, fundamentalmente acordar políticas, porque yo creo que políticas tenemos, el problema es que no nos ponemos de acuerdo sobre la eficacia, ¿no?, de esas políticas. Yo creo que lo que ha pasado es que en el desacuerdo interno y en el hecho de que hay algunos sectores dentro del campo nacional y popular que sí están de acuerdo con algunas políticas que hoy vemos encarna Macri, Jorge Macri, o encarna Monte Oliva, ¿no?, y antes Bullrich. La gente poco comprado, ¿no?, ese discurso fácil y la idea de que eso es una solución a problemas diversos, muchos de los cuales no tienen que ver con la seguridad estrictamente, ¿no? Porque por transitar, yo no vivo en la Ciudad de Buenos Aires, pero transito mucho por la Ciudad de Buenos Aires y leo también lo que hace esta gestión. Y lo que está pasando en la Ciudad de Buenos Aires es que hay una hiperconcentración de personas que viven en situación de calle, una concentración muy alta de personas con problemas de salud mental que no tienen atención y viven en la calle. Una cantidad de robos en las zonas del conurbano más segregadas, claramente la gente tiene por ahí más amenazas, ¿no?, de robos, algunos más o menos violentos. La verdad es que donde yo vivo, que es en una zona próxima a una estación de Temperley, no escucho ni veo la cantidad de robos que hay como los que escucho hay en la Ciudad de Buenos Aires por gente que vive en la Ciudad de Buenos Aires. Me refiero, no sé, la zona Alto Palermo, Caballito, Belgrano, etcétera. Entonces, la Ciudad de Buenos Aires tiene problemas serios en relación con delitos y también con personas que están atravesando las consecuencias de una ciudad que contiene poco, ¿no?, a las personas y además empuja mucho a quienes están en una zona marginal a estar en peores condiciones. Y termina acudiendo a estas maniobras de populismo, porque son populistas, claro, también, ¿no?, populismo penal o punitivo, como son el operativo Tormenta Negra que hizo Jorge Macri hace un par de semanas, el que realizó el jueves. Yo creo que le salió mal porque la muerte del Indio, claro, Solari, sí, hizo que la población del conurbano bonaerense terminara inundando la Plaza de Mayo.
1: Sí,
5: ¿no?
1: Igual.
5: No le salió muy bien.
1: Al principio hay imágenes, cuando la gente recién se empezaba a reunir en Plaza de Mayo, imágenes de la policía de la ciudad parando a chicos y chicas, revisando, cierto, bolsos, y después se desmadró el tema por la cantidad de gente, sí, se tuvieron que ir. Pero bueno, este intento punitivo y represivo siempre está, ¿no?
5: Fallido, y además porque me parece que hay gente que vive en la Ciudad de Buenos Aires, no todos, porque no son todos iguales, ¿no?, que cree que la Ciudad de Buenos Aires es autosuficiente. Claro. Y la verdad es que la Ciudad de Buenos Aires existe gracias al servicio y el trabajo que prestan cantidades enormes de personas que no viven en la Ciudad de Buenos Aires.
0: Absolutamente.
5: Que son, muchas veces duplican, o por lo menos son dos tercios más que la población de la Ciudad de Buenos Aires, que recordémosle a la gente que tiene 3 millones de habitantes hace más de 20 años. Y hay como 4 millones que llegan todos los días a la Ciudad de Buenos Aires. O sea, sin esa población que trabaja, limpia, presta servicios en la Ciudad de Buenos Aires no existe. Entonces, esta idea de que construyendo un muro que contenga, sí, es un delirio, totalmente un delirio de un Macri que digámoslo, es un racista, sí, creo, sí, que claro, resentido, sí, sí, furioso, que cree, ¿no?, que eso realmente convence a la gente.
0: Doctora, ¿cómo le va? Carlos le habla.
5: ¿Qué tal, Carlos?
0: En realidad, además de racista, ayúdeme con esto desde su expertise. Yo creo que es bruto. Yo tengo tengo la suerte de vivir en Recoleta. y charlo mucho con amigos míos. No, yo formo parte de la mosca blanca en el medio de toda esa cosa, pero cuando charlo con... Digo, ¿ustedes son conscientes que si un día se enojan del otro lado de la General Paz, en 3 semanas esto se convierte en Nápoles cuando no les levantaron la basura? Que en los hospitales no va a haber quien los atienda, que no va a haber policía de tránsito en la esquina. Para hablar solamente de actividades que están censadas y probadas, que la mano de obra intensiva no vive en la Ciudad de Buenos Aires. No, tampoco estoy haciendo un corte clasista ahí. Pero ni siquiera esa comprensión tiene el jefe de gobierno.
5: Sí, puede ser que sea Yo creo que representa el pensamiento de una porción de la sociedad argentina, lamentablemente, si no, no hubiera llegado donde llegó, ¿no?
0: Okay.
5: Y no se hubiera sostenido. Creo que ese pensamiento no es la mayoría. Imagino que alguna gente lo vota porque es antiperonista, por ahí, es mucho más emocional, ¿no? Lo que a mí me parece es que el problema está de nuestro lado. Claro. Estoy diciendo hace mucho tiempo. No, el problema no son ellos, el problema somos nosotros, ¿no? Que no podemos construir acuerdos sobre cómo hacer para que la gente, digamos, para que el problema de la seguridad esté bien conceptualizado, ¿no? Y no termine cayendo en un problema de inseguridad, personas que no tienen dónde vivir. Digamos que Macri además se la pasa ensalzando su política de desalojo permanente de personas que no tienen a dónde ir porque los refugios que tienen en la Ciudad de Buenos Aires, lo tiene que escuchar un funcionario defender eso, no alcanzan, porque la política de salud mental de la ciudad es problemática. Y diría que también hay déficits en la provincia de Buenos Aires en ese sentido, ¿no? No vamos a echar la culpa de toda la Ciudad de Buenos Aires. Y a mí me parece que nos falta consensuar un proyecto, ¿no?, en relación con este tema, y dedicarnos, como ustedes bien decían, a perseguir organizaciones criminales de gran escala que son las que le complican la vida, son las que sostienen los mercados ilegales, que hacen que la población más empobrecida se dedique y se exponga, ¿no?, al delito callejero, predatorio. O sea, no, nunca apuntamos en esa dirección porque estamos usando los recursos públicos fundamentalmente en policías, tecnología y persecución en la calle.
0: Sabina, la última de mi parte, y voy a tratar de subir un escalón para aprovechar tamaña presencia. Acá somos muy respetuosos del grupo de un puñado de miles de personas que se han pasado la vida estudiando y proyectando en obras y demás ramas del conocimiento de la problemática argentina y mundial al detalle. ¿Cómo se puede comprender hoy día la emocionalidad de la sociedad argentina frente a toda esta situación general que excede la cuestión de la seguridad o de la punitividad del delito o incluso de lo que se contempla como indeseable o descartable, según podía haberlo dicho Papa Francisco, eso? ¿Cómo ve eso?
5: ¿Te estás refiriendo a las personas que adhieren a políticas libertarias, por ejemplo?
0: No, yo creo que ahí se da el mismo fenómeno que usted dialécticamente recién expresaba. Se da el fenómeno también de la pasividad del que no adhiere y lo naturaliza.
5: Sí. Sí, ayer me compartían lo que parece fue la última carta del Indio Solari, ¿no? Y un poco en profundidad se refiere, ¿no?, a este estado de cosas. Yo creo que hay problemas locales y problemas también globales, ¿no? Se han perdido en el mundo las utopías. Que trazan caminos que van construyendo senderos de bienestar, ¿no? o de bienestar para las mayorías. Eso viene pasando hace ya mucho tiempo. Los intentos que ha habido acá, de los cuales yo he sido parte, progresistas, que han tratado de beneficiar esas mayorías, han quedado truncos, en algún momento se han perdido, no han podido resolver los problemas que enfrentaban. Se han construido, por supuesto, sectores ultrapoderosos del otro lado que alimentaron el fracaso, ¿no?, la idea del fracaso de esos proyectos. Entonces, hoy tenemos personas sueltas, muchas personas sueltas, ¿no? Se ven en estas celebraciones o conmemoraciones, celebraciones en algún sentido porque se celebra a un poeta del rock. Por supuesto se lamenta su muerte, pero también se celebra, ¿no?, esa referencia cultural. Pues hasta podría decir el festejo del Mundial, del triunfo argentino hace algunos años, ¿no? Esa cantidad de gente movilizada sin referente político, ¿no? Sin referente político, pero que es capaz de movilizar. Inclusive las marchas, ¿no?, contra los feminicidios. A mí me parece que no es que la gente esté totalmente pasiva, yo creo que lo que pasa es que no encuentra referentes que puedan interpelar sus sentimientos y su posición y hacerles creer en un proyecto futuro, ¿no? Entonces, yo creo que es compleja la situación. Por supuesto, hay quienes adhieren a las posiciones libertarias, pero yo creo que son la minoría. Creo que la mayoría está desconcertada y desorientada, por lo menos en relación a referencias políticas, ¿no? Políticas partidarias que no ofrecen proyectos de futuro creíbles. Y se movilizan por otras cosas, pero por eso no sé si es tanto pasividad, ¿no? Insisto, creo que es pasividad en relación a la política partidaria, pero no en relación a otras manifestaciones de la política, inclusive culturales, como la que se vio ayer, seguramente se verá el domingo, o vemos en otras circunstancias, ¿no? En nuestro país.
1: Sabina, le hago la última consulta. Usted, que precisamente ha estudiado este tema y que lo ha plasmado en este libro, Lo que el progresismo no ve, cuando aborda la seguridad, ¿se puede hacer definitivamente una política de seguridad, entre comillas, progresista, para contraponerla a esta política que parece que esta pseudo mano dura es lo que la gente quiere o lo que la gente siente que puede servir?
5: Se puede, el margen es estrecho y depende mucho también de otras políticas que se hagan en otros terrenos para que esa política de seguridad sea una política que no se confunda con el garantismo malentendido. Claro. No hay que confundir progresismo con garantismo. Yo creo que el que comete un delito tiene que tener algún tipo de sanción. Lo que pasa es que lo que hay que hacer es que las cárceles también estén lo suficientemente atendidas como para que después esa persona no salga peor de lo que entró, ¿no? O sea, la política progresista implica muchas cosas, pero es necesario que el Estado se fortalezca en su capacidad para brindar servicios de calidad, habitacionales, educativos, sanitarios, porque si no, no es posible una política de seguridad que proteja, digamos, ¿no? Es muy difícil. Por eso el libro un poco da cuenta de ese problema que tenemos hoy en día, que es que tenemos un Estado del post-bienestar en un punto, ¿no? Entonces, en un estado del post-bienestar que solo se fortalece en su brazo penal, más policía, más cárceles, más presos, etcétera, y bueno, por ahí es muy difícil hacer una política de seguridad que no sea la que hace más Jorge Macri o Patricia Bullrich, ¿no?
1: Bueno, Sabina Frederick, ex ministra de Seguridad de la Nación, le agradecemos el contacto de hoy y estaremos seguramente comunicándonos en otra oportunidad. Gracias, ¿eh?
5: No, muchas gracias a ustedes. Que tengan un buen fin de semana.
0: Igualmente para usted, ha sido un placer. Gracias.
5: Adiós.
0: Nos vamos a un separador con Encuentro con un ángel humano.

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4: Entramos en la última media hora de Los Demás por AM740 Radio Rebelde en este sábado 6 de junio de 2026, cruzados por la muerte de Carlos Alberto Solari, el Indio. Es curioso porque todas las notas que hicimos, sin que nosotros lo hayamos inducido, tanto Julián Moreno nombró al Indio, a Mariano Echenique sí hicimos una nota específica sobre el Indio Solari y su paralelo con la vida de Carlos Gardel, en un montón de aspectos, y recién la doctora Sabina Frederick lo mencionó leyendo la última carta.
5: Me están mandando un mensaje preguntando, porque habíamos promocionado en las redes, que le hacíamos hoy una entrevista a Liliana López Foresi, pero último momento ayer nos planteó que tenía un temita de salud que no podía salir al aire, nada grave, pero bueno, quería aclarar eso porque en las redes lo veíamos difundido, ¿no?
4: Bueno, en algún momento vamos a tratar de reponer con la queridísima Liliana López Foresi, que sufrió un despedido injustificado en Radio 10, vino en línea con el que había sufrido 3 meses atrás la Negra Bernassi, que tuvimos la suerte de escuchar su voz hoy en nuestro programa, pero sabemos y tenemos la mirada hacia Liliana de una referencia ética en el periodismo nacional y en la comunicación. Probablemente haya tenido que dejar ese espacio por alguna cosa que está incomodando a alguien. No nos extrañaría porque es algo recurrente. La derecha cuando gobierna le tiene miedo a la gente en la calle y a la gente que tiene un micrófono adelante, como mínimo. También le tiene miedo a los que tienen alumnos sentados en los pupitres.
5: Sí, claro.
4: Que es una palabra muy vieja, pupitre, porque viene del tema del populismo.
5: Sí.
4: Del populismo, que es el tema de estar pupilo y encerrado, claro, en un lugar para que te eduquen, sí, sí, sí, y te caguen a palo. Pero siempre ha tenido miedo a cualquiera que tiene un megáfono y multiplica un discurso frente a más personas. Nada novedoso bajo el sol. A un tipo se le ocurrió en la calle, lo agarraron en la un hermoso compatriota, en una fila de colectivos y le preguntaron no sé qué cosa sobre la actual situación y se despachó.
5: Sí, sí.
4: Y el tipo dijo, necesitamos un presidente, y Dañana ahora completa la frase con el audio.
6: No le da la cabeza para ser presidente, no le da. No, no se dan cuenta que es un loquito. Somos todos pobres, nadie tiene laburo, es toda una mierda. ¿A dónde está la Argentina grande de la que habló cuando quería que lo votemos? ¿A dónde está? Es un enfermo, ¿no se dan cuenta? Ya está, loco, tenemos que tener un político normal, que venga y se preocupe por la gente de verdad.
7: Profundiza, no, que le chupe uno con este huevo. Testimonio.
6: Ese es un infeliz, le importa a él nomás. Mirá lo que es esto.
7: Todo laburante.
6: No sabemos ni para dónde ir.
7: Aparte, los fin de mes, hay gente que ni cobró, está
6: no
7: con el mango.
6: Forma la fila.
7: ¿Cómo
6: es el reflejo del país, de cómo está manejado el país? Es el reflejo. Todo sin laburo, la gente gana monedas, sobrevive con nada. Está podrida la gente de toda esta basura. Vinieron con promesa de mejora y estamos peor, peor, peor.
8: ¿A dónde tenés que ir?
6: Sí, a varios lados, tengo que hacer recorrido. Zona norte, capital, es lo mismo, igual. vaya donde vaya. Esto está mal, en todos lados está mal. Ya está, ¿cuándo? A ver, mirá, decime por qué paran los trenes. En un país tan grande como Argentina, con tanta gente, las 24 horas tiene que haber trenes. Subte, todo. Déjense joder. No acomodan las cosas porque no las quieren acomodar, porque no les importa. Siempre los que la pagan.
4: Es así.
5: Sí, sí.
4: Es así. Y no hace falta, acá nos vamos a ir al otro lado, no hace falta más que comprensión de los hechos cotidianos.
5: Vos sabés que hoy, cuando te estaba esperando en el bar de la esquina, donde habitualmente nos juntamos para hacer los últimos retoques del programa, el encargado estaba hablando con un proveedor y le comentaba que el día lunes era el tipo abre cerca de las 8 de la mañana el barcito y era la 1 de la tarde y habían entrado 3 personas. Le comentaba que 3 personas, que está desesperado diciendo de toda esta política económica. Pero bueno, son datos de la cotidianidad, ¿no? De lo que está sufriendo,
4: sí,
5: el comerciante.
4: Y nuestro trabajo y de cualquiera que esté medianamente avispado es decirle que la próxima vez no vote esto.
5: Un bar que está en Paraná y Córdoba, ¿no?
4: Sí,
5: en una,
4: claro,
5: zona importante.
4: Sí, a dos minutos de tribunales lleno de estudios de cosas y de comercio. Estamos hablando de una cuadra que tiene 10 locales de comercio específico, puntual. Que tienen. Sí, pero pasa eso. Pero lo venimos hablando. Lo venimos hablando. Hay una generalización de autos estacionados en la calle de los sectores medios altos porque la cochera
5: es
4: prohibitiva.
5: Es verdad.
4: Vos hablabas el sábado pasado o el anterior de 750.000 personas que dejaron la medicina prepaga. Estamos hablando del sector que empuja la posibilidad de seguir sacando gente de la pobreza y metiéndola en clase media. Al que le sobra un manguito, hace algo más. Ese algo más implica lo que explicaba hoy Julián Moreno. Vos cuando cerrás un negocio o una actividad en algunas etapas de la manufacturación, se te cae tu negocio, se te cae los 10 sueldos que pagás, 7 o 20, pero alrededor de todo eso cae la demanda de materia prima, primero. O sea, que hay alguien que va a fabricar menos porque hay un sector de público que no lo consume. Después se te cae la demanda de logística para llevar y distribuir eso. Y finalmente se te cae la demanda de venta minorista. Es efectivamente, cada cosa que se rompe afecta a cientos de personas.
5: Y sí.
4: En un tiempo en el que nada indica que se va a recomponer la posibilidad de compra de la sociedad. Hay un dato de esta semana en lo económico para prestarle un poco de atención, que es cómo se fue día a día subiendo el valor, depreciando el peso argentino de a 5 pesos con relación al dólar. ¿Por qué ocurre? Porque hay una presión sobre la compra del sector que siempre puede, de un millón y medio de personas en el país que atesoran dólares, por más que le digan que no lo haga, por más que le digan que se va a quedar estabilizado ahí. ¿Por qué lo están aumentando? Bueno, porque si bien sacaron con bombos y platillos que se había cubierto la meta de compra de reservas para este año, cuando lo tirás contra las que salieron,
5: claro,
4: quedó un tercio. O sea, los tipos se hacen un acto masturbatorio hablando de que juntaron más de 10.000 millones de dólares y después mirás la cuenta del Banco Central, che, ¿cuánto salió de estos 10.000 millones? 6.700 palos verdes. Y el futuro no indica algo distinto.
5: No, es que la política con, por ejemplo, esto del REGI y del super REGI, lo único que vas a lograr es que salga más dólares. Es una locura.
4: Bueno, ese es un tema también.
5: Es un disparate absoluto.
4: Ese es un tema también. La idea de que vos compitas por inversiones en el mundo en las que no te va a dar un beneficio...
5: Para nada.
4: Un beneficio real hacia el problema de fondo de la Argentina, que es que tiene que aumentar su capacidad de divisas para hacer crecer la economía y al mismo tiempo para saldar gran parte de la deuda que se ha ido acumulando. Otra se discutirá alguna vez en tribunales o no, dependerá del color político que gobierne. El gobernador Ricardo Quintela de La Rioja dijo un par de cosas en estos días que vale la pena que las escuchemos. Es interesante.
9: Te dije que Cristina está a la altura de los líderes más importantes del planeta. De Obama, de Merkel. Sí, por supuesto que sí. La visión geopolítica que ella tiene no la tiene nadie que la Argentina, no la tiene nadie. Y la posición de ella, digamos, cómo trata con seriedad los problemas y con la firmeza que corresponde, no la tiene, que Milei lo tiene. Un alcahuete y un miserable, como se han derrotado entre los poderes centrales. Un alcahuete miserable, que no por lo menos a mí no me representa. porque no existe un presidente que sea respetado, no un presidente que sea minimizado y que esté subordinado a un poder como está subordinado él. Tanto conoce más lo que Israel y lo que Estados Unidos que la República Argentina, que tiene la responsabilidad de gobernar.
4: Ricardo Quintela, gobernador de La Rioja, que entre paréntesis esta semana vuelven a emitir la cuasimoneda de la provincia. Nosotros hace 2 años hicimos una nota sobre los chachos, ¿no? Con un diputado de La Rioja, ¿fue así?
5: Sí, sí, sí, sí.
4: ¿Cómo había funcionado y
5: sí,
4: demás?
5: Sí, yo lo escuché a Quintela plantear de que el gran problema que están teniendo es que obviamente no mandan los recursos que corresponden de Nación, la coparticipación, y además que el parque industrial que tiene La Rioja está muerto como consecuencia de estas políticas económicas y lo único que queda es esto o aumentar los impuestos a una población que está cada vez más pobre.
4: Estuvo el gobernador de la provincia de Buenos Aires en Corrientes y quiero decir algo previo a que escuchemos unas palabras de él y del gobernador Valdés. La democracia debe funcionar como funcionó este encuentro. Si quieren un país normal, si queremos un país normal, hay que poner siempre por delante que tenemos el documento de identidad emitido en el mismo país, en la misma nacionalidad, y que somos parte de algo. El que no quiera ser parte de esto porque quiere eliminar al que no piensa como él, están viviendo la vida de 5 subsuelos más abajo de lo que es la República Argentina y alimenta consciente o inconscientemente una contradicción secundaria que va a impedir históricamente la realización de la Argentina. Esto es viejísimo, viene desde el tiempo de la colonia, hace 2 sábados hablábamos de cuando un esclavo denunció a Martín de Alcega y lo fusilaron porque estaba por armar la contrarrevolución de la Revolución de Mayo. Pero bien vale la pena escuchar el intercambio de 1 minuto cada uno del gobernador Kicillof con el gobernador Valdés la semana pasada, 3 de junio precisamente, en la capital de la provincia de Corrientes.
10: La primera cooperación que tenemos, cuando estaba Gustavo de gobernador, tuvimos la oportunidad también de colaborar en varias cuestiones. Una de ellas tuvo que ver con la atención de los incendios, del fuego. Yo quiero agradecerle a Gustavo y también al gobernador que siempre hemos tenido predisposición entre las provincias. Nos debemos una mutua colaboración que tiene que ver con una palabra relativamente olvidada en estos días, por lo menos a nivel de la Argentina en su conjunto, pero que nosotros venimos a poner en valor, que es federalismo. El federalismo no es solo un ordenamiento jurídico constitucional, es también el hecho de que las provincias nos tenemos que considerar hermanas, parte de un mismo país, y por tanto compartimos dificultades, compartimos problemas, pero compartimos también solidaridad y compartimos capacidades que podemos poner a funcionar de manera mutua. Así que yo un agradecimiento muy grande y nuevamente sepa el pueblo de Corrientes que estamos a disposición en nombre del pueblo de Buenos Aires para lo que necesite.
11: Para nosotros es realmente importantísimo este paso que estamos dando, donde estamos trabajando en conjunto la provincia de Buenos Aires con la provincia de Corrientes, con esta firma de diferentes convenios que nos van a permitir a nosotros tener ese conocimiento, esa mirada profunda y también poder compartir nuestro conocimiento, pero sobre todo poder trabajar en problemáticas y soluciones que son muy similares y que hoy podemos, a partir de este convenio, trabajarlas en conjunto para solucionar.
4: El grueso de lo que estaban hablando el gobernador de Corrientes y el gobernador de la provincia de Buenos Aires es un intercambio, son varios acuerdos, pero el central, que fue tomado de una manera por determinados medios y como el orto, por otros medios, porque siempre te buscan la manera de burlarse o de lo que fuera, la provincia de Corrientes resuelve un tema de venta directa de arroz a la provincia de Buenos Aires para los programas sociales, que evita todos los pasos de mayoristas, distribuidores, acopiadores y minoristas.
5: Muy bueno.
4: Y la provincia de Buenos Aires le transfiere tecnología y conocimientos del tratamiento del ganado vacuno que hacen 10 centros de experimentales que tiene la provincia de Buenos Aires en distintos lugares donde hay cría intensiva.
5: Pasa por ahí la política.
4: Pero claro que pasa por ahí.
5: Pasa por ahí.
4: Claro que pasa por ahí. Estamos hablando. Es tu provincia, Corrientes, ¿no, Dayana? Sí, es la provincia de Dayana. Tenemos que hacer algo nosotros para dejar de pensar que la Argentina es esta ciudad de pelotudos en la que vivo.
5: Hay de todo, pero bueno, últimamente no, me parece que hay mayor cantidad de...
4: ¿Vos te acordás que hace unos meses, en una mañana, así me agarró una epifanía, dije, los chicos piensan que un paquete de... que la rosa le dé un estante del supermercado? Sí. ¿Ustedes vieron alguna vez un cultivo de arroz? Es formidable, es revelador. Y si ves la cosecha del arroz todavía en los lugares chicos de forma artesanal, con la gente con el agua en las rodillas y sacando los puñados de los brotes, no se puede creer lo que es. Y uno después se hace un risotto o una rosa a caballo. Buen día, llegaron los compañeros del programa que nos sucede dentro de 13 minutos. Michelo es un comunicador, un periodista, un tipo que ha divulgado en Argentina fuertemente, en toda América Latina, a Venezuela en tiempos de bloqueo, donde no había noticias por ningún lado. Está acá en Buenos Aires, pudo salir allá. Lo han atacado bastante, el gobierno lo ha atacado, le rompieron los sitios, le dieron de baja los sitios por los cuales divulgaba, los rearmó, y ahora está entrando en la faz, que es él también, cantante y compositor, y se mandó un tema para papadas. Vamos a levantar un poco el humor de esta mañana tan triste para todos.

0: Muy bueno.
1: Sí, vamos a traerlo posiblemente varios sábados como Alejo Bertín, porque hay algo, hay un fenómeno ahí de energía que te están desparramando las y los jóvenes en redes y demás, que además cientos de miles de personas escuchan estas cosas, lo cual están construyendo pensamiento crítico finalmente, que va a ser muy valioso en su momento. De hecho, hablando de pensamiento crítico, alguien con muchísima, que no rescaté el nombre, hizo un videíto con una clase didáctica que me hizo acordar a uno de los abuelos de mis amigos cuando yo era muy pibe, que decía lo mismo. Dice, masticar antes de tragar. Esto es formidable, Dayana. Uh-huh. Es revelador, ¿eh?
2: La forma más sucia de manipulación no necesita mentirte. Solo necesita 6 caras serias delante de una cámara. 6 expertos. 6 tertulianos que opinan lo mismo delante de una cámara. Uno se ríe, otro exagera su indignación, otro pone cara de superioridad, otro dice, bueno, esto es evidente. Y entonces tú, desde casa, no ves un debate, ves una ceremonia, una mesa donde todos se dan la razón, mientras el contrario, que no está allí para defenderse, es convertido en chiste o en meme. Y esa es la trampa, porque tú no escuchas dos ideas enfrentándose. Escuchas a un grupo enseñándote cuál es la opinión inteligente y cuál merece la burla. Sócrates desconfiaba exactamente de esto hace 2400 años. Si no escuchas la objeción, no estás buscando la verdad. Estás buscando aplauso. Pensar no es repetir con elegancia lo que todos en la mesa ya piensan. Pensar empieza cuando aparece alguien que te incomoda y aún así decides escucharlo. Pero muchos platós modernos no quieren eso. No quieren diálogo. Quieren grada. Espectadores entrenados para reír cuando se señala al enemigo correcto. Y lo más peligroso no es que te den una opinión, es que te enseñen a despreciar y luego te hagan sentir inteligente por hacerlo. Por eso hay que masticar antes de tragar, porque a veces no te están informando. Te están educando emocionalmente para despreciar en la dirección correcta.
0: Bueno, prendé la televisión y ver a Feynman, a todos estos, y a Trebuch ayer, por ejemplo, es exactamente esto lo que sí está pasando hoy en día en los medios de comunicación en Argentina.
1: De hace mucho, es la escuela de Bernardo Neustadt. Bernardo Neustadt inició esto. Te hacía un reportaje en los 80, en los 90, pero tengo marcado de los 80 porque un día el presidente Alfonsín le dio una indicación a todo su gabinete que no fuera más a ese programa. Te sentaba y te hacía un pseudo reportaje,
0: sí, sí, sí,
1: iba a un corte auspiciado por las empresas a las que les importaba este país, y cuando volvía te hacían una editorial sobre la nota.
0: Sí.
1: Y te hacía mierda.
0: Vos ya no estabas.
1: No estabas ahí. Y te daba vuelta la nota el tipo parado frente al micrófono en 3 minutos y hablaba peste del tipo que había invitado y que había simulado tratarlo con amabilidad. Han cambiado los tiempos, pasaron 30, 40 años.
0: Era más sofisticado, ¿no?
1: No, y directamente te mandan a la mierda cuando no estás. Las cosas que dice Antonio Laje a la mañana, esa estatura del partido, habla de un tipo que está tan fuera de la realidad como Feynman. Tiene suerte Laje, que como es un poco más vivo y menos estúpido, no se le ocurre poner gente frente al micrófono para reportarla desde el estudio porque lo van a empezar a carajear hasta en latín. ¿Cómo será carajear en latín?
0: No sé si existe.
1: ¿Existe eso? Busquémoslo para la semana que viene. Pero se me acaba de ocurrir.
0: Alguna cosa tiene que existir.
1: El domingo pasado se votó en Colombia y el resultado electoral favoreció a la ultraderecha con una participación bajísima de la población, 55%, y van a tener dentro de 2 domingos, el 21, lo que se llama la elección definitiva, balotage, tomado del francés, palabra que colonizó el español hace exactamente 53 años cuando hubo balotaje en Argentina, que no hubo, para la elección del 11 de marzo de 1973. Ahí la aprendimos los argentinos y nos quedó. ¿Qué quiere decir? Segunda vuelta. No está definido lo que va a pasar en Colombia. Ha habido una reacción muy fuerte, popular, al resultado. Muchísima gente se quedó en la casa sin ir a votar. Se verá qué sucede. El gobierno, el presidente Gustavo Petro, señala irregularidades groseras. Está privatizada el conteo de votos en Colombia. Y no es una atribución que depende del Poder Ejecutivo colombiano, sino de la Comisión Nacional Electoral de Colombia. Y a su vez, la Comisión Nacional Electoral no permite que el Estado audite el funcionamiento de estos programas que hacen la carga de datos y dan los resultados y demás. Es bastante tortuoso.
0: Sí, sí, medio complejo, ¿no?
1: No, son los sistemas que te arma la derecha para ver cuando te dan el resultado a las 7 de la mañana y te lo cambiaron cuando te fuiste a dormir. Pero se verá qué ocurre la semana que viene. Igual Gustavo Petro dijo algo fantástico, Dayana, si lo ubicás, ponémelo. Dice Gustavo Petro solamente, así se despide, se empieza a despedir un presidente de su pueblo. Para terminar el programa de hoy, hasta ahora todavía no sabemos dónde va a ser el velatorio de Carlos Alberto Solari. No hay moda. Cuando un tema, nosotros tenemos con Raúl sostenemos la idea de no hacer un programa sobre lo cotidiano todo el tiempo, pero cuando la noticia se impone a cualquier idea de hacer un programa semanal, donde rescatamos temas que trascienden la noticia del día, hay veces que no, que es inevitable. Y es inevitable. Yo ayer estaba saliendo de la pileta, iba a buscar el auto, me subo al auto, pego la vuelta y enciendo en el semáforo quien había llamado. Tengo la disciplina de durante la mitad del día tengo apagado el teléfono.
0: Me parece muy bien.
1: En baches de una hora, lo que fuera.
0: Está perfecto. Sí, no, pues, salud mental, es lo que tengo que hacer yo.
1: Hago lo posible, pero digo, tampoco vivo en Narnia. Y prendo y veo dentro de los mensajes de WhatsApp, Raúl me dice, se murió el indio, doblo el auto, lo pongo a una esquina, lloro. Porque, ¿saben qué es? ¿Qué es lo que me vino a la cabeza? ¿Cuánta gente va a llorar hoy? Comprender esto a mí me llevó la vida. Pero no lo hago para una cuestión, digo, trato de transmitirlo. Comprender esto a mí me llevó la vida. Pero no lo hago para una cuestión, digo, trato de transmitirlo. Porque quizá le pase a muchos si no lo pudo pensar.

gente se estará organizando. Pero hay un audio que hace, no sé si lo pasamos alguna vez acá, creo que sí, me va a ayudar Dayana, que tiene una memoria de elefante para las cosas que se hacen acá. Y con la cantidad de programas que se hacen en esta radio, que ya desaparecieron, hay cantidad de programas extintos en esta radio, como en todas. Hace una vez nosotros pasamos un audio de Leonardo Fabio en un homenaje que se le hacía a Leonardo Fabio, que estaba Cristina Fernández de Kirchner. El tipo agarra un micrófono y habla de ella, es tan chiquitita, se la ve tan frágil, y ella va confiada. Es esto, chicos. Olvídense si se llama Cristina Fernández de Kirchner, se llama el Indio Solari, se llama Diego Maradona. Cuando la gente te quiere, y no trates de meterte en el amor de la gente. No te metas, porque es de tarado, además de mala persona, es de tarado. Definitivamente nos vamos a ir con A Brillar Mi Amor, Dayana.

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1: Bueno, para aquellos que almorzaron, se hace más sencillo plantearlo en esos términos, ¿no? Comenzamos Patria Soberana con la ilusión de disfrutar de 120 minutos en los que podamos abordar muy diversas temáticas que tienen que ver fundamentalmente con lo que nos pasa a los argentinos, o mejor dicho, con lo que los hacen pasar a los argentinos. Una semana muy, muy cargada, muy emotiva, en la que, por cierto, el recuerdo de Agostina sigue cobrando un valor singular, a pesar y justamente por también ese agregado popular que fue la exitosa convocatoria a la Marcha Nacional por Ni Una Menos, que se desplazó por las calles de todo el país, cuantiosa, decidora, a propósito justamente de este crimen aberrante. Pero como todo está relacionado con nuestro pasado, y no sufrimos una, sino seis distintas dictaduras en nuestro país, bueno, nunca olvidemos que de lo que se trata es de, en la medida de las posibilidades, seguir para adelante, salir, meternos de cabeza en nuestra realidad, de la que por otra parte no podemos prescindir, porque convengamos que nos tiene a mal traer el imperio, ya que hace aquí un laboratorio, desarrolla, a través del cual lo que pretende es despojarnos absolutamente de todo. Ya está más que claro que no era una suposición, está confirmadísimo que la estamos pasando muy mal y que el enemigo está como una suerte de ejército de ocupación en Casa Rosada, como nunca nos pasó, ni siquiera con esas dictaduras a las que remito. Hoy vamos a hablar de las cárceles de la dictadura, pero también vamos a hablar de la excelente convocatoria de Ni Una Menos. Con nuestros compañeros, con quienes llevamos adelante nuestro programa, vamos a tratar de descubrir cómo relacionarnos con una situación tan grave como la que plantea el poder real a cargo de nuestro país y destruyendo todos los paradigmas y al mismo tiempo todo lo que teníamos medianamente acordado, porque hasta no hace mucho éramos una nación, teníamos una constitución. Solo falta que el presidente Javier Milei se pare en el medio de Plaza de Mayo, cosa que no haría ahora porque continúa la misa ricotera, y si bien todavía no está confirmado el lugar, estos serán días especialmente sensibles para millones y millones de argentinos que esperan poder despedir a su ídolo, a ese enorme músico y poeta que siempre trató de hacer lo que pensaba y pensar lo que hacía, ¿no? Había una coordinación ahí más que vivificante y al mismo tiempo que nos devolvía una mirada honesta intelectualmente y una perspectiva de crítica permanente a todo lo que tiene que ver con el manejo del poder. Qué mal que debe haber pasado estos últimos tiempos un artista tan sensible como él, tan preocupado por la cosa pública, frente a la gente que lo único que quiere es hacer de nosotros polvo. Si es posible sacarnos del medio, impedirnos que podamos seguir manejando todo lo que nos pertenece, porque en definitiva nunca olvidemos que somos los dueños de lo que hay en el subsuelo de nuestra patria. Pero claro, las transnacionales están ya con el diente afilado, listas para seguir despojándonos de todo lo que nos pertenece y que podría ser de la Argentina un país aún más próspero, ¿eh? Y justamente respecto de la prosperidad, también allí hay un objetivo muy, muy concreto que parece que tiene que ver con convertirnos en mano de obra esclava. De otro modo no se puede entender ni esa ley laboral, que es una trampa detrás de la otra. De otro modo no se pueden entender todas las mentiras, todo lo que permanentemente recibimos por parte del oficialismo, que mete mucho miedo, porque no se puede vivir en un país en el que las autoridades gozan haciendo sufrir al pueblo argentino. Sin ir más lejos, el último episodio tiene que ver con negarle a los familiares del indio Solari la posibilidad de velar en el Congreso de la Nación los restos de semejante músico, de semejante líder popular, cuando sabemos muy bien que ha ocurrido en ese espacio público clave de la argentinidad, donde se sustancian los debates más importantes de nuestro devenir, justamente en que fuera la última morada, por ejemplo, de Mercedes Sosa, me acuerdo. Digo, no solamente allí se han despedido expresidentes o legisladores o personas de la cosa pública, también muchos artistas. Es decir, que estamos atravesados por una sumatoria de problemas con hermanos y hermanas que caen muertos a nuestro alrededor por falta de comida, muchos que terminan en la calle porque no pueden pagar el alquiler, no pueden hacerse cargo del gasto de la tarjeta, que ya se acumuló demasiado, solo destinada, por ejemplo, a cubrir los gastos de la comida diaria. Otros que perdieron el trabajo y no avizoran un futuro medianamente agradable, incluyente, donde la nación de la que forman parte se acuerde de ellos. En este contexto estamos comenzando Patria Soberana y si bien vamos a transitar 2 horas a pura búsqueda de respuestas a estas y otras tantas inquietudes que te asaltan a vos de lunes a lunes en un país riquísimo, te podría dar de comer a más de 650 millones de personas de todo el planeta, según un estudio que se hiciera en los años 2001-2002, nos corre el hambre y las carencias de todo tipo. Quienes la están pasando peor desde una cierta relatividad son aquellos que se consideraban parte de las capas medias de nuestro país, por ahí todavía no acostumbrados a tener que sacar cuentas todo el día para ver si te alcanza para pagar la luz, el gas o la cuenta del teléfono. Y por cierto, el pobrerío, ni hablemos, pero también esto le llega a aquellos que están en una situación económica mejor, porque más del 90% largo de nuestro país está perdiendo dinero, y nada hace pensar que sea posible que esto se revierta, muy por el contrario. La pelota pica entonces en la cancha de la oposición, y ahí sí también tenemos mucho para decir, a casi un año de la detención y proscripción de la expresidenta Cristina Fernández. Suponemos que en San José 11-11 se van a llevar adelante una sumatoria de actos en ese sentido, y empezamos a escuchar cada vez más voces que se levantan pidiendo que se termine con esa fantochada, con esa causa que se basa en nada, porque aquí de lo que se trata es de volver a pensar en nuestro país. Lo hacemos porque tenemos el corazón así, como Rubén Juárez. Tenemos el corazón mirando al sur.

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1: ¿Qué tal? ¿Cómo estás? Muy buenas tardes. Ahora sí, arrancamos formalmente y ya suena más a tarde, porque han pasado varios minutos desde las 12. Comenzamos Patria Soberana, mi nombre es Marcelo Zapurar y comienzo dándoles la bienvenida a Ricardo Con. ¿Qué tal, Ricardo? ¿Cómo estás? Muy buenas tardes.
2: ¿Cómo estás, Marcelo? Acá está el equipo decidor con Nicolás, firmes aquí, al pie del cañón. ¿Cómo me gustaría que funcionen los cañones?
1: Bien. Nicolás González, también formando parte de la mesa del estudio. ¿Qué tal, Nicolás? ¿Cómo estás?
3: ¿Qué haces? ¿Cómo andas, Marcelo? ¿Todo bien? ¿Vos?
1: Los veo y presiento que el día está lindo, espero que sí, lo supongo y lo deseo, mientras ya vamos cómo va llegando uno de nuestros invitados, el primer invitado. La temperatura en Mendoza es de 16 grados. ¿Y cómo está el tiempo allí en Buenos Aires?
2: Aquí 14 y nublado.
3: Feo. Nublado, sí. Y además, lindo para estar mirando YouTube Radio Rebelde o para estar escuchando la radio de la 1570. Y tomarse unos mates en la casa, estar tranquilo, no está para andar por la calle.
2: Pero además el clima no es solo el clima natural, acá está el clima generado también en la ciudad, ¿no? Sí, yo cual. Escuchaba claro, con atención claro. Tu apertura, tan interesante como siempre, y decía, wow, esta semana están intentando hacer realidad parte de esos sueños de fascismo distópico en que blindamos la ciudad, la cerramos con un cordón de seguridad y entramos a los colectivos y pedimos documento y revisamos valijas, como en la época de la dictadura, ¿no? No sea cosa que el aluvión zoológico que viene de la provincia a trabajar a la capital traiga algún virus, ¿viste? Algún virus de rebeldía, ¿no? Una locura.
1: Claro, porque además convengamos que se extiende el lloro, Y en algunos corazones resuena tan fuerte lo de Agostina como lo del indio Solari, pero el presidente de la nación sigue dándole las espaldas al pueblo e impide que los familiares, como decíamos recién, puedan despedir a uno de los suyos y que en definitiva es uno de los nuestros, un líder popular en el Congreso. Creo que son demasiadas señales para aquellas personas que todavía no lo ven, o peor, fingen no verlo, respecto de que tenemos al enemigo en Casa Rosada, lisa y llanamente, ¿no?
2: Hay un sueño de país distópico, de gente rubia, de ojos celestes, llena de estrellitas y barras. Estrellitas y barras. En eso sueñan.
1: Tal cual. Bueno, y para el fin del programa, ya podemos anunciarlo, se viene uno de los últimos, dicen algunos, el último poema del indio Solari que nos va a compartir Ricardo Con, y escucharemos. ¿Qué tema, Ricardo, has buscado del indio para cerrar el programa?
2: No lo dijimos todavía, lo estamos debatiendo, ¿viste?
1: Es un programa en el debate.
2: Sí, es un programa democrático, es un programa democrático.
1: Me encantó.
2: ¿Querés que le pongamos un tema musical?
1: ¿Alguno, Nico, a vos?
3: Podría ser El Pibe del Astillero, podría ser Jijiji para como emblemático, digamos, ¿no? Pero cualquiera de los temas del indio vienen bien en esta tarde.
1: Bueno, saludamos también a Dayana Itatí Álvarez, nuestra operadora, que seguramente miraba hacia el lóbulo de la memoria, pensando si los temas musicales que citaba Nico estarían.
2: ¿Cómo no va a tenerlos? Hace magia.
1: Sí. Vos podés comunicarte con nosotros a través del 11 26 90 84 96. Repetimos, 11 26 90 84 96. Mandás tu mensaje escrito o un audio e inmediatamente lo sacamos al aire. Qué bien que suena esa parte de inmediatamente. Qué idea de seriedad y de operatividad. Como que también vamos siempre haciendo algún retoque a nuestro trabajo, a nuestra labor, porque nos parecía muy interesante la selección, se me ocurre que vamos a coincidir, Ricardo, que hacía Nico respecto de aquellos seres humanos señeros, cada uno a su modo, como también hechos rutilantes de nuestra historia que traía y compartía con nosotros a guisa de efemérides. Bueno, vamos a arrancar nuestro programa y justamente estamos en ese instante en el que te pedimos, Nico, que nos cuentes cuáles son los dos o tres, cuatro o cinco hechos más importantes de esta semana.
3: Mira, la verdad que uno de los hechos que yo quería recordar era recordar a Lita Boitano, que se nos fue un día de ayer, un día como el de ayer, un 5 de junio. Y había una efeméride, bueno, en esta semana también tuvimos el aniversario de la Revolución del 43, que significó un quiebre en la política argentina con el fin de la década infame, el comienzo del ascenso de lo que fue el general Perón, coronel en aquel entonces, partícipe del GOU. Pero lo que pasa es que después, mientras iba elaborando esto, lo del Indio me parece que partió todo las aguas. Por lo que significa popularmente, por lo que significó esa Plaza de Mayo ayer reventada de gente, por lo que significa que ahora estén viajando hacia la ciudad de Buenos Aires gente de todo el país para tratar de despedirse del Indio, terminó partiendo las aguas de las efemérides, como que nos marcó un zanjón para siempre, ¿no?
1: Sí. Bueno, háblanos de Lita Boitano, porque no todo el mundo sabe quién era.
3: Bueno, cómo no. Lita, tengo un resumen que habíamos hecho. Presidenta de Familiares de Detenidos Desaparecidos por Razones Políticas y madrina feminista de varias generaciones. Una mujer luchadora que, como decíamos, era presidente de Familiares de Detenidos y Desaparecidos por Razones Políticas en la Argentina, uno de los organismos de derechos humanos que aparecieron con fuerza entre los 70 y los 80, y que junto a las madres y a las abuelas encabezaron esa lucha. Dice la sede de Familiares, dio albergue a las primeras reuniones de también de la comunidad homosexual argentina, de la CHA, en 1984. Dice que dos años después de pasar a buscar a su amiga Laura Bonaparte, fue el primer encuentro de mujeres en el Centro Cultural San Martín de Buenos Aires.
2: 42 años ya.
3: 42 años ya, sí. Tenía 92 años cuando murió y vivía en la misma casa en la que vivía cuando secuestraron a su hijo y a su hija durante los primeros años de la dictadura, en el barrio de Recoleta. Una de las tantas. Y yo pensaba ayer, yo veía las viejas que nos quedan, como Estela, por ejemplo, despidiendo al Indio. Estela con 95, 96, 95. 100 para cumplir.
1: Mira, no anda el micrófono. 100, claro, tal cual.
2: 100 años y siempre del lado correcto de la historia, ¿no?
3: Sí, por eso.
1: Sí, porque además por la fuerza de lo que le pasó en lo personalísimo, pero también cómo ese hecho la hizo prodigarse, ¿no? Porque seguramente ha habido muy diversas formas de reaccionar ante un episodio tan triste como que en este caso te desaparezcan una hija. Pero estábamos de algún modo empezando a hablar de los imprescindibles y ya lo vemos a nuestro primer invitado, así que antes de presentarlo vamos con la música, porque otra de las imprescindibles se llamó nada más y nada menos que Juana Azurduy, y el homenaje lo hicieron nada más y nada menos, vale la redundancia, Félix Luna y Ariel Ramírez, que crearon la cantata sudamericana de la que forma esta obra que estrenó Mercedes Sosa. Escuchemos Juana Azurduy.

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1: Nuestra línea telefónica para que mandes tu audio o tu mensaje escrito y podamos irradiarlo y también darlo a conocer a través de la transmisión vía streaming. Estoy en Mendoza, donde hacen 16 grados, en la ciudad autónoma de Buenos Aires 13, con nuestros compañeros allí en Radio Rebelde, a 7 cuadras del Obelisco. Nosotros cerquita de donde vivió el general Don José de San Martín, quizás el único barrio en el que vivió en nuestro país, a conciencia, ¿no? Ya como un hombre grande. De pequeño se lo llevaron de Yapeyú, y luego hizo toda esa travesía inolvidable que sigue enamorándonos a nosotros y a millones y millones de argentinos que estamos a favor de la patria soberana. Uno de ellos lo tenemos sentado allí, a la mesa del estudio, y entonces es un lujo y un honor presentar a un compañero que al mismo tiempo es un amigo, así que va a ser un poco difícil desdoblarse. Y al mismo tiempo está bueno porque vamos a ver cómo podemos transitar estos minutos con el doctor Daniel Pina, que es un militante político y social de muchos años, que también conoció las cárceles del proceso y con el que queríamos abordar esa temática y una que se desprende, que tiene que ver con un perfil literario que después permitió que en buena medida él y un conjunto de expresos políticos le dieran visibilidad a lo que les tocó vivir. ¿Qué tal, Daniel? ¿Cómo estás? Muy buenas tardes.
2: ¿Qué tal, Marcelo? ¿Cómo va? ¿Cómo estás?
1: Muy bien. Bueno, para algunos que están empezando a mirar ahí con como guiñando el ojo, che, ¿no se sentó Natán Pinzón a la mesa de estudio? Es un chiste para que el Ricardo también se enganche. Porque tiene una cosa ahí en el tono de voz, Daniel, y bueno, muy muy agradecido que nos visitaras, que vinieras hasta la radio. Contanos un poco cómo comienza tu historia con el episodio fundacional, tristísimo seguramente, cuando tocan timbre en tu casa, o de qué lugar te llevan los esbirros de la última dictadura militar.
3: Qué amable si tocaron timbre.
2: Ojalá. No exactamente, reventaron, claro, la puerta. Claro. Reventaron la puerta. Sí, yo fui secuestrado el 22 de noviembre de 1975 a la 1 de la mañana. Ese día a la mañana, el 21, Luder había firmado el aniquilamiento y en esa noche nos secuestraron a 26 personas. Yo en ese momento era el vicepresidente de la... lo que sería la FUA en Mendoza, que era el Consejo Provincial de Centros y Minorías. Como estudiante de medicina era el vicepresidente. El presidente era un compañero peronista, Daniel Olivencia, que fue asesinado y está desaparecido. Yo era el vicepresidente y el secretario era Roberto Vélez, un compañero del PC. También Roberto fue encarcelado después del golpe. Y esa noche nos secuestraron a 26, uno murió en ese momento, que quiso huir y lo metrallaron, y los otros, periodistas, trabajadores y estudiantes, tuvimos distintos pasos por la tortura, hasta que después fuimos llevados a la cárcel. A mí me tocó ir en el último grupo, éramos cuatro que habíamos quedado para tratamiento especial. Uno de ellos era Luis Rodolfo Moriña, compañero también de medicina, que murió a los 20 días en la tortura.
4: Acércate al micrófono.
2: Para... Ah, perdón.
1: Bueno. Es decir que ese fue tu ingreso antes de que ocurriera la dictadura que después vino a poner todo patas para arriba. Y si estabas en el arranque, ¿quién había quedado a cargo de la presidencia de la nación al modo interinato? Ítalo-argentino Luder, que es quien firma justamente el aniquilamiento, como decías, es decir, lo que fue el operativo Independencia, si no me acuerdo mal.
2: Sí, ya estaba el operativo Independencia y en un momento en que Isabel Martínez había tomado licencia y estaba descansando en Ascochinga, en Córdoba, se había hecho cargo el presidente provisional del Senado, que era Ítalo Argentino Luder, y firmó el aniquilamiento. Y comenzaron a aniquilar.
3: No es, claro. no es poca la distinción, ¿no? Entre combate, aniquilamiento, represión, eligieron bien la palabra.
2: Eligieron bien la palabra.
3: Eligieron bien la palabra. Ya, fueron literales. Ya, en ese aspecto, Milei no inventa nada. Es igual de literal.
2: No. Es, bueno, el caso de Milei es un caso particular. Milei es un instrumento. O sea, a ver, ¿cuál es la diferencia entre un psicópata y un sociópata? Tienen similitudes y tienen similares.
3: Mirá cómo ponemos cara de atención, mira, terminamos
2: diferencias. Sí. Bueno, ya que tienen un psiquiatra acá.
3: Claro, vamos a aprovechar.
1: Claro, aprovechemos.
3: Acercame el diván, Dayana, por favor.
2: El psicópata tiene un trastorno en la maduración del lóbulo prefrontal, en donde el lóbulo prefrontal, cuando va madurando a lo largo de nuestra vida, de nuestra adolescencia, hasta llegar a la madurez, es el freno de las amígdalas cerebrales que están dentro del sistema límbico, que la amígdala cerebral es lo que nos da el impulso y el lóbulo es lo que nos frena. Por eso, eso termina de madurar más o menos a los 24 años. Y es lo que nos da la empatía y nos da la sensación de que algo es bueno o malo. O sea, todo lo ético tiene que ver con esa maduración. En el psicópata eso no existe. Entonces, en el psicópata lo que hay es su deseo, exclusivamente su deseo. El psicópata no quiere ni a sus hijos, solamente su deseo. Y cualquier medio es válido. Y como tiene un yo tan endurecido, para poder gozar necesita ejercer la crueldad. Entonces, sí se puede. Inclusive el psicópata goza con en su perversión, goza con mentir aviesamente en cosas obvias y que la gente las crea. El sociópata es distinto, no tiene alteraciones orgánicas, pero es un resentido. Puede ser un chico que creció con necesidades básicas insatisfechas y te pega un tiro en un semáforo aunque le hayas entregado la billetera. Las cárceles están llenas de sociópatas pobres. Uh-huh. O puede ser una persona de clase media o de clase alta que fue abusado por alguien y tiene un resentimiento. Ahora, mientras el psicópata es en general bastante inteligente, cerebral y calmo, el sociópata tiene ataques de ira incontrolables y tiene amor casi patológico por alguien que lo banca. Y odia al resto, odia a la sociedad.
4: Porque lo mueve el resentimiento, decís. ¿Eh? Porque lo mueve el resentimiento.
2: Claro, es profundamente resentido, entonces necesita vengarse de la sociedad. Odia a la sociedad, quiere patológicamente a alguien, como alguien puede querer a su hermana, por ejemplo, y tiene ataques de ira incontrolables.
3: ¿Vos querés decir que a Yuyito no? ¿No da para dos?
2: Bueno, eso es un sociópata. Pero aparte de eso...
1: Es un fenómeno que hoy podemos visibilizar todos, nada más y nada menos que desde el panóptico de Casa Rosada. Volviendo al tema, estabas puntualmente... en tu vida eras un flamante estudiante de tu carrera, que la llevabas muy muy encaminada, y se me ocurre que bueno, eso te trastocó todo. ¿Cómo era vivir en las cárceles de ese momento argentino que ya se estaba pergeñando para convertirse en lo que fue la dictadura?
2: Nosotros, a mí me tocó una parte todavía en un gobierno democrático. Cuando fui a la cárcel, dije, bueno, estoy vivo, recién ahí me sacaron la capucha y se acabó la tortura. Y
1: Perdón, Daniel querido, pero dos prácticas que no se condicen con un gobierno democrático, porque de algún modo estaba a cielo abierto una vez más la interna del peronismo. Digo, el Luder peronista firmaba para que los peronistas de centro, de centro izquierda o de izquierda, fueran detrás de los barrotes,
2: ¿no? Bueno, no olvidemos que cuando el 24 de marzo se hace cargo el ejército, o sea, los militares del gobierno, Luder es escoltado con guardia de honor cuando sale del Congreso. No a cualquiera le hacen guardia de honor.
3: El Departamento de Estado ya estaba trabajando y lo que se conservaba era la formalidad democrática.
2: Claro, exactamente. Claro, claro. Sí, de todos modos, el golpe de Estado empezó muchos años antes.
3: Obviamente.
2: O sea, esto empezó a fines de la década del 60 con Milton Friedman, cuando se da inicio a la teoría filosófica del neoliberalismo y se va a concretar en el año 1972, con la finalización de los acuerdos de Bretton Woods, donde a partir de que desaparece la convertibilidad del dólar en oro y pasa a ser el petrodólar quien respalda, comienza la financiarización de la economía. Ustedes saben que el dinero electrónico es 6 o 7 veces superior al dinero físico. O sea que el mundo ha soportado la inflación estadounidense.
3: Tal cual, tal cual. Ahora, también cuando uno habla de dictadura, y esto más para los jóvenes que a veces no se escuchan y no lo consideran, tampoco fue la primer dictadura, ¿no? Este país tiene una tradición de dictadura desde allá del año 30, ¿no?
2: Y yo te diría más, fíjate vos que la conducta militar de José de San Martín fue dar un golpe de Estado en contra de una dictadura. En 1812 se produce el motín de las Trenzas, estaba en ese momento gobernando el triunvirato, y quien tenía el poder real era el primer triunvirato, era el cuarto triunviro, que era Bernardino Rivadavia, y era un dictador.
3: Claro.
2: Y cuando se produce una rebelión del regimiento de Patricios, el regimiento que comandaba Saavedra, se produce el motín de las Trenzas. Le llaman motín de las Trenzas porque los patricios tenían una coleta y era humillante que les cortaran la coleta. Pero aparte de eso, fusila a 100 patricios. Entonces, cuando llega San Martín, llega un coronel exitoso del ejército español, que le dice, forme un cuerpo de granaderos como cuerpo represivo, como guardia pretoriana. Y San Martín hace todo lo contrario. Y un tipo con una profunda voluntad democrática, San Martín, que está ocultado por Bartolomé Mitre en su condición de profundo intelectual, un tipo que manejaba 4 idiomas, hablaba inglés, francés, castellano y latín perfectamente, había leído a todos los clásicos de la Revolución Francesa, odiaba a Napoleón porque había traicionado la Revolución, lo admiraba como militar pero lo odiaba como persona. O sea, San Martín era un gran político, y por eso reivindicó la figura de Manuel Belgrano, con el cual rápidamente hicieron migas.
3: O sea, vos pones como antecedente la revolución de las coletas,
2: exacto,
3: aún a la primera rebelión militar.
2: Claro, la dictadura, o sea, pongo como antecedente la destitución de la Junta Grande.
3: Claro.
2: Porque después de la primera junta, viene la Junta Grande, en donde hay diputados de todas las provincias, y ¿qué hace Rivadavia y su gente? Complotar para pegarle una patada en el traste a los diputados de las provincias y generar el triunvirato. El primer triunvirato realmente fue una experiencia dictatorial.
3: Mira qué interesante. Sabes que la semana pasada, no nos vamos del tema, pero es otra arista que me gustaría tocar respecto de tu historia personal a la que alude Marcelo. La semana pasada estuvo aquí una cineasta.
4: Una joven cineasta.
3: Que hizo una película que se llamaba Matria.
4: Matria.
3: Matria. Matria hablaba sobre las madres, ¿no es cierto?, de los combatientes que murieron en Malvinas. Y yo quería preguntarte en relación con esto, ¿qué pasó con tu familia en el momento que te secuestran? ¿Quiénes componían tu familia?
2: Bueno, mis padres, mi hermano, mi cuñada. En ese momento en la casa estaban mis padres, estaba mi hermano, mi cuñada con una panza, mi sobrino nació. A mí me secuestraron el 22 de noviembre, mi sobrino nació el 13 de diciembre. Golpearon a todo el mundo, los encerraron en el baño, robaron todo el dinero que había, todas las joyas que encontraron, hasta la platería se robaron.
3: Sí, sí, sí.
2: O sea, era botín de guerra de una banda. Y bueno, obviamente mi viejo reconoció 8 cadáveres, porque en ese momento estaban secuestrando gente en Mendoza y fusilándola en una zona que se llama Canota, en la zona norte, zona de precordillera, y un cartucho de dinamita para despedazar el cuerpo. Uh-huh. También estaba operando el comando Pío XII, que era la versión de la AAA mendocina.
3: ¿No eran Libertadores de América en Mendoza?
2: No, Libertadores de América era en Córdoba.
3: Ah, en Córdoba, perdón.
2: O sea, eran las tres versiones de la AAA.
3: Sí.
2: Y bueno, el comando Pío XII mataba prostitutas, las que no estaban en el circuito de trata de blancas que hacía la policía.
3: Seguro.
2: Cuyo jefe era el brigadier Santuccione.
3: Moralizaban quitándose competencia.
2: Quitaban la competencia, sí. Manejaban lo que había de droga, manejaban lo que era prostitución y manejaban el robo de autos con los autos mellizos y demás. Era toda una industria.
1: Uh-huh. Claro, pero era la industria de del delito, ya consagrándose, porque también en algún momento vamos a tener que discutir como sociedad todo lo que tiene que ver con la AAA, fundamentalmente con los inspiradores y con los financistas, ¿no? Pero no quiero que nos vayamos mucho del tema, porque para el final de la charla con vos, Daniel, pensábamos que nos contaras un poquito respecto de el fenómeno No nos pudieron, que es un libro que generaron con otros presos políticos y ya han presentado en muchos puntos del país. Contanos el fenómeno, porque entiendo que en medio de todo eso había un Fideo Moñita, por lo menos uno, ¿no?
2: Sí, el tema es así. Unos días antes del golpe, a nosotros nos pasan de un pabellón común. En principio nos separan de los presos comunes, porque todo lo que era la producción en la cárcel estaba manejada por los presos políticos. Éramos laburantes. Entonces, todo lo que era la producción de carpintería, de herrería, de encuadernación, impresión, todo eso lo manejaba los presos políticos.
3: Más allá del riesgo de contagio intelectual.
2: Sí, bueno, lo primero que hacen es quitar eso, en noviembre del 75. Yo todavía no estaba en la cárcel. Después estamos aislados, pero en un pabellón relativamente tranqui. Unos días antes del golpe nos pasan un pabellón de máxima peligrosidad, donde tenemos 22 horas de encierro y 2 horas de recreo. Y cuando viene el golpe nos incomunican hasta agosto de ese año. Ahora, intentaban destruirnos no solamente física, sino emocionalmente. Y nosotros generamos resistencia. Por eso hemos escrito un libro coral, 8 integrantes que estábamos presos en la cárcel de Mendoza, de distintas organizaciones políticas. El libro se llama No nos pudieron y el subtítulo es Resistencia con humor en la cárcel de la dictadura, donde nosotros relatamos cómo, a partir del humor y la solidaridad, salvamos nuestra cabeza. Salvamos nuestra cabeza, no solamente la parte de afuera, sino fundamentalmente la parte de adentro. Hicimos una revista clandestina que se llamaba El Fideo Moñito, ya que la dieta que teníamos era una especie de sopa de fideo moñito con grasa todos los días. Eso era nuestro alimento. Éramos capaces de reírnos del enemigo y de nosotros mismos y seguir adelante.
3: Ya, qué interesante, ¿no?
1: ¿Y cómo circulaba esa revista, Daniel, tomando en cuenta además
3: con caramelos,
1: que las medidas de seguridad debían ser bastante cruentas, ¿no?
2: Sí, la revista, nosotros hacíamos la revista, empezamos haciéndola en un cuaderno Gloria con las tapas dadas vueltas, escrita con birome o con fibra, o sea, a mano, por supuesto.
3: Sí, sí.
2: Algunos compañeros dibujantes, un compañero Ochoa y otro compañero Averino Domínguez, ilustraban. Y después la revista, como no había baño en las celdas de Mendoza, los guardiacárceles, nos beneficiábamos de su vagancia, porque tenían que hacer mucho esfuerzo para venir a abrirnos la celda para ir al baño. Entonces
3: dejaban abierta la puerta.
2: La dejaban abierta para no tener que caminar esos metros, cosa que nos beneficiaba. Entonces nos juntábamos en las celdas y leíamos. La revista era inspirada en la forma que tenía una vieja revista que se llamaba Satiricón, que era toda satírica. Hacía tener una editorial política y el resto era todo humorístico.
1: Y entiendo que
2: la envolvíamos en
1: circulando.
2: ¿Cómo?
1: Era un solo ejemplar, creo, ¿no?
2: Era un solo ejemplar que después se envolvía en plástico. Mirá. Con un fósforo, con el cigarrillo íbamos quemando para impermeabilizarlo, se ponía un hilito y se guardaba en las tuberías de las cloacas.
3: Claro. Mirá.
2: Entonces así iba pasando en el pabellón de máxima peligrosidad en que estábamos. Eran 6 salas, eran 3 pisos, 2 salas por piso, entonces se iba pasando para que todos los compañeros la leyeran. Cayó en varias veces en la requisa, es más, los guardiacárceles estaban esperando el momento en que se hiciera para venir a retirarla, a requisarla. Entonces llegamos a hacer 2. Uno berreta para dejárselos de carnada para que ellos lo engancharan. Y el otro que era el correcto, que era para disfrutar con los compañeros.
4: Excelente. Qué laburo. Excelente, qué maravilla. Y qué importancia, ¿no? Pienso, en circunstancias tan trágicas, apelar al humor, qué cosa que... apela a la vida, ¿no?
3: Y había que apelar al humor, a la gimnasia, al estudio, al debate.
4: Claro, pero el humor en esas circunstancias es tan difícil de pensar. Y sin embargo es lo más vital, el impulso vital más llamativo.
2: Un caramelito. En un momento que nos trasladan de Mendoza a la U9 de La Plata, en un Hércules, en un vuelo que fue sumamente violento, porque estábamos esposados de a 2 y agarrados al fuselaje, como en un sistema de paracaidistas, y caminando sobre nosotros doblados y caminando sobre nuestras espaldas los guardiacárceles del Servicio Penitenciario Federal, golpeándonos con cachiporras. Uno de los compañeros, ya que lamentablemente no está, Pichi Cangemi, maravilloso, compañero actor, dijo: "Che, no se peleen por la ventanilla".
4: Claro.
2: Buenísimo. Y cada humorada nos levantaba el ánimo a todos.
3: Absolutamente.
2: Era, claro, digo, la solidaridad puesta en palabras y en el riesgo, porque después de cada broma
4: también venía
2: había golpe, por supuesto.
4: Cachiporrazo.
2: Sí, Marcelo, ¿qué decías?
1: No, digo que los mantenía vivos eso, esa forma de la solidaridad, que se me ocurre que se cruzaba con todas las demás y te tocó un tiempo muy, muy, muy triste, que ¿para qué te sirvió después en adelante en el trazo grueso?
2: Mira, me sirvió, por ejemplo, para aprender el humor. Yo era un muchacho muy serio, era lo que se dice un caracúlico. Bueno, aprendí a despertarme con una sonrisa gracias a la educación solidaria de los compañeros. Yo creo que salí más fuerte de lo que entré, porque... en la realidad las cosas no son estáticas, hasta las piedras evolucionan con los cambios climáticos. O avanzás o retrocedés. Y yo creo que en general muchos de nosotros, una gran cantidad de compañeros que compartimos la cárcel en Mendoza, salimos más fuertes de lo que entramos.
3: ¿Siempre en Mendoza la cárcel?
2: No. Primero en Mendoza y después yo salí de la U9 de La Plata.
4: Claro.
2: Es más, salimos juntos con el escritor Antonio Di Benedetto.
3: ¿En qué año?
2: Estuve poquito, 2 años nada más, fines del 77.
1: Bien. Y saliste al berenjenal en el que estaba el resto de la población, con todas las libertades conculcadas, chupando gente, desapareciendo gente.
2: Sí.
1: Así que debe haber sido también todo un tema seguir con la vida, ¿no?
2: Sí, era mirar para atrás, es más, me quedé poco tiempo en Mendoza, pero hice exilio interno.
3: Claro.
2: Y seguiste estudiando. Me manejé dentro del país.
3: Y seguiste estudiando, por lo que veo.
2: Recién pude volver a estudiar, estaba expulsado de la universidad, por supuesto. Uh-huh. Recién pude volver a estudiar en democracia.
3: Claro, a partir del 83.
2: A partir del 83. Claro, o sea, realmente... Estudié a partir del 85 porque ya tenía 3 hijos y era un poco complicado, y me recibí en el 87.
3: Mirá qué bien. Vos sabés que a mí me pasó algo respecto de eso. Yo era estudiante de Derecho. Una experiencia parecida a la tuya, pero no me encontraron. Me allanaron, me buscaron. A mi viejo lo robaron la afeitadora y los pijamas, para darte una idea de hasta qué punto robaban, ¿no? O sea, mi casa la vaciaron.
2: Sí, sí.
1: Cualquier cosa.
3: Me armaron una ratonera varias horas. Yo no vivía en mi casa ya por ese entonces, consciente del peligro. Y nada, la historia es, no pude volver a la facultad en tercer año de Derecho.
2: Claro.
3: Cuando quise volver en democracia a la facultad, era una facultad tan diferente, que no me hallé.
2: Claro.
3: No me pude hallar. No. El orden, el funcionamiento.
2: Era una escuelita.
3: Era una cosa que no me pude hallar, no pude continuar. Claro. Qué cosa, ¿no?
2: Claro.
3: Experiencias.
1: Qué tremendo. Y ya que te tenemos, Daniel, y a modo de cierre, si los compañeros no disponen lo contrario, antes del tema musical, decinos desde tu experiencia y desde tu formación médica, ¿cómo podemos hacer para soportar este gobierno que tenemos en Casa Rosada, Daniel querido?
2: Mira, una de las cosas que nos enseña la evolución es que no sobrevive el más fuerte, sino el que mejor se adapta. Entonces, adaptarse implica encontrar las formas de lucha. Hay quienes dicen que la historia de la humanidad es la historia de la lucha de clases. Entonces, ver qué forma encontramos de lucha para poder recuperar libertades, para poder recuperar democracia, para poder recuperarnos económicamente y que la comida llegue a todos los hogares. Por eso, a mí me emocionó muy positivamente lo que pasó con la triste noticia de la muerte del Indio Solari, porque el Indio Solari, las misas ricoteras eran lo colectivo. Miles de personas juntarse para compartir una emoción. Y ayer, miles de personas, y hoy también seguramente, nos vuelven a decir que estamos por encima de TikTok, estamos por encima de las redes sociales y estamos con la necesidad de compartir piel a piel
3: con un otro.
2: Y abrazo a abrazo con un otro, porque no hay que olvidar algo. Es la otredad la que confirma la mismidad. Hay algo que menciona Lacan, que es el estadio del espejo, en donde el niño mira al espejo y cuando no puede abrazar al espejo, porque en el espejo se ve lo que no puede verse por sí mismo, mira al otro niño y descubre al semejante. El tecnofeudalismo pretende que borremos al semejante, que solamente nos comuniquemos con el aparatito.
1: Dice en el último texto, que en el último poema que nos legara y que vamos a compartir en el final del programa, nos has arrancado una lágrima a varios, Daniel querido. Te mandamos un abrazo enorme y bueno, ojalá podamos volver a encontrarnos en algún momento aquí y a tomar café. De paso, pasate por ahí por Rodríguez Peña y Lavalle, el bar que me recomendaste, porque está buenísimo.
2: Sí, seguro. Bueno, muy bien. Al pelo.
3: Tu lágrima no se notó mucho porque estás un poco oscuro, Marcelo. Tenés Estás como los tiempos.
1: Voy a ver si me prendo un fósforo cerca, pero que no me queme.
3: O una vela, un algo así.
1: O una vela. Y le vamos a dedicar este tango, por supuesto, a nuestro invitado. Vamos a escuchar al enorme polaco Goyeneche haciendo Mi Tango Triste. No.

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1: Estás muteado, Marcelo, así que no te escuchamos, ¿eh?
2: Además de oscuro está muteado.
1: Estás oscuro y en silencio.
3: Bueno, está de incógnito, está de incógnito. Ahí sí me escucha.
1: Ahora 16, sí.
3: 16 grados, quería decir, en la Ciudad Autónoma de Buenos Aires. 14 grados aquí en Mendoza. Pasándola muy bien mientras hacemos Patria Soberana, que arrancamos hace muy poquito, el 4 de abril próximo pasado. Tus mensajes nos pueden llegar a través del 11-26-90-84-96, 11-26-90-84-96, con audio, comunicate con nosotros o a través de un mensaje escrito, que seguramente vamos a dar a conocer en forma inmediata. Y seguimos transitando mientras se viene Graciela Trever, más tarde la economista que es columnista de nuestro programa. Y ya la tenemos, la estamos viendo, a Alejandra Benaglia, que en cuanto se siente mencionada, ya tiene otro rictus, por cierto. ¿Qué tal, Alejandra? Vamos a pedirle fundamentalmente a Nico que nos presente a Alejandra, si no te parece mal.
1: No, me parece mal, me parece fantástico. Bienvenida, Alejandra Benaglia. Ella es periodista, responsable de la comunicación de la Casa del Encuentro, una ONG que es la que nos mantiene en vilo y alertas e informados respecto a todo lo que tiene que ver con violencia de género. Y al cumplirse un nuevo aniversario de Ni Una Menos, 15º aniversario de Ni Una Menos, ¿15º es? Alejandra Benaglia, ¿no?
4: Un décimo primero.
1: No, me confundí con pensé en el 2015, que fue el primer aniversario, el primer marcha de Ni Una Menos en 2015, y lo asocié.
5: Ya son 11 años.
1: 11 años. Alejandra, bueno, bienvenida. Te convocamos en medio de esta semana, de lo que fue esa multitudinaria marcha, y quiero que nos cuentes, nos vayas contando un poquito cómo vienen los números, las estadísticas respecto a todo lo que está pasando con la violencia de género en la Argentina.
4: ¿Cómo les va? Muchísimas gracias por la información. Perdón por mi difonía, que tiene que ver con una semana intensa de trabajo, y una semana intensa desde las emociones también, ¿no? Porque lamentablemente quienes nos dedicamos a relevar estos números y quienes militamos y quienes tenemos esta perspectiva de género, no solo desde la comunicación, sino desde la vida, desde lo personal, sentimos la muerte de Agostina como lamentablemente una más, ¿no? Porque hay muchas Agostinas. Agostina tuvo, entre comillas digo, la posibilidad de ser mediática y por esto ha trascendido. Pero hay un montón de otras niñas, de otras mujeres que no trascienden y sus asesinatos pasan a ser un número dentro de las estadísticas, ¿no? Y las naturalizamos como tales y no nos damos cuenta que hay una vida que fue eliminada por un varón que la creía de su propiedad, que hay una vida que deja un montón de víctimas colaterales, ¿no? No solo sus hijos e hijas, sino sus padres, sus madres, sus amigos, sus vecinos. O sea, detrás de cada número hay una mujer o una niña que, como ya les dije, fue asesinada por su condición de género, lo cual hace que estos asesinatos no sean igual que los otros asesinatos. O sea, todos los crímenes son terribles, todos los crímenes, ¿sí? Pero cuando nos asesinan por nuestra condición de mujer y además se ensañan con nosotras, y previamente existen muchísimas violencias que no son visibles, ¿no? Que son psicológicas, que son económicas, que son sexuales, ¿sí? Entonces, esto hace que estos asesinatos, que estos homicidios tengan una característica que los hace distintos. Por eso tienen un agravante en el artículo 80 del Código Penal.
3: No por el que no ha aprendido eso, el que no tiene la más remota idea, o aviesamente decirle no considerarlo es nada más y nada menos que el presidente de la Nación, Alejandro, ¿no?
4: Bueno, en realidad, Marcelo, yo te diría que a esta altura del partido, yo no sé si son o se hacen, la verdad, porque a mí me parece que personas que tienen mediano acceso a la realidad mundial no pueden ignorar que esta es una problemática que no existe solo en Argentina, ¿no? Que las desigualdades, las inequidades de género, las violencias se producen en todo el mundo. Por algo tenemos las Naciones Unidas sacando acciones para trabajar en la prevención. En la Argentina tenemos ONU Mujeres, tenemos la OIT, la Organización Internacional del Trabajo, a través del convenio 190 que reconoce estas violencias. Entonces, la verdad que negarlas, yo diría que hasta les juega en contra, porque yo no les diría ignorantes, yo creo que es una provocación.
2: Alejandra, a mí me parece, vos te preguntás si son o se hacen, actúan de se hacen. En su ideología, en esta sociedad que planifican, que van aplicando poco a poco su plan para conseguir una sociedad sin derechos, una sociedad distópica, como le estamos diciendo, ¿no? A la luz de todo lo que está pasando, necesitan además de estos miserables comunicadores y comunicadoras, ¿no? Que cuestionan el largo de la pollera, que cuestionan la característica de la familia, que cuestionan el ambiente en que se educó, si salía de noche, si no salía de noche, como si todo eso hiciera a la situación de asesinato de una persona, de una mujer, a su violación, a su desmembramiento. Es una corte de miserables apoyando esta idea de no hay derechos, no debe haber derechos.
4: No, por supuesto, coincido con vos. Yo decía lo de son respecto de si ignoran esta problemática. Obviamente está todo planificado, ya lo sabemos, todo forma parte del mismo plan. Necesitamos un pueblo, necesitamos una sociedad que piense de determinada manera, que sea ignorante, que sea inculta, que no se informe, o que se informe únicamente a través de los medios que ellos manejan, ¿no? Porque es la sociedad que se domina.
1: Alejandra.
4: Sí.
1: En el informe que mostró la Casa del Encuentro en estos días, hay estadísticas muy, muy crudas. Por un lado, quiero que nos cuentes un poquito de quiénes son los asesinos, porque en general no se escapa mucho de la pareja, de la expareja. Son los principales femicidas de nuestras mujeres, pero también de un concepto que elaboró la Casa del Encuentro, que es el femicidio vinculado. Quiero que nos cuentes un poquito qué es ese concepto, porque hay muchos femicidios vinculados también.
4: Sí, totalmente. Nosotras presentamos un informe este domingo que tenía que ver con la cantidad de femicidios que se produjeron del 2015, del 3 de junio del 2015 al 27 de mayo de 2026. Más allá de que mensualmente entregamos una estadística que tiene que ver con los femicidios en lo que va del año, ¿no? Enero, febrero, enero, marzo, bueno, ahora en este informe pusimos enero al 30 de mayo, porque nos parece que es una manera también de poner la temática en agenda. El Observatorio de Femicidios de la Casa del Encuentro nace en el 2008. En aquellos años no existía en la Argentina ninguna estadística oficial. Los crímenes de mujeres salían en las páginas de policiales, y ustedes tienen que recordarlo, con los distintos títulos: crimen pasional, la mató por celos, ella lo engañó, ella, ¿no? Como que no estaba generalizada la palabra femicidio, no se hablaba de femicidios en el 2008. Es así que Ada Rico, quien es la presidenta de la Casa del Encuentro y la directora, la creadora de este observatorio, dijo: si no tenemos estadísticas, si no contamos, no sabemos cómo vamos a trabajar en la prevención. Para elaborar políticas públicas, para elaborar programas, se necesita tener estadísticas.
2: Método científico.
4: Exactamente. Y a raíz de ahí, la sociedad civil, que somos nosotras, empezamos a relevar los femicidios que aparecían publicados en los medios de comunicación, porque es los mecanismos que tenemos al alcance. Pero desde que aquel primer informe en el 2008, empezamos a pedir cada año un organismo oficial, porque un organismo oficial tiene a su alcance otras herramientas que nosotros no tenemos, que es acceso a las causas, que es acceso a los sistemas de salud, a las comisarías.
3: Presupuesto. La propia estadística del Estado, ¿no? Por lo menos hasta que llegó esta gente que está destruyendo todas las partes del Estado que no le vienen bien o que pretenden reemplazar por la actividad privada, ¿no?
4: No, claro, por eso les decía, aquel pliego de peticiones del primer Ni Una Menos en el 2015, una de las cosas que pedía era estadísticas oficiales. Y recién en el 2016 nace el Observatorio de Femicidios de la Corte Suprema de Justicia. O sea, que desde el 2008 hasta el 2016, las únicas cifras que existían en la Argentina eran las que elaboraba la Casa del Encuentro. ¿Y por qué les digo esto? Porque todas las leyes que nacieron antes del 2016, todas las modificaciones que se hicieron antes del 2016, se hicieron en base a nuestras estadísticas. Y ustedes me hablaban del femicidio vinculado. A través de los años hemos ido incorporando, porque hemos ido aprendiendo también, ¿no?, que las distintas variables, los distintos desagregados que podíamos hacer en esas cifras, nos podían dar distintos elementos para ver por dónde empezábamos a pedir un Estado que se comprometa, que salve vidas, ¿no? Por ejemplo, las edades de las víctimas, las edades de los victimarios, y acuñamos así varios conceptos teóricos, como el del femicidio vinculado, que tiene que ver, en primer lugar, con esos niños, niñas, que quedan sin su madre, que son muchos. En estos 11 años hay un total de 3.840 hijos e hijas que quedan sin su madre, ¿no?, que son las personas vinculadas a esa mujer asesinada. Pero no solamente eso, también hablamos de un femicidio vinculado, y por eso contabilizamos varones y niños en los femicidios, son aquellas personas que por salvar a esa mujer intervienen para tratar de evitar el femicidio y son asesinadas, ¿sí?, en el medio, quedan en la línea de fuego, ¿no? Y además, bueno, lo que ustedes lamentablemente también ya saben, que hay un montón de niños y niñas que son asesinados por sus padres con el único fin de castigar a esa mujer. Entonces, los femicidios vinculados son hijos, hijas asesinados para castigar a la mujer, o no solamente hijos, hijas, parejas, padres, amigos, nada más que para minar psicológicamente a esa mujer, y aquellas personas que quedan en la línea de fuego para tratar de defenderla. Y las víctimas colaterales son aquellos que quedan, como les dije antes, estos hijos e hijas que quedan sin su madre, y en muchos casos sin su padre, porque la mayoría de los asesinatos está cometido por las parejas o exparejas. Muchos son los padres.
3: Claro, también teníamos ganas de ahondar un poquito más respecto de qué otras actividades desarrolla la Casa del Encuentro, si te parece que nos puedas contar. Digo, además del entrecruzamiento de datos y la búsqueda de números fiables, para después volver sobre el tema, pero para poder hacernos una composición de lugar.
4: Bueno, en la Casa del Encuentro nace en el 2003 como un espacio para mujeres y con mujeres, ¿no? Desde un feminismo popular, nace para como un lugar de juntada, ¿no? Para las mujeres, para sentarnos y charlar las temáticas de las mujeres. En el 2003, lamentablemente, las cosas que tenían que ver con el género circulaban en los movimientos de mujeres, no estaba popularizado, no estaba el tema de perspectiva de género, no estaba instalado en la sociedad. Después nace el Observatorio de Femicidios en el 2008 y en el 2010 se crea dentro de la Casa del Encuentro el centro de atención y asesoramiento a mujeres que están en una situación de violencia. ¿Sí? Es un centro que funciona dentro de la Casa del Encuentro, que está coordinado por abogadas, psicólogas y trabajadoras sociales que atienden amorosamente a las mujeres, ¿no? Porque le dan esa escucha activa, esa escucha atenta, esa escucha de abrazo que quien está atravesando una situación de violencia necesita. Siempre decimos, quien está en una situación de violencia puede comunicarse a nuestras redes sociales y ahí, a partir de la pandemia, empezamos a atender también en forma virtual, porque bueno, porque lo necesitaban quienes estaban atravesando en ese momento la violencia en un contexto de encierro, ¿no? Más allá de este centro de atención, tenemos un centro de capacitaciones, realizamos dos libros, hacemos protocolos de violencia de género a las empresas o los organismos que lo requieran, tenemos un área institucional, hacemos también, damos seminarios, capacitaciones abiertas al público, ¿no?
3: Debemos considerar algo positivo en este contexto, la enorme cantidad de argentinos y argentinas que se movilizaron por las calles. Y tengo ganas de hacerte una pregunta, seguramente mis compañeros también, pero me da bastante cuiqui formularla, porque uno puede sospechar la respuesta, pero por ahí hasta quizás no tenga ni ganas de escucharla. Pero en el contexto periodístico en el que nos encontramos, decinos cómo están viendo ustedes esta coyuntura argentina en relación con los intentos de femicidio, que deben ser muchísimos, y los que finalmente se concretan, ¿no?
4: Bueno, a ver, nosotros lo que vemos es que las mujeres, las niñas y las adolescentes estamos cada vez en más riesgo. De hecho, empezamos a relevar este año las tentativas de femicidio. Y en lo que va del año, en 6 meses, hubo 233 tentativas de femicidio. Con lo cual, si vos sumás estas tentativas a que hubo 90 femicidios de mujeres y niñas en lo que va del 2026, podríamos estar hablando de casi 300 mujeres y niñas asesinadas, ¿no? Si estas tentativas se hubiesen cumplido, si este varón violento, agresor, hubiese logrado su cometido.
2: 2 por día.
4: Es una locura, ¿no? Entonces, la realidad es que esto contrasta con el discurso del Estado, ¿no? Esto de los femicidios bajaron, la violencia de género no existe, el asesinato de un hombre es igual al asesinato de una mujer, el movimiento de con mis hijos no te metas, el incumplimiento de las leyes, de los tratados internacionales. Argentina fue el único país que no firmó en las Naciones Unidas el trabajo internacional para erradicar la violencia de género hacia las mujeres y niñas. El único país del mundo.
2: La campaña de denuncias falsas, contra las denuncias falsas.
4: Bueno, tal cual.
1: Sí, el proyecto de Carolina Lozada.
4: El proyecto de ley de denuncias falsas. Es una locura. Los ministerios públicos fiscales de la Argentina presentaron este mes de mayo un informe sobre denuncias falsas y habla de un 0,09%.
2: Nada. No existe.
4: No se mide.
3: Está,
4: ¿no?,
3: por debajo del dígito, tal cual.
1: Alejandra,
4: sí.
1: Con esto de las coberturas de la marcha, también pudimos enterarnos y conocer muchos casos que no son tan conocidos. Y me viene a la mente uno que me parece terrible, que es el caso de Celeste Gripo, una chica asesinada en Lanús, a la que dijeron que se había suicidado un escopetazo, con una escopeta que mide como 2 metros, y que su pareja dijo que se había suicidado apretando la escopeta con el dedo gordo del pie, y que la justicia lo tuvo libre mucho tiempo. Después, con la pelea de los familiares, ahora todavía están en proceso de enjuiciamiento, pero está detenido el agresor, el femicida. Pero esto viene a cuento de algo que tiene que ver con lo que defecciona la justicia argentina en esta temática?
4: Bueno, una de las cosas que reclamamos, no solamente desde la sociedad civil, sino la sociedad toda, es el cumplimiento de la ley Micaela. La ley Micaela justamente lo que hace es obliga a los tres poderes del Estado y invita a los privados a capacitarse en perspectiva de género. Tenemos un poder judicial que no tiene perspectiva de género, y al no tener perspectiva de género no podés evaluar el contexto en el cual se cometen o se no se cometen, pero se producen estas muertes, ¿no? En el caso de Celeste, que primero se caratula como suicidio, y en realidad, si vos después empezás a ver el contexto, y en realidad, ¿qué? Fíjense ustedes, ¿no? Si las familias, ¿no? El entorno no va y está y presiona y pide e investiga por sus propios medios, ¿no? Y presenta pruebas, esto no se vuelve a abrir, no se vuelve a analizar, ¿no? Hay muchos casos de lo que se denomina suicidio inducido, ¿no? Esto de las mujeres que cuando ya se rinden, cuando ya dicen, bueno, no puedo vivir con un violento permanentemente alrededor, hostigándome, persiguiéndome, no tengo vida, tengo que estar encerrada las 24 horas en mi casa, y terminan suicidándose. Esto es un femicidio, de alguna manera. Entonces, qué importante es tener un poder judicial con perspectiva de género, un poder político con perspectiva de género, medios de comunicación con perspectiva de género.
3: Claro, pero en buena medida ustedes tienen que ver con esa noticia positiva, porque metieron en el discurso público el término femicidio. Exacto. Y ya no van a poder volver atrás todos estos energúmenos disfrazados de funcionarios de los tres poderes, ¿no? Que están obligados a cumplimentar la legislación, y me refiero puntualmente a la ley Micaela, pero sabemos que eso no necesariamente ocurre en todos los niveles del Estado, como tampoco en todos los niveles del Estado, en el orden distrital, me refiero a cada una de las 24 provincias de nuestro país. Para el final, y enormemente agradecido por tu participación, Alejandra, ¿qué otra perspectiva positiva aparece en torno a esta gravosa situación que se lleva a puestas vidas?
4: Bueno, yo creo que las multitudinarias marchas en todo el país tienen un lado, no sé si positivo, quizás más optimista, de ver que la sociedad se vuelve a comprometer. A mí me hizo acordar mucho al primer Ni Una Menos, que nace del femicidio de Kiara Páez, otra nena de 14 años que fue asesinada por su novio, y que se armó en la Casa del Encuentro, digamos. La Casa del Encuentro fue el espacio que le abrió las puertas a esas periodistas que queríamos justamente visibilizar. Y aquel 2015 fue la sociedad que salió, no fuimos las mujeres, los movimientos de mujeres, los feminismos, fue la sociedad que salió, fueron los varones, fueron los padres, los abuelos, los tíos, ¿no? Fuimos todos.
3: Y de forma espontánea, además, ¿no?
4: Y de forma espontánea, en todos los lugares del país, trascendió la Argentina y se generaron marchas en otros países también. Este Ni Una Menos, tenía mucha similitud, ¿no? Teníamos tan fresco el asesinato de Agostina, ¿no? Que nos caló a todas, que nos horrorizó, que además fue como todo lo que está mal se hizo mal. O sea, todo lo que podía salir mal se hizo mal. Y después escuchar a un fiscal que nos trataba de tarados desde la pantalla, digamos. No me sale otra forma de decirlo, ¿no?
3: Claro, pero además demostrando una rémora no solo monárquica en el ámbito de la justicia, cuando no en nuestro país, sino también brutal de la familia judicial sosteniendo a cualquier impresentable realmente.
4: No, Alejandra, defendiendo una policía además. Yo, si me permiten, lo único que me gustaría decir es que sigamos manteniendo el tema en agenda, que trabajemos mucho en la prevención, porque si trabajamos en la prevención podemos salvar vidas y evitar que nos comprometamos como sociedad, que trabajemos mucho con nuestros niños y niñas y adolescentes, ¿no? Yo pensaba en esos chicos y chicas que se identificaban etariamente con Agostina, ¿no? Esas chicas de 14 años que decían, yo tengo 14 años, esto que le pasó a ella me puede pasar a mí. Digo, ¿y quién trabajaba esos temas? La importancia de la escuela trabajando estas temáticas, digo... tenemos que exigir esas cosas porque tenemos unas leyes maravillosas que no se están cumpliendo.
3: Ricardo, con la última pregunta, entiendo, ¿no?
2: Por favor, sí, parece un tema menor, pero me llamó mucho el grado de debate que hubo sobre esto. En tu opinión, si querés participar de ese debate, ¿hombres sí o hombres no a la marcha?
4: Bueno, depende de la marcha. En estas marchas, sí. El 8 de marzo, en general, las mujeres pedimos... que los varones no vengan, pero no porque no queremos que vengan los varones, sino porque si nosotras hacemos un paro de mujeres, alguien se tiene que encargar de los niños y niñas. Entonces, lo que le pedimos a los varones es responsabilidad y corresponsabilidad en las tareas que nosotras desarrollamos y que tienen que ver con el desarrollo de las familias, ¿no? Entonces, si nosotras hacemos un paro y vamos a una marcha, alguien tiene que ir a buscar a los niños y las niñas al colegio o llevarlos al médico. O sea, los feminismos, las mujeres, los movimientos de mujeres, no estamos en contra de los varones. Al contrario, nosotros queremos que los varones se involucren, pero no apoyándonos, porque nosotras no necesitamos apoyo y ya lo hemos demostrado, somos muy capaces de hacer todo solas. Queremos que caminen al lado nuestro y que además se cuestionen las masculinidades.
3: Bien, ahí está. Bien, bueno, quizás tema para un próximo encuentro. Alejandra Benaglia, periodista, integrante de la Casa del Encuentro, y muchos puntos que podrían abrirse a partir de un intercambio para nosotros muy, muy importante por esta coyuntura que atravesamos. Musicalmente cerramos este momento con una obra de un cuarteto vocal de mujeres de Córdoba, a quienes tuvimos ocasión de conocer, de entrevistar hace muchos años, que hace música étnica. Vamos a escuchar Giri Son Bach.

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1: Seguimos juntos, vamos hasta las 14, 11, 26, 90, 84, 96, 11, 26, 90, 84, 96, para mensajes escritos o de audio que quieras que compartamos en nuestro programa a partir de alguna inquietud que estamos generando.
2: Y tenemos mensajes, tenemos un montón de mensajes.
1: Porque sabes que tenía ganas de proponerle a los compañeros, a Nico y a Ricardo, bueno, estaría bueno que Dayana elija alguna cortina para el último poema que escribió el indio, con el que nos vamos a despedir en la lectura de quien nos lo acercara, el propio Ricardo Corn. Y después, bueno, no sé cuál es el tema final de música, si ya se han puesto de acuerdo o no.
2: ¿Le decimos o nos sorprendemos?
3: No, nos sorprendemos.
2: Que sufra.
3: Que sufra hasta el último minuto.
1: Pero presentalo vos mismo, Ricardo, si no te parece mal, cuando termines la lectura de esa poesía tremenda y hermosa, por cierto, de semejante artista, ¿no?
2: ¿Les parece que leamos mensajes antes de presentar?
1: Ah, claro, sí, dale.
2: ¿Cómo a nuestra mediática economista?
1: Por favor, lean.
2: Bien. Hoy temprano, disculpas a los que envían mensajes porque a veces no se hace el momento, no nos hacemos el momento y se juntan los mensajes y quedan como a destiempo. Mil disculpas por eso. Bueno, hoy temprano Juan Pena te saludaba, bien ahí te puso con la editorial. Liliana Inés, hola Liliana Inés, estuvo con nosotros la semana pasada, si no me equivoco.
3: Sí.
2: Y la invitamos a continuar, que venga cuando quieras. Es tan lindo tener la mesa ocupada con la familia, los compañeros, los amigos. Saludó primero, te decía que se te veía con poca luz en la transmisión. Decía, el clima está como nuestros corazones, gris y triste. El paisaje es nefasto, la policía de Macri está con la cadena suelta. Agradeció la explicación del doctor Pina. Luego dijo, hay mano obra esclava. Después siguió haciendo la dictadura con Miriam Lewis, Basterra. Bueno, imagino que tuvo que ver con la charla que dio aquí.
3: Claro, hablaba de cuando trabajaban los presos políticos en Mendoza, que contaba
2: bien.
3: El doctor Pina, y se lo relacionó con la mano de obra que usaban acá con Miriam
2: Lewis. En
3: la Escuela de Mecánica de la Armada.
2: Bien, preguntó cuánto tiempo estuvo detenido el doctor Pina, 2 años contó después Pina. Agrega el humor salva, me agradece por compartir la experiencia en la facultad en esa época, agradeció por el invitado. Aquí PMF, que no sé si es la Policía Militar de la Federal, pero no sé quién es PMF, dice clarísima la explicación de la diferencia entre el sociópata y el psicópata. El energúmeno que tenemos en La Rosada y gran parte de su séquito son un compendio de psiquiatría. Otra vez Liliana, ojalá la inviten nuevamente, nos dejó gusto a poco. Su trayectoria y vivencias nos ayuda a mantener la memoria y resignificar el presente. El ministro de Justicia, Cunio Libarona, es el que proponía quitar el femicidio como agravante en el Código Penal.
3: Quien fue, a su vez, abogado de Alperovich.
2: Mira, son misóginos. Otro mensaje. Se investiga a las víctimas y no al femicida. Se culpabiliza a las víctimas. Es una mentalidad. Es cultural, como decía Rita Sagato. La mayoría de las víctimas no denuncia y ahora el proyecto de Lozada de penar las denuncias falsas de violencia empeora la situación. Es disciplinamiento. Dice, violencia vicaria, mataron a sus hijos para dejar muertas a las madres, solo para dañarlas a ellas. Pregúntenle a la invitada, claro, estamos a destiempo, de vuelta disculpa, pregúntenle a la invitada sobre la financiación en los distintos territorios. Aquí Gladiolo saluda, buenas tardes, buen programa. Liliana dice, la Corte se negó a capacitarse, una vergüenza. Gladiolo dice, ¿cuántos años de sojuzgamiento sufrimos las mujeres? Sueldos de desigual, trabajo y tareas de cuidado, increíble en el 2026. Vuelve Liliana, casi todas las mujeres sufrimos alguna vez algún tipo de violencia machista, física, psicológica, verbal, económica, etc. Muchas de las violencias están naturalizadas, hay que deconstruirse. Hombres sí, hay que involucrarse, como dice Alejandra, tareas compartidas.
3: Por bien, suerte.
1: Buenísimo. Estoy pensando en Cunio Libarona, que también tendría que dar respuesta, cosa que aún no ocurre, acerca de, dicen algunos, femicidios de su pareja, ¿no? Pero bueno,
3: Lourdes Di Natale, que cuyo asesinato quedó impune.
1: Lourdes de Natal. Bueno, ya la tenemos con nosotros a otra querida amiga y compañera, también cordobesa. Nos referimos a Graciela Telever. ¿Qué tal, Graciela? ¿Cómo estás? Muy buenas tardes.
4: Hola, ¿qué tal? Buenas tardes, Marcelo, Nico, Horacio, ¿cómo están ustedes?
1: Bueno, te cuento que lo acabas de rebautizar a Ricardo.
2: Nuevamente. Claro. Desde el anterior programa soy Horacio. Pero para vos puedo ser Horacio, no hay ningún problema.
1: No, era porque está bueno además que uno lo rebauticen a la edad que sea.
3: Absolutamente. Ricardo de Horacio, digamos.
4: Sí. Ricardo ya no me olvido más.
2: No te das problema. Si me vienen a buscar, otra vez, que pregunten por Horacio. Tal cual.
1: Bueno, y contanos cuál es el tema que seleccionaste para compartir hoy en tu condición de economista.
4: Bueno, hoy difícil día, ¿no? Para hablar de economía en Argentina. Los argentinos hemos tenido una semana muy difícil, en realidad, con el femicidio acá en la ciudad nuestra, prácticamente, tan terrible, que reedita estos conflictos y con la muerte del indio, la verdad, se ha hecho una semana difícil. Pero bueno, vamos a tratar de tomar un tema que sea palpable para todos y todas, ¿no es cierto? Y que hoy está realmente preocupando en todas las esferas. Aunque no lo digan, le preocupa al gobierno y le preocupan también a las esferas internacionales, que es el creciente endeudamiento tanto de las familias como de las empresas pequeñas y medias, ¿no? Bueno, así, para dar números rápidos, perdón, estoy un poco engripada.
2: Como la mayoría del país.
4: Sí. Mal de época. Existen en Argentina más de 5 millones de personas afectadas por los incumplimientos de sus préstamos o de sus deudas contraídas para poder llegar a fin de mes, digamos, en realidad, ¿no es cierto? Y cumplir con los pagos necesarios de servicios, los servicios públicos que ya no son tan públicos, y la alimentación básica. Eso en cuanto a las personas. Están endeudadas en un importante ratio, un 12 o 13% de los hogares, con respecto al sistema bancario formal. Pero si hablamos de las bibliotecas virtuales, este endeudamiento sube a un 30%, ¿no? Por el lado de las pymes, también el endeudamiento de periodos prolongados se ha incrementado un 93% con respecto a años anteriores. Bueno,
1: en el contexto que ya no quedan 25.000 pymes y todos los que hacen proyección plantean que podrían perderse 30.000 más en lo que queda del socavón que ha venido a ser la ultraderecha.
4: Obviamente, porque justamente las pymes recurren al endeudamiento para poder prolongar su existencia prácticamente, y llega un momento en que ya no pueden más, de modo de que ante la baja de ventas y la imposibilidad de mantener su capital de trabajo, y bueno, podríamos decir una palabra que no nos gusta a ninguno, pero desaparecen.
1: Claro, y además a nadie le gusta tener deudas, que yo sepa, por lo menos los que estamos aquí, me parece que no nos gusta tener deuda, y que las familias estén endeudando con la tarjeta para comer es algo que no habíamos escuchado, creo que ni siquiera en los años 2001-2002.
2: Pero además
4: Marcelo, las deudas quedaban reservadas en las familias para cosas excepcionales, para hacer mantenimiento del hogar, para cambiar un autito, para irse de vacaciones a un lugar excepcional. Hoy día las familias están recurriendo a ese endeudamiento, y el de las billeteras virtuales, sobre todo porque es de fácil acceso, la están recurriendo para cubrir comida, ¿no es cierto? O pago de luz, gas, y esto produce evidentemente un diferimiento de esa mora, y después cuando se acaban los límites, y bueno, a la familia también se cae, ¿no es cierto? Cae en la mora permanente, y en la imposibilidad de renovar ese crédito, porque quien es un moroso en el sistema no puede volver a renovar ese crédito.
1: Voy a meter un chascarrillo de paso para que nuestra columnista tosa todo lo que necesite. Y porque en el chascarrillo hay un poco de humor y para ser un poco más juguetón el momento. Horacio, digo, Ricardo, habías querido decir algo.
2: No sé si era Horacio, Ricardo o alguna de mis múltiples personalidades. Yo decía que... Digo, además, uno habla de las personas físicas, los hogares, las pymes. En realidad está todo concatenado. Ustedes imagínense que un jefe de hogar o jefa de hogar que tiene una pyme, que tiene un emprendimiento y no puede sostenerlo y se endeuda en la pyme, también se endeuda en su casa.
4: Totalmente.
2: ¿No es cierto? O sea, debo tarjeta, debo colegio de los chicos, debo la cooperadora si es que existe.
3: Expensas.
2: Expensas, obviamente, obra social. Y además, me está yendo mal en el emprendimiento, al que también lo tengo endeudado. Y no pago el alquiler y, bueno...
4: Totalmente, y genera un endeudamiento en cascada en sus trabajadores, porque esa pyme que está sufriendo no puede, evidentemente, cumplir con sus trabajadores en términos, por lo tanto, los hace incurrir a ellos también en moras, ¿no es cierto? Sí. Van a terminar justamente en estas moras generalizadas en el sistema financiero.
2: Claro, y dice Horacio que con intereses altísimos también. Porque están desatados.
4: Prácticamente, claro, altísimos para el contexto, ¿no es cierto?, de económico. Incluso llama la atención que una calificadora de riesgo mundial, como es Moody's, ya haya llamado la atención sobre estas altas tasas o ratios de mora de las familias y de las empresas argentinas, diciendo que esto puede volverse... un boomerang y generar vulnerabilidad en el sistema financiero en general si no se toman medidas al respecto.
2: ¿Y qué medidas tomaría un gobierno como este?
4: Evaluadoras de riesgo internacionales estén prendiendo la luz de alarma, ¿no?, sobre el sistema financiero argentino, a pesar que dicen que todavía es un sistema sólido. Pero bueno, nosotros hemos tenido tristes experiencias de un sistema aparentemente sólido que de pronto cae, ¿no es cierto?, en vulnerabilidad.
1: Seguro,
4: no es para nada el mismo caso del 2001, para nada, ¿no es cierto?, porque no existe la convertibilidad, pero ya las evaluadoras de riesgo están prendiendo las luces y diciéndole al gobierno que tiene que tomar alguna medida seria al respecto.
1: Muy bien. Graciela, muchísimas gracias por tu participación, pero fundamentalmente por ayudarnos a analizar un poco lo que está pasando desde la perspectiva de la especialista, como para saber, en primer lugar se me ocurre que no estamos solos, ¿no? Que nuestra problemática, que dicen algunos, abarca más del 90% del pueblo argentino, está haciéndonos muy, muy pesada a millones, y ojalá algún día podamos recuperar aquellas banderas de la calle ocupada por el pueblo, como por ejemplo estamos viendo por estos días desde hace más de 30 largos, lo que ocurre en la vecina nación, el Estado plurinacional de Bolivia. Graciela, te mandamos un abrazo enorme y muchas gracias como siempre.
4: Un abrazo a todos.
2: Te saluda Nico, Horacio y Ricardo acá.
3: Chao, hasta luego. Ricardo.
1: Bueno, Graciela, antes de que te vayas, Graciela, vamos a hacer el chiste completo porque si no, no sirve. Un hombre va al psicólogo y le dice: doctor, tengo un problema de doble personalidad. No se preocupe, amigo, pase y charlamos los cuatro.
3: Y le cobra doble, de paso.
4: En mi vida.
1: Hay un Horacio ahí pendiente. Bueno, muchas gracias. Y como tenemos una operadora que tiene una onda bárbara, tiempo completo, la Dayana, como decimos en Mendoza, siempre le ponemos el artículo la o lo, claro, o el o lo, bueno. La Dayana, nuestra operadora, seguramente ya tiene en punta, como se decía antes, cuando los equipos eran analógicos, un tema musical que seguramente va a servir para poder escucharlo al propio Indio Solari, pero leído por Ricardo Cor. Me parece que como despedida del programa alcanza, así que con Nico, no sé si te parece bien, que nos vayamos despidiendo.
3: Entonces. Nos despedimos, sí, señor. Buena semana.
1: Que estén muy bien. Gracias, Graciela. Seguimos en contacto.
3: Beso, Graciela.
4: Y ahora sí,
1: que cante el indio, que nunca va a dejar de cantar.

Hay un ruido de platos vacíos en la Argentina, un sonido áspero, como ascensores cayendo dentro de hospitales apagados, como tizas partidas sobre pizarrones gastados en escuelas que ya no llegan a fin de mes. Y mientras, desde arriba, venden épica financiera con sonrisa televisiva, abajo la realidad mastica gente. Los jubilados cuentan monedas como si fueran balas, sobrevivientes de una guerra perdida. Les licuaron la vida despacito. Primero los remedios, después la comida, después la dignidad de tener que elegir entre calefacción o un paquete de arroz. Y todavía aparecen predicadores del ajuste diciendo que el sufrimiento era necesario, como si el hambre fuese una materia universitaria, como si ver ancianos revolviendo descuentos fuera parte del equilibrio fiscal. Los laburantes tampoco llegan. El sueldo dura menos que un semáforo en verde. El consumo se desplomó porque ya no se compra, se sobrevive. La heladera parece un teatro abandonado después del saqueo. Y en las calles hay persianas bajas como párpados cansados, construcciones detenidas, fábricas respirando por tubos, comercios vacíos donde antes había ruido de monedas y olor a pan caliente. La recesión avanza como hollín pegado detrás de las paredes, silenciosa, espesa, entrando en las casas mientras algunos influencers del mercado festejan numeritos como si la economía fuera un videojuego sin cadáveres. También le metieron motosierra a la educación y a la salud. Universidades asfixiadas, hospitales universitarios peleando por insumos básicos, docentes agotados enseñando entre ruinas presupuestarias y techos que lloran goteras. Pero en la televisión hablan de libertad, siempre libertad, aunque millones estén cada vez más presos del miedo, de las deudas, de la angustia de perder el trabajo. Y entonces aparece el gran truco del circo: hacerte creer que la crueldad es valentía, que insultar es gobernar, que destruir es sincerarse, que el ajuste sobre los cuerpos cansados del pueblo es una especie de purificación divina. Hay fanáticos aplaudiendo el incendio mientras el humo les entra por debajo de la puerta. Gente defendiendo verdugos porque aprendieron a odiar más de lo que aprendieron a pensar. Y lo más oscuro no es el personaje delirante que grita desde el escenario. Lo verdaderamente oscuro es una sociedad agotada, partida, furiosa, que empezó a normalizar que le rompan el alma a los más débiles mientras le llaman cambio al derrumbe. La Argentina no se está quedando sin plata solamente, se está quedando sin alma, sin paciencia, sin futuro. Y cuidado, porque cuando un pueblo ya no siente el dolor del otro, el monstruo deja de gobernar desde arriba. Empieza a vivir adentro de nosotros. Indio Solari.

tremendo el que decidor, y fíjate de qué modo se va de este mundo un hombre que ya entró por la puerta grande de la historia de los líderes populares, porque fue un artista muy completo que siempre tuvo en cuenta el fenómeno de lo político, opinando, diciendo, no solo desde sus canciones, sino también manifestándose desde los espacios que generaba a partir de lo que se conoció como, y se recordó aquí hoy, las misas ricoteras. Ricardo Pon, Nicolás González, Marcelo Zapunar, y en la operación técnica Dayana y Tati Álvarez. Dayana, regálanos otro tema, si te parece, entonces, por favor, del queridísimo Indio Solari, en cuyos restos todavía no sabemos dónde han de ser despedidos, cosa que ocurrirá aparentemente durante el día de mañana. Nosotros volvemos a encontrarnos dentro de 7 jornadas en otra propuesta como esta que hemos denominado Patria Soberana. Chao.

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0: La vida para mí no es una cosa que se deba proteger entre algodones. El algodón está haciendo daño a esa vida. La vida tiene que estar expuesta a la vida. Desgraciadamente, claro, entiendo de que en este caos que hay se corre peligro. Pero bueno, yo también aprendí en esta cultura de que parte de vivir y casi una cosa fundamental es el riesgo de vivir. La vida es decidir estar vivo, es decidir no estar tan solo como que la muerte aparezca como una pulsión de mayor importancia. Y esas cosas nunca me han pasado en las instituciones. En las instituciones ya se sabía. La historia del rock es eso, es decir, comienza de la primera factura donde todavía los jóvenes creían en los años 50 que el papel picado era posible, que la tecnología iba a solucionar todo, hasta que vean la primera factura que es de tipo ética en sus padres. Sí, tenemos tres coches, está todo bien, pero papá y mamá no son felices. Y después empieza de ahí la desconfianza de que el papel picado no va a alcanzar para tapar toda esta mierda.
1: Hola, hola, ¿qué tal? Buenas tardes. Bienvenidos a este programa que se llama La Excepción a la Regla. Y obviamente no íbamos a hacer la excepción, no íbamos a dejar de hablar del Indio Solari como corresponde. No todo el programa, como en algún momento se me ocurrió. Pero bueno, después dije, nada, me puse a imaginar, ¿no? Un diálogo con el Indio, ponele. Diálogo imaginario. Le digo, che, Indio, ¿qué hacemos? ¿Hago un programa dedicado a vos directamente? O me dedico a hablar de las chicas que se están muriendo, que las tratan mal, que nada ha cambiado a pesar de todos los cambios que se vinieron haciendo a lo largo de todos estos años. Y el Indio imaginariamente me dice, oso, boludo, te hace. Hacé lo que tenés que hacer y dejate de joder. Si querés nombrarme un cachito, igual me están haciendo homenaje en todos lados. Así que no, claro. No te hagas drama, vamos para adelante. Y hacé lo que tengas que hacer. Así que bueno, nada, obviamente vamos a hablar un poquito del Indio. Dije que este programa se llama La Excepción a la Regla, que, que vamos a ir hasta las 4 de la tarde. Mi nombre es Pablo Yumato. Hoy vino Belén.
2: Así
1: hoy
2: es.
1: Está Belén Fernández Pelayo con todos nosotros, que se reintegra al staff, al equipo de La Excepción a la Regla, así que estamos todos muy contentos.
2: Soy yo.
1: Trajo
2: en
1: facturas.
2: Vivo, en carne y hueso.
1: Exactamente, ¿eh?
2: Sí.
1: Estuvo paseando.
2: Facturas importadas.
1: Trajo facturas importadas de acá, del barrio.
2: Como de 6 cuadras, así que
1: yo sí. Yo dije, va a traer algo, barrio. Seguramente, algo muy, muy típico de alguno de los países donde estuvo. Bueno, sí, facturas.
2: No había,
1: muy lugar bien. En la no había acá no había factura, consiguió allá. Pero bueno,
2: había
1: nada.
2: Abstinencia. De
1: estamos muy contentos de que haya estado Belén. Dijimos, vamos a hacer una nota con algún especialista, algún músico. Y dije, nada, si vino Belén, podemos hablar largo y tendido de Los Redondos. Yo marqué algunas frases del Indio o de gente que escribió sobre él. Una frase de él, por ejemplo, que venía diciendo acerca de

0: de la muerte en sí, dijo, aspiro a que la muerte me encuentre vivo.
1: Sí.
0: Por ejemplo, una frase, pero qué brillante, ¿no? Qué brillante un tipo que...
1: Y lo dijo, no lo dijo en modo borgiano, no. Como decir, aspiro... Viste, él le salía dijo, esa frase natural, conversando.
0: La pelota no se mancha, de Maradona, exacto. ¿No? Una cosa espontánea, uh-huh. Por algo se lo compara con Maradona, o sea que mucha total. Gente que está sufriendo hoy... Que realmente lo tomaron como una como un familiar, ¿no?
1: Sí.
0: Yo me acuerdo cuando murió Diego, yo sentía que se me había muerto un amigo. Claro. Yo creo que a mucha gente le debe estar pasando esto, ¿no? Uh-huh. Alguien que los acompañó durante ¿cuántos años? Décadas, ¿no? 40
1: sí.
0: décadas.
1: O sea, desde los 80, la exacto. gente que se sumó en los 80, cuando quizás estaban más en el under y en los sótanos y toda esa movida tan diversa, digamos, y siempre plantándose desde otro lugar, ¿no? Trayendo otras reglas. Después los 90s, los 2000, que fue ya más la locura. De los Redondos, bueno, de los Fundamentalistas del Aire Acondicionado después, ¿no? Se fueron muchas generaciones, eso es lo alucinante. Cada cual fue encontrando su momento de conectar con el indio.
0: Sí.
1: Pero llegó en algún momento, de alguna manera, de costadito, aunque sea, siempre llega a ese lugar de conexión. Incluso ahora, 2010, 2020, digo, incluso cuando se empezó a recluir un poco más, habían otras formas de acercarse al indio y de que él estuviera presente, opinando, diciendo, compartiendo, dando lugar a otros músicos, la verdad que sí.
0: Estuve leyendo mucho, estuve a punto de cambiar todo el programa en relación a él, pero hay algo que me dejó muy en claro. Yo obviamente yo no era un fanático, no me puedo considerar un redondito,
1: un
0: ricotero famoso, pero sí admiraba su música, su arte, su poética. Este sentimiento casi cuasi religioso, ¿no?
1: Uh-huh.
0: De los seguidores de él que estaban en cualquier parte del país siguiéndolo, y bueno, fue un fenómeno de masas.
1: Las misas ricoteras,
0: exactamente,
1: ¿no?
0: Exactamente, un fenómeno de masas, sí. Se llenaba, o sea, uno de los grandes problemas que tuvo fue la gran cantidad de gente que iba a verlos a cualquier parte del uh-huh. país, y que se armaban flor de bolonquis también, y que eso también le generó muchos inconvenientes. Bueno, el caso Bulacio,
1: exacto.
0: Fue uno de ellos, que quedó en la historia hace tantos años, cuando un exceso brutal de la policía, para variar, en uno de los recitales, no dentro, sino fuera.
1: Uh-huh.
0: Y bueno, y pasó a la historia también, una gran amargura que esto le implicó al indio.
1: Sí, que él llegó a decir en el hospital Bulacio, ¿no? ¿Quién te pegó?
0: Claro.
1: Y él llegó a decir a los enfermeros, fue un policía. Y pues se pudo saber también por eso, porque siempre estaba, obviamente le cargaban a él, era como, bueno, el indio se cargó dos muertos, ¿no? Como la cargó dos muertos en su momento, siempre fue eso. Y para él, obviamente, que le pesó un montón desde ese lado, pero bueno, después los famosos cánticos de Abulacio, yo sabía, Abulacio lo mató a la policía. Y por eso también tanta pica histórica, desde ese entonces particularmente, y en adelante con la policía y los ricoteros. Se sabía ayer, eran 100 personas en el obelisco, ya estaban tirando gas lacrimógeno. Porque
0: sí, ya amagaron a reprimir,
1: sí, sí, sí, sí, sí, sí,
0: a pegarle fuerte a la gente.
1: Sí, bueno, pues eso se dieron cuenta que van a seguir llegando cientos de personas.
0: Se está sucediendo hoy mismo, uh-huh. O sea, desde ayer que están llenando las plazas en todos lados. Mañana se va a hacer el velatorio.
1: Ya se confirmó, sí.
0: Está confirmado, esto va a ser en Avellaneda, Parque Domínico, uh-huh. Va a ser mañana. Y
1: desde las 11 de la mañana, y supongo que va a durar todo el día.
0: Yo supongo que... Es más, todos los 6 de junio va a haber algo durante muchos años y décadas. Me parece que algo va a pasar en relación a esto, porque es algo muy místico que uh-huh. se generó con toda esta historia. Bueno, y ahí no podemos dejar de recalcar que, para variar, tanto el presidente como en este caso Martín Menem decidieron no prestar el Congreso para hacer el funeral o el velatorio, en este caso, uh-huh. Del indio ahí, que era un deseo de los familiares.
1: Sí.
0: Pero se lo negaron. Con lo cual me parece que quizás hasta podríamos aprovechar para ver si podemos decir que a partir de un 6 de junio, en el que falleció el indio, quizás empezó a decaer para siempre un gobierno tan miserable como este, ¿no? O sea, uh-huh. ojalá que sea el puntapié inicial de un gobierno que se debería haber ido ya hace rato, pero bueno, todavía está ahí, no sabemos cómo, pero está ahí, ¿no? Así que bueno, estas
1: otras... Sí, ayer decían esto, ¿no? Como, bueno, el Congreso es del pueblo.
0: Claro.
1: Es un lugar del pueblo, entonces ¿por qué no podemos velar a un ídolo del pueblo?
0: Exactamente, exactamente así, y bueno, por eso te digo, bueno, otras frases que estuve viendo son: los artistas que se generan, que se ganan el amor del pueblo, se mueren, pero no se van. Estas son unas notas de opinión de gente que escribió sobre él, que tiene que ver un poco con esto, ¿no? Este sentimiento de... Algo que estuve notando fue... ¿A quiénes representaba? O sea, las letras, la poética del indio, que muchos lo seguían, había algo ahí que hipnotizaba a la gente. Uh-huh. Era un... Yo creo que él no sé si lo planteó, yo creo que le salió, porque sí, era un, viste, esos que son tocados, ¿no?
1: Sí, sí, sí, y que tienen otra conexión.
0: Expresan con... su arte, su poética, en este caso en canciones, y le salió algo que lo superó a él mismo, ¿sí? Y él, lo que yo noté es que mucha gente que se o que era antisistema, uh-huh, o que se sentían antisistema, o no comprendidos, encontraban en las letras de las canciones del Indio un refugio, un lugar para decir, upa, a mí me pasa lo mismo que este señor está escribiendo.
1: Sí.
0: Y hay algo ahí dando vueltas donde... yo he escuchado testimonios de chicos, bueno, a ver, hoy gente grande, ¿no? De mi edad o más grandes también, que cuando escuchaban Indio eran chicos, uh-huh, adolescentes, que no entendían tanto las letras.
1: Sí.
0: Y que después, a lo largo de los años, fueron empezando a comprender qué era lo que estaba diciendo el Indio. Y que la verdad es que los subyugó a todos. Y me parece que eso también tiene que ver, ¿no? Esta cosa de a quiénes representa. Bueno, a ver, no quiero hacer una mezcla de todo, ¿no? Pero, ¿viste cuando aparece el peronismo? ¿A quién representaba el peronismo? Bueno, a los que, evidentemente, la política ni los tenía en cuenta.
1: Claro.
0: Yo creo que los temas del Indio implicó a mucha gente que en otros grupos musicales, otro tipo de artística, quizás no los tenía tan en cuenta. Uh-huh. Por eso esa disputa entre con Soda Stereo, me acuerdo, ¿no?
1: Sí, ayer la escuchaba Mariana Enríquez, que hablaba sobre esta disputa de Soda Stereo con Los Redondos, y decía, quizás a mucha gente incluso le gustaba más la música de,
0: claro,
1: Soda Stereo, la, exacto, sonoridad de Soda Stereo, pero había algo inexplicable con Los Redondos de esa conexión desde otro lugar, porque muchas veces uno dice, bueno, pero hay que separar el artista de su obra, y está esa disputa de si se puede o no, y con el Indio era todo lo contrario, era qué placer poder justamente saber que te gusta su obra, pero que además todas sus actitudes, todas sus conductas,
0: sí,
1: son,
0: sí, sí, sí,
1: totalmente, van alineadas en ese sentido, que nunca transó con ninguna discográfica masiva que le fuera a hacer.
0: Eso es algo impresionante.
1: Pegaban los pósters en las calles y la gente iba, no existían ni las redes sociales.
0: Algo que te quería contar, vos sabés que hace 30 años atrás, obviamente yo era jovencito,
1: sí.
0: Y me acuerdo que tenía amigos muy ricoteros, pero ya fanáticos, y yo no entendía bien el fenómeno, ¿no? En ese entonces. Y yo me acuerdo que el tipo sacaba un disco nuevo, pero esta gente ya se enteraba una semana antes. Y casi 3 o 4 días antes iban a hacer cola a EMI, no sé, a sí, distintos lugares donde se venden discos, para esperar que salga, que aparezca el long play o el cassette.
1: ¿Y cómo se enteraban?
0: Y porque, bueno, era el rumor, sabían que está por salir, voy a hacer cola. Y colas y colas y colas de gente que estaba esperando ir a comprar,
1: sí,
0: el último cassette de los Redondos.
1: Sí, y esa decía, cosa de boca
0: loco
1: en boca, ¿no?
0: Sí,
1: boca. Y tal vez hacían un fanzine.
0: No había redes, aviso, no había redes en esa época.
1: Y ni siquiera, y yo creo que si hubieran estado las redes, ellos no hubieran tenido.
0: Bueno, sí.
1: Es imposible de imaginar, bueno, porque ya, claro, estamos en otra era.
0: Otro,
1: ya sí, es otra eso, cosa. Pero era un under muy único y muy irrepetible. Son esas personas que aparecen una vez en la historia,
0: sí,
1: y no se pueden repetir porque el contexto era ese. Y en ese contexto, en plena crisis, en los 90s, apareció este hombre, un pelado, que vino a decir, che, hay otras reglas posibles.
0: Sí,
1: hay
0: cambió,
1: otras formas de hacer las
0: cambió
1: cosas.
0: Cambió las estructuras.
1: Claro, eso, tranqui, eso, vos sos un antisistema, qué sé yo. Perfecto, pero se puede hacer desde otro lado. Hay otras lógicas posibles, se puede romper estructuras desde acá, desde allá, y es de un lugar con canciones encriptadas. No te decía todo. Él decía, a mí no me gusta explicar mis canciones, porque,
0: claro,
1: ya está, son del mundo, que cada cual interprete. Sí, sí. Y eso es reinteresante también, porque no te hacía una bajada de línea, tenés que hacer esto. Era con esa poética loca,
0: totalmente,
1: tan incomprensible totalmente, a veces también. O sea, hablemos de que, bueno, su banda se llama Los Fundamentalistas del Aire Acondicionado.
0: Sí, ahí ya no.
1: Sus últimos discos también, ahora voy a buscar los nombres porque son espectaculares. Solo el Indio podía hacer esas cosas.
0: Bueno, y otro de los temas que estuve viendo es que, por lo general, él en su apogeo no tenía muchas manifestaciones políticas, o por lo menos partidarias, ¿sí? Políticas creo que siempre las tuvo. Pero mientras estaba despidiendo, ¿no? Él sabía, ya tenía, él en un recital dijo, el señor Parkinson me está siguiendo, me está tomando
1: Mr.
0: los talones,
1: Parkinson.
0: Mr. Uh-huh. Parkinson me está persiguiendo y me está por alcanzar, o algo, uh-huh, por el estilo. Él empezó a describir su posición política. Y él manifestó, por ejemplo, dijo, yo soy peronista, estoy más cerca del peronismo, del comunismo, del socialismo, que de los neoliberales. Eso está clarísimo.
1: Uh-huh.
0: Pero después él se consideraba peronista. Y no solo eso, sino que fue a visitar a Cristina.
1: Sí.
0: O sea que, posición, o sea, tuvo una posición, posición tomada absoluta, absoluta acerca de lo que él quería para un país como la Argentina. Quería otra cosa, no quería esto. Y yo me imagino que se debe estar hoy por hoy viendo lo que, o sea, desde otro ángulo, ver cómo es el gobierno este, dice, la pucha, ¿cómo hicimos para que un país como la Argentina esté gobernado por un demente como el que tenemos hoy? Bueno, nada, yo supongo que se lo debe estar haber preguntado hasta el jueves pasado, ¿no?
1: Sí, el viernes.
0: Porque la verdad es...
1: Bueno, Máximo tenía un vínculo con el indio, creo que Aníbal Fernández también tenía
0: Aníbal Fernández,
1: un vínculo bastante cercano.
0: En todos lados salió en todos lados. Sí, creo que eran amigos, a ver, se conocían con Riquelme, el hincha de Boca.
1: Súper fanático de Boca. Sí, no le gustaba tanto ir a la cancha, pero iba con Riquelme, súper bostero. Sí, muy popular, y esto que decías al principio de lo masivo, me parece interesante pensar que él era justamente, tenía esta cosa masiva, pero si lo comparamos con Soda Stereo, ¿qué hizo Soda Stereo? Justamente fue muy masivo a nivel latinoamericano. Vos pisas Colombia, sí, te vas a Costa Rica y te dicen Soda Stereo. En cambio, lo que tiene de interesante el indio es que hay un indio Solari para cada argentino. Cada cual tiene su forma de interpretarlo, su forma de acercarse al indio Solari, el lugar que ocupa en tu vida, y a su vez es muy argentino. No se pudo traducir en otros idiomas, no se puede traducir ese fenómeno.
0: No.
1: Cuando le dice Mick Jagger, hacete de abajo, sí, este es el pogo más grande del mundo.
0: Hoy vamos a escuchar ese tema, sí.
1: Pero es espectacular.
0: Exacto, sí, es que es algo...
1: No se puede traducir, no se pudo atravesar. Yo no sé si ellos probablemente no quisieron tampoco, porque si hubieran querido hubiera sido diferente, pero creo que tocaron solamente en Uruguay, y después fue una banda federal que se recorrió todo el país. Hoy están tocando los fundamentalistas, el aire acondicionado en Comodoro Rivadavia también.
0: Exactamente.
1: Mucha gente que decía, ¿cómo también están en Plaza de Mayo? Y ellos decían, el país es enorme, ¿qué pensás, que todo pasa en Plaza de Mayo?
0: Pero aparte, ellos también se plantearon si tocaban, si no tocaban, qué hacían, qué no hacían. Sí. Y ellos decidieron hacerlo porque es una forma también de homenajearlo es hacer lo que íbamos a hacer.
1: Exacto.
0: Y bueno, y esto es un poco también lo que decidimos hacer en este programa. Insisto, me parece que... Quiero reiterar un poco. Yo sé que a veces cuando uno quiere aclarar, termina oscureciendo, pero a ver, teníamos un programa muy armado, teníamos tiempo de modificarlo también, pero no todos los días se cumplen 11 años de Ni Una Menos. Uh-huh. Pasaron hechos muy graves con adolescentes en estos últimos tiempos, días, meses, y era la forma de aprovechar algo que viene sucediendo para hablar de un tema que es medio tabú, que la gente no lo quiere hablar mucho, que no es, no sé si políticamente correcto o no importa eso ya, pero por lo general se trata un poco de esconder debajo de la alfombra algo que no deja de pasar en la Argentina.
1: Totalmente.
0: No deja de pasar en la Argentina. Hoy vamos a hacer un replanteo acerca de la actitud de los varones, qué carajo nos está pasando, ¿no? ¿Qué pasa que no podemos cambiar una actitud? ¿Por qué tenemos que tener en la cabeza esa idea de vivirmos en la época de las cavernas todavía? Uh-huh. ¿Qué es esto, no? O sea, hoy vamos a hablar un poco de esta situación. Tenemos que ver nosotros qué hacemos nosotros con nosotros mismos. Un poco en el editorial lo voy a comentar. A ver, ¿de qué manera el varón, el hombre, el género masculino puede involucrarse con el feminismo sin sentirse aislado y siendo parte de un cambio social que hay que tener?
1: Sí.
0: De un cambio social que hay que tener y que tenemos que aceptar, que tenemos que comprenderlo, abrazarlo y darnos cuenta que, loco, no nos podemos usar porque tenemos más fuerza. ¿Qué somos? ¿Animales?
1: No.
0: Es una cosa de loco. Nos estamos, a veces, viste, es que yo cuando escucho estas cosas, estos asesinatos, violaciones a niñas indefensas, y digo, ¿qué estamos? Estamos enfermos mal, somos monstruos. Y eso es algo que tenemos que empezar a evaluarlo, a analizarlo, y bueno, ni hablar de tratar de transmitirles a las nuevas generaciones que esto no puede seguir sucediendo, ¿no?
1: Sí, a mí me parece muy interesante eso que decís de transmitir a las nuevas generaciones como algo para modificar de nuestro... del lenguaje, ¿no? Nosotros que nos dedicamos a la comunicación,
0: sí, claro.
1: Siempre tan importante, uno dice, ay, bueno, nos quedamos en el punto de el inclusivo, si decimos todes o decimos gracias.
0: Bueno,
1: y en realidad, justamente, el poder de la palabra tiene que ver con eso, decir, che, vamos a educar nuevas generaciones, No vamos a educar a las mujeres para que vayan con un cuchillo en la cartera, claro, o para que se sepan defender y hacemos cursos de autodefensa. Seguro sí, sean sí, necesarios, sí, sí, sí. Pero eduquemos a los varones, a los niños que hoy están creciendo, para que justamente nos manejemos de otra manera, claro, otra igualdad.
0: Educa a tu hijo.
1: Exacto.
0: No, no,
1: no, claro. no es defender no la ponga a la nena.
0: En kickboxing la ponemos la nena.
1: Sí, que seguramente también. Y bueno, bienvenido sea, por otras razones, ojalá, sí, sí, por diversión.
0: Pero no para
1: pero sea
0: matar
1: educar
0: a
1: otras generaciones, sea justamente poder cambiar la forma en la que decimos las cosas a nuestros hijos. Tan simple como decir, che, levantamos la mesa, el otro día fui a una casa, bueno, el nene hace una... No, esas pequeñas cosas que hacen sentir
0: vos venís
1: que...
0: de lugares bastante machistas, ¿no?
1: Sí, yo oh. todos, creo. Yo
0: de... No, pero no me refiero tú, estuviste de viaje en lugares...
1: Sí, totalmente. Bueno, obviamente vengo de Turquía, que tiene una cultura muy muy progresiva en un montón de cosas y a su vez muy oprimida. La Exacto. mujer, uno la ve, a mí me da mucha impresión, ¿no? Vas a la playa y tenés al hombre, la mujer poniéndole protector solar en su espalda, toda reluciente al sol, y ella completamente tapada de pies a cabeza, con toda hasta las puntas de los pies, con el mismo, así tal cual, se mete al agua y sale. O sea, no, digo, y yo pienso, bueno, la mujer, uno dice, bueno, pero ella a veces quiere... Digo, el hombre no se siente incómodo. Pensando, che, esta mujer se está muriendo de calor, no puede ser libre con algo tan básico, digo, el calor por decir algo muy pequeño, pero digo, no es incómodo para el hombre que está al lado decir, che, la estás pasando mal, mi amor, si yo te quiero, te amo, sos mi pareja, no, quiero que estés cómoda, tranquila, feliz, haciendo lo que quieras, si querés estar tapada de una, pero no, o sea, digo, no es incómodo para la persona que está al lado más que para la mujer que se puede replantear un montón de cosas. Yo pienso eso, digo, mi hermana no dice, che, qué incómodo para mi hermana tener que pasar esta situación en una mesa familiar, porque el monstruo no está tan lejos de casa. Uno está conversando y uno, a mí yo ya me callo las cosas y digo, bueno, no voy a discutir con mi tío. Y la verdad que sí, se habló mucho esta semana. Hay que volver a esas pequeñas micro discusiones, micro machismos para decir, che, esto no está tan bueno. Y digo, ¿por qué yo tengo que dar la pelea? Mi hermano que está sentado a lo mío no siente, che, esto es incómodo para mi prima, para mi hermana, no está bueno que hables así, tío. Por decir algo, digo, sí, ¿por sí, qué sí, sí, sí, nosotras sí, sí. tenemos que ser todo el tiempo las que estamos educando? Y no hay alguien del otro lado que dice, che, yo creo que no está bueno y también me planto. Hay esa cosa de la complicidad que dice, no voy a ser el boludo que dice que no da y que parezco menos macho.
0: Sí, bueno, de eso se trata. Hoy hay que hablar eso. O sea, y es un planteo que también voy a hacer en el editorial que tiene que ver con esta cuestión de solidaridad con las mujeres, pero al mismo tiempo el replanteo entre los varones, ¿no? En las charlas de café, estas situaciones, viste, que obviamente se juntan 4 o 5 varones a hablar de minas y... O sea, andate porque te vas a sentir muy incómoda. Pero
1: que
0: está
1: el que
0: mal.
1: Se sienta incómodo sea el otro.
0: Está mal. O sea, deberíamos ser más solidarios y cuando vemos a alguien que dice una barbaridad, bueno, loco, ubicarlo. Ya no.
1: Que no nos cause.
0: No podés pensar igual que tu abuelo.
1: Claro. No podés. En esas cosas,
0: o sea,
1: no.
0: Ya está, ya fue, hermano. No podemos tratar así a las minas. Estamos todos, o sea, estamos muy enfermitos. Y bueno, encima cuando tenés encima gobiernos de estas características que generan violencia en todas las políticas que llevan adelante, esto también termina perjudicando a la larga o a la corta a las mujeres, porque los tipos también están todos muy, qué sé yo, no quiero obviamente tratar de comprender la violencia, lo que quiero decir es, están todos tan desarmados moralmente ante la situación incómoda que se vive de no poder saber si voy a conseguir plata para comer mañana.
1: Sí.
0: Eso también es violencia. Y esa violencia se transmite de algún modo. Uh-huh. Y siempre encontrar el más débil.
1: Sí. Entonces,
0: capaz que la mujer le dice algo y el otro le contesta para el carajo, porque están en realidad tan nervioso por otros temas y se la agarra con el más débil en el sentido de fuerza, pero no de otra forma.
1: No, de hecho,
0: no tiene sentido tampoco. Y hay violencia, y algunos no solo se pasa de lo que se dice, sino a lo que se hace, ¿no? A las cuestiones físicas.
1: Sí, y ni siquiera por débil, porque hay una cosa de manipulación muy mental que va más allá de la fuerza física.
0: Claro.
1: Hay manipulaciones que vos decís, esta piba si quiere lo agarra del cuello.
0: Sí, o le pega un palo por la cabeza, claro.
1: Pero tiene que ver con la fuerza. Hay una cosa muy psicológica de años que tiene que ver con nuestra educación. Por eso digo, yo vengo de un ambiente machista de mi crianza, como probablemente muchos de los oyentes y muchas de las oyentes que están escuchando, que decís, sí, yo siento que hice comentarios machistas cuando tenía, no sé, 15 años, que dije, ay, esto no está bueno, pero justamente lo lindo Exacto. es verlo y registrar esas cosas. Pero sí, hay una cosa interesante, creo que la había hablado Dora Barrancos también en su momento, que decía como qué loco, ¿no? Como siempre en los gobiernos de derecha lo primero que se pone en discusión son los derechos de las mujeres.
0: Obvio.
1: Siempre que asume un gobierno de derecha, lo primero que se empieza a poner en jaque y lo primero que empieza a desaparecer, los primeros son los derechos de las mujeres.
0: Las políticas de
1: Género, de inclusión.
0: Olvídate. O sea, Y bueno, y volvemos a la misma, ¿no? A lo mismo. Es verdad, por eso hoy vamos a hablar un poco, vamos a hacer relación a lo que es el capitalismo en sí, lo que es el patriarcado y lo que es el machismo, ¿no? Uh-huh. ¿Cuál es la relación lineal que hay en esta secuencia de cosas que nos pasan a todos? O sea, incluso, a ver, cuando hablamos... Por eso me parece que si tengo que titular hoy el programa así, vamos a tratar de entender el feminismo. Esa es un poco la idea. Y que hay que empezar a denostar al machismo, incluso el machismo de muchas mujeres. O sea, porque sí, no hay vuelta que darle. O sea, siempre volvemos a esta historia, ¿no? ¿Quién me crió a mí? ¿Quién me crió? ¿Quién cría a los varones? Bueno, mujeres que en su momento obviamente ni siquiera se daban cuenta que eran machistas y transmitían de generación en generación posturas muy, muy rígidas en relación a cómo tratar a una mujer.
1: Entonces, sí, o no había margen de cuestionar.
0: O tampoco había margen, ni se les pasaba por la cabeza. Claro. Es verdad. Y bueno, eso empezó a cambiar un poquito, ¿no? Con el kirchnerismo, se empezó a, bueno, las mujeres, los pañuelos verdes, y la fuerza de la mujer que salió a la calle. Y empezamos, bueno, también, todo, fue todo un impacto, ¿no? Un impacto incluso para los varones, que no entendíamos mucho cuál era el problema. Viste, a mí me ha pasado decir, pero yo no sabía que las mujeres la pasaban tan mal.
1: Claro, o sea, pero ¿en qué momento? ¿Y cómo yo no me di cuenta?
0: Claro, exacto. O sea, ¿cómo? Ah, que el piropo no les causaba gracia entonces, no se sentían halagadas.
1: Claro, me reía yo solo.
0: Claro, pero bueno, son boludeces, pero a lo largo de los últimos 20 años les puedo asegurar que me fui sorprendiendo del sufrimiento, del dolor de las mujeres ante hechos puntuales. Desde que no pueden subir un colectivo tranquila porque era algo casi normal que alguien le tocara el culo. O sea, una cosa como que todas las mujeres, hermanas, padres, lo que sea, conocidas, todas tuvieron algún hecho violento en la calle por alguna razón de un abuso del varón porque se le cantó el orto. O sea, de demostrarle
1: el pito. Sin miedos que seguramente un hombre no se pueda ni imaginar. Claro. ¿Por qué hace como así en una esquina antes de hablar? Y porque no sabe con qué se va a encontrar al otro lado. Exacto. Y porque tiene miedo con que suba al colectivo, mira tres veces para el costado a ver si la sigue.
0: Bueno,
1: cosas eso. Que son intransferibles.
0: El otro día escuchaba que, por ejemplo, hay una chica conocía a un varón a través de las redes sociales. ¿No? Y bueno, y quedaron en encontrarse. Pero claro, después empezó a surgir el cagazo. Che, ¿y este no será un loco, un violador que me quiere matar? Entonces fue a ver al chico, porque le gustaba mucho, evidentemente, pero el arreglo fue con amigas que la llamaran cada 15 minutos a lo largo de su entrevista con el chico.
1: Claro.
0: Para ir notificando en qué situación se encontraba, si no tenían que ir todas ahí a buscarla.
1: Sí, bueno, muchas veces pasa. Bueno, yo estoy en el bar de enfrente por cualquier cosa.
0: ¿Qué tenemos? ¿Llamó un detective?
1: Sí.
0: ¿Entendés?
1: Es tremendo.
0: Y bueno, son situaciones que uno dice, claro, pero pasa, y es verdad que pasa, sí, pasan todo el tiempo y no lo estamos viendo. Y obviamente yo tengo muchos amigos que tienen hijas, mujeres, y que yo noto que sufren por estas situaciones. Y también tienen esas discusiones. Y que yo, muchos padres que me decían, yo no es que no quiero que salgan minifalda, tengo miedo que se la violen por usar una minifalda. Entonces, ¿cómo le explico eso? Porque tiene razón ella se puede vestir como quiera. Pero entonces, ¿pero qué hago? ¿Qué le digo para no parecer un cavernícola? Y bueno, esas discusiones están.
1: Sí.
0: O sea,
1: sí,
0: no es que no quiero. O sea, yo sé que confío en ella, yo sé que no se va a acostar con ningún loco. Entiendo eso.
1: Sí, pero eso es histórico. O sea, las violaciones a las mujeres pasan antes de que existan las minifaldas.
0: Exacto, antes
1: de que exista TikTok. Hoy es, ay, no subas un acorio de TikTok. Pero sí, igual antes de que exista TikTok le pasaba lo mismo a las mujeres. Entonces, lo que hay que cambiar es otra cosa.
0: Claro,
1: sí,
0: claro.
1: Es como, bueno, pero van a seguir apareciendo cosas donde la mujer se expone y en realidad el problema no es que la mujer se exponga, sino que no estamos cambiando nada de la educación de quien está del otro lado recibiendo eso. Porque hoy es la minifalda, mañana es el bailecito de TikTok, pasado mañana andas a ver lo que es con inteligencia artificial y siempre la culpa la tiene la que se expuso.
0: No, pero por eso yo...
1: No, por eso yo es un debate interesante.
0: Los debates que se dan en núcleos familiares.
1: Total.
0: El padre quiere, viste, que a la nena, que la cuida a la nena, viste, llega a pasar algo, se pega un tiro el chabón.
1: No, por eso.
0: Y bueno, pero entonces él cree que si no se muestra tanto, evita que pase tal cosa.
1: Y después las cosas pasan adentro del hogar.
0: Vamos a dar datos acerca de la cantidad de situaciones de estas características de violaciones, que en el 80% son de gente conocida. Y en muchos casos el 60% dentro del núcleo familiar.
1: Es terrible.
0: Y en la mayoría de los casos es la pareja o el novio o lo que sea.
1: Sí.
0: O sea, es el colmo de los colmos, pero no es uno de afuera, sino uno de adentro. Y entonces esto es algo que me pareció, por eso te decía, mirá vos cómo repercutió en vos la charla y en mí también, pero Nos olvidamos del indio, ¿viste?
1: No, y va a estar presente.
0: Por eso me dio la sensación de que me valía la pena hacer este programa, teniendo en cuenta la temática original que habíamos planteado para poder desarrollar en el día de hoy. Así que bueno, como siempre les digo, nos fuimos de mambo con el tema.
1: Como siempre nos fuimos de mambo también, volvemos a las raíces.
0: Volvemos un poco, así que vamos a hablar de todo esto. Agradecemos a toda la gente que ya se está comunicando con nosotros.
1: Sí, muchísimos mensajes. En un ratito los estamos leyendo a todos rapidito para los que se quieran comunicar.
0: Muchos te da la bienvenida.
1: Muchas gracias. Ahí está Silvia, Gladys, Alberto. Bueno, muchas gracias por estar del otro lado conectados. ¿A dónde nos está viendo toda esta gente maravillosa? En Radio Rebelde, ok, estamos en vivo hasta las 4 de la tarde, podemos ir chateando, conversando por el chat ahí mismo en vivo, vamos leyendo todo en el momento, aunque en un ratito seguramente estemos conversando más, y si no también nos mandan su audio, su mensajito al 11 26 90 84 96 para que también podamos conversar sobre todos estos temas con ustedes. Y acuérdense que en YouTube pueden seguirnos La Excepción a la Regla para ver durante toda la semana las notas, las editoriales, exacto, lo que vamos conversando, pongan seguir y les van a ir llegando las notificaciones, ahí pueden ir buscando lo que les quedó pendiente, quieren volver a escuchar, etcétera. Ahí La Excepción a la Regla en YouTube.
0: ¡Suscríbanse!
1: ¡Denle like!
0: ¿Pero qué les cuesta? ¡Suscríbanse!
1: Es un regalo, es gratis.
0: Es
1: para
0: gratis,
1: ustedes.
0: No les van a cobrar un peso, quédense tranquilos. Bueno, como siempre decimos, quédense ahí, no se me vayan, porque así comienza La Excepción a la Regla.
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0: Bien, 30 minutos pasaron en todo el territorio de la República Argentina y vamos de lleno ya directamente al editorial del día de hoy. Bueno, a ver, la filósofa Simone de Beauvoir fue una portadora, ¿sí?, una portavoz del movimiento existencialista ateo y figura destacada en la reivindicación de los derechos de la mujer. Su libro, El Segundo Sexo, de 1949, es considerado hoy como la principal obra de referencia del feminismo. Su teoría base es que la mujer, o más precisamente lo que se entiende por mujer, es un producto cultural que se construyó socialmente. ¿De qué estamos hablando, no? Bueno, ella dice que la mujer se definió siempre a lo largo de la historia en relación a algo, ¿sí? Como madre, como esposa, como hija, como hermana, como novia, como amante. Con lo cual sostiene que su tarea principal sería ahora reconquistar su identidad específica desde su propio criterio, ¿no? No en relación a, sino a partir de sí misma. Porque muchas de sus particularidades no les vienen dadas de su genética, sino a partir de cómo fueron educadas y socializadas a lo largo de la historia. Y por eso la frase que resume esta teoría es muy célebre. No se nace mujer, sino que se llega a serlo. Ella describe cómo viven las mujeres el hecho de ser seres oprimidos, seres que no pueden realizar su trascendencia, sino que están relegadas a vivir en la inmanencia. ¿Qué sería la inmanencia? Bueno, como que están encerradas en sí mismas. Y también explica cómo la sociedad y la cultura las moldean desde su infancia hasta la vejez para que sean lo que supuestamente tienen que ser. A partir de su postura existencialista, Beauvoir aduce que todo sujeto se afirma a través de los proyectos que puede llegar a concretar, y eso sería justamente la trascendencia, cuando uno se propone llegar a determinada meta y lograr concluirla, ¿no? Llegar a lo que uno se había propuesto. Eso sería trascender.
6: Es decir, que cualquier sujeto o cualquier persona, varón, mujer, transexual, lesbiana, travesti o lo que fuere, es en el fondo un proyecto de ser, ¿sí? Es uno o una que está siendo mientras se convierte en lo que pretende ser. Esto muy sartiano, seguramente, ¿no? Y eso puede durar, obviamente, toda la vida. Y en este sentido, esta pensadora ya advertía en aquel tiempo que en esta sociedad capitalista, machista y patriarcal, a las mujeres no se les permite ser, o en todo caso, no se les permite ser lo que quieren verdaderamente ser, ¿no? De eso se trata. Al oprimirlas, obviamente, y al dificultarles justamente su trascendencia, que logren lo que realmente querían llegar a ser a lo largo de su vida. Algo que, obviamente, esto ya empezó a cambiar, por supuesto. Muchas terminan logrando lograr sus objetivos, llegar a sus metas, pero obviamente en este contexto siempre fue muy dificultoso. Muchas lo logran con mucho esfuerzo, por supuesto. Pero más allá de esta reivindicación de las mujeres, Beauvoir va a plantear que el feminismo abarca a todos los seres humanos y su propuesta no solo se remite a cambiar el rol de la mujer, sino también el rol del varón, que sería otra construcción social, ¿no?, dice ella, para avanzar así hacia una sociedad en donde no haya sometimiento y sí una verdadera libertad o una libertad de la liberación, la que realmente es la válida, ¿no? Y obviamente esta introducción tiene que ver con que, pese a las luchas de los colectivos feministas que se vienen dando desde hace tiempo en la Argentina y obviamente también en distintas partes del mundo, en todo el mundo podríamos decir, así todas las mujeres siguen siendo víctimas de la violencia machista y de un patriarcado que las relega, ¿sí?, en términos laborales, por ejemplo, a puestos de subordinación. Obviamente, insisto con este tema, hay excepciones, pero son tan solo eso, excepciones. Lo cierto y lo contundente es que, como si estuviéramos en la época de las cavernas, una gran cantidad de varones, por tener más fuerza que las mujeres, bueno, se creen que tienen el derecho de pegarles, tienen el derecho de violarlas, de maltratarlas o de incluso matarlas, porque no hicieron o no se comportaron como ellos hubieran querido que lo hicieran, ¿no? Estamos absolutamente muy enfermitos, hay muchos varones que están muy enfermitos, que no entendieron un carajo de la vida, y que es en estos momentos cuando el que les está hablando, un poquito cuando se entera de estas cuestiones y te da un poquito de vergüenza el hecho de pertenecer al género masculino. Debería, y si no fuera así, debería darnos vergüenza que otro tipo, igual que nosotros, haga semejantes barbaridades. Y por eso nosotros los varones tenemos que escuchar más a las mujeres, ser solidarios y rechazar u ubicar a cualquier amigo o compañero que considere a la mujer como un trapo de piso. A ver, ya a esta altura, les digo en serio, ¿eh?, y miren que soy jodón, hincho las bolas con el tema de las mujeres, juego con estas cosas, pero ya no hay más comentario irónico o broma que aguante, ¿no?, cuando las violaciones y las muertes son cada vez más. Las mujeres no tienen por qué vivir con miedo, no puede ser que no puedan andar tranquilas por las vidas sin pensar qué dice el otro, sin pensar que si dicen tal cosa insinúan algo y el otro puede pensar cualquier cosa, que no sepan bien qué ponerse o cómo vestirse porque vaya a saber qué piensa el otro también, o tienen que andar por lugares iluminados porque si van por unas calles oscuras pueden ser violadas. Bueno, esto no debería suceder, pero es lo que pasa permanentemente. Y este es el motivo, y esta es la bronca, ¿no?, de tantas mujeres que este miércoles, por supuesto, salieron en las calles en todo el país y en Buenos Aires se movilizaron a Plaza de Mayo en un nuevo aniversario de Ni Una Menos, ¿sí?, y por, obviamente, los recientes femicidios de Agostina Vega en Córdoba, el de Dulce María en Misiones y el de Noelia Reynoso en Temperley, y obviamente también otros hechos, el aumento de violencias y de crímenes de odio que se están dando con personas LGBT, que de alguna forma exponen, ¿no?, la falta de políticas públicas y de perspectiva de género que no promueve justamente un gobierno de las características que tenemos hoy en día en el poder, ¿no? A esta altura de los acontecimientos, indigna que esté sucediendo todo este tipo de cosas, porque la sociedad argentina venía, de alguna manera, con un potente avance en materia de derechos humanos, de haber aprobado la ley de matrimonio igualitario, de sancionar la ley de identidad de género, de plantear la ley de educación sexual integral, de haber sancionado la ley de interrupción voluntaria del embarazo. Pero bueno, como ustedes ya saben, eran otros tiempos, eran otro país, ¿no? Y hoy por hoy, sí, que tenemos la dictadura de Milei, bueno, hoy estamos atravesando otra historia, estamos en otro país, y estamos pasando por un momento de hambre, un tiempo de endeudamiento, de mucha violencia y también de falta de trabajo, ¿sí? Porque no solo hoy por hoy no hay Ministerio de las Mujeres y de las Diversidades, sino tampoco hay Ministerio de Educación, tampoco hay Ministerio de Salud y tampoco hay Ministerio de Trabajo. Y lo que sí hay es un Ministerio de Capital Humano, que es lo más antihumano que pueda llegar a existir. ¿Por qué? Porque la idea es que se desfinancia todo el sector público y que con ese dinero que se ahorran, bueno, se termine pagando la deuda externa que generó Macri en su momento y que ahora aumenta permanentemente Milei estando en este gobierno. Pero más allá del objetivo de este ejecutivo, de este gobierno, de los integrantes de la Casa Rosada, que no es otro que la extinción de la Argentina como nación soberana, lo cierto es que la ausencia de políticas públicas nos deja a todos y a todas a la deriva, ¿no? Y esto ya se está viendo permanentemente. ¿Por qué? Y ustedes lo saben, lo estamos viviendo. Es algo que, cotidiano ya a esta altura. No hay laburo, los que tienen trabajo no llegan a fin de mes, la educación pública está absolutamente detonada, los hospitales están abarrotados de gente, sin material y con médicos y enfermeros que ganan sueldos de miseria. Así tampoco se puede vivir. El grado de deterioro social es inmenso y, por supuesto, esto genera incertidumbre, esto genera miedo y esto genera violencia de todo tipo, sobre todo contra las mujeres. Según el informe anual de la Corte Suprema de Justicia, publicado la semana pasada nada más, bueno, en 2025 hubo 200 femicidios y durante este año ya hay más de 100, 105 para ser preciso, lo que equivale a un crimen cada 35 horas aproximadamente. Cada 35 horas se mata a una mujer. Bien. Los datos muestran también patrones persistentes. El 83% de las víctimas conocía a su agresor. 8 de cada 10 mujeres fueron asesinadas en su vivienda. El 60% por sus parejas o exparejas. Y el 36% por personas conocidas. Solo el 18% había denunciado previamente. Y en el 44% de los casos existen antecedentes de violencia. Así todo, sin vergüenza, Patricia Bullrich manifestó que durante la gestión de este gobierno cayeron la cantidad de femicidios en un 25%. Y esto lo dice la hipócrita porque sabe que ellos llaman, no llaman femicidios justamente a estos crímenes, sino que lo llaman homicidios. Solamente así pueden haber reducido, simplemente por una cuestión semántica. Así que así estamos. Pero bueno, esta es la parte, es la supuestamente viveza, ¿no?, de los integrantes del oficialismo, que como se denunció en el documento que leyeron Casu y Telma Furlán en Plaza de Mayo, están promoviendo un Estado antifeminista que aplica políticas de ajuste y de crueldad, y a su vez son los mismos integrantes del oficialismo que avalan proyectos tales como el de la senadora, proyectos de ley, quiero decir, de la senadora Carolina Lozada, de falsa denuncia que busca blindar la pedofilia y silenciar los abusos. En fin, así estamos, con un gobierno opresor, machista y racista, causalmente similar a los que se creen muy machitos, muy machos, pero que en el fondo no son otra cosa que unos cobardes que asesinan mujeres porque no les da el cuero para encarar sus propias frustraciones y sus propias miserias.

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0: Y acá estamos, seguimos en vivo. Son las 2 de la tarde, 46 minutos en toda la República Argentina, en este día muy nublado, con mucha neblina además en la ciudad de Buenos Aires.
1: Muy tristón,
0: y alrededor es un día que se nota que está triste. Mañana va a seguir así, sí. De hecho, con 80% de probabilidad de lluvia para mañana domingo, día en el cual también se va a estar conmemorando al Indio Solari en Avellaneda, decíamos, desde las 11 de la mañana. Y recordamos, para los que nos quieran escribir aquí a Radio Rebelde, lo pueden hacer al WhatsApp de la radio, que es 11 26 90 84 96, o también por YouTube, que hay muchísima, muchísima gente conectada. Les damos las gracias a todos los que están dejando sus mensajitos. Ahora tenemos una entrevista, pero en un ratito vamos a estar también leyéndolos, porque es lindo el ida y vuelta que se va generando.
2: Sí, aparte me gusta porque se saludan entre ellos.
0: Sí. Está buena. Hola, volviste. Bueno, Arturo, Silvia, que dice, bueno, que tuvo una niñez y una juventud también muy duras, que es muy, muy, muy cierto lo que decimos. Dice, ella sufrió en la calle, en el colectivo.
2: Ah, claro.
0: Que realmente es un espanto. Y bueno, después hay gente que dice cosas un poco más extrañas, como José Javier, que habla directamente de la masonería satanista y algunas cosas más fuera de contexto. Pero bueno, gracias a todos los que nos van dejando sus mensajitos acá en el chat en vivo de Radio Rebelde, ¿ok?
1: Perfecto. Bueno, este miércoles miles de ciudadanos, por supuesto muchísimas, muchísimas mujeres, salieron a las calles en todo el país y en Buenos Aires se movilizaron a Plaza de Mayo en un nuevo aniversario de Ni Una Menos y obviamente en reclamo, por bronca, ¿no? Ante los recientes femicidios de Agustina Vega de Córdoba, de Dulce María en Misiones y de Noelia Reynoso en Temperley. Esto también se dio por el aumento de los crímenes de odio contra personas LGBT, que de alguna forma también exponen la falta de políticas públicas y de perspectiva de género del gobierno de la Libertad de Avance. Para hablar un poco de todo esto, estamos con Florencia Alcaraz. Ella es periodista y referente del movimiento Ni Una Menos. ¿Qué tal, Florencia? ¿Cómo te va? Pablo Yumato te habla.
3: ¿Cómo va, Pablo? Gracias por el llamado. Bueno, acá estamos.
1: Dale, muchísimas gracias por atendernos y para hablar un poco de esta temática. Vos sabés que hoy teníamos dudas porque, bueno, falleció el Indio Solari y ha cambiado un poco la programación y los contenidos de los programas habituales de los sábados. Pero bueno, decidimos que íbamos a hablar, más allá de homenajearlo obviamente también al Indio, íbamos a hablar de este tema también porque, bueno, hay que aprovechar la ocasión, Ni Una Menos, ya 11 años y es en junio y, bueno, pasó esta semana y, bueno, ¿cuándo va a volver a pasar? ¿El año que viene? ¿El año que viene vamos a hablar de esto? No, vamos a hablar ahora como corresponde y como debe ser. Así que, bueno, antes que nada quería preguntarte un poco cuál es tu conclusión acerca del último Ni Una Menos que sucedió el miércoles pasado y cuál es tu reflexión acerca de estos recientes femicidios a niñas y adolescentes, ¿no?, de lo que está sucediendo.
3: Bueno, sí, una semana intensa para el pueblo argentino. Creo que por más que no están relacionados directamente, pero los acontecimientos de esta semana con muchísimas personas en la calle, multitudes expresándose, tienen algún tipo de conexión porque creo que muestran un poco la reacción, la sensibilidad, la conmoción de distintas maneras, ¿no? En el caso del 3 de junio era una marcha que estaba convocada ya de antemano porque es el aniversario número 11 de ese acontecimiento de 2015, pero que con las muertes, los asesinatos recientes de Agostina, de Dulce, de Noelia, en Córdoba, en Misiones y en la provincia de Buenos Aires, de alguna manera se dinamizó esa convocatoria o se amplificó y, bueno, pudo llegar a muchísimas más personas. Y, bueno, después ustedes ahí mencionaban la noticia de la muerte del Indio, que también ayer convocó un montón de personas y, si bien son dos historias trágicas y no tienen las mismas razones, por supuesto, hay algo ahí de la conmoción y de la excepcionalidad argentina, de salir a la calle y hacer un duelo, ¿no?, colectivo y de acompañarnos. Sí, y en un momento que, bueno, desde los discursos oficiales, desde las políticas oficiales y desde el gobierno puntualmente, se está como instalando y corriendo las varas de la tolerancia hacia la crueldad, hacia la deshumanización, hacia la insensibilidad, y creo que en estos dos episodios el pueblo argentino muestra que sigue siendo sensible a las injusticias, a las tragedias, que hay algo que lo conmueve, que hay algo que no tolera. Esa sensibilidad que pudimos construir de manera masiva con Ni Una Menos en 2015, donde uh-huh. por primera vez se salió a la calle de manera multitudinaria, creo que está de alguna manera presente todavía, no sé si intacta, porque pasan los años, cambian los contextos, pero está con fuerza, más allá de todo lo que fue pasando en estos años, que ya son 11 años, de avances y de retrocesos. Creo que hay conquistas que hemos logrado, que se sostienen. Hoy tenemos, por ejemplo, un registro de femicidios. La Corte, desde ese pedido de Ni Una Menos de 2015, la respuesta que dio fue tener un registro. Hay países que no tienen registro de femicidios, que el Estado no sabe cuántas mujeres son asesinadas por cuestiones vinculadas a su condición de mujer o de género. Y bueno, nosotras en Argentina sí tenemos un registro de femicidio. Por ejemplo, digo, podemos repasar, y son un montón de cuestiones, y después, respecto a las políticas públicas, a las medidas de prevención, estamos atravesando un recorte, un desmantelamiento desde que asumió el gobierno de Javier Milei, que atacó directamente las políticas que pretendían prevenir la violencia de género, y hubo una persecución ideológica también a esas políticas, ese paquete de políticas, a la institución del Ministerio de Mujeres. Digo, se cierra el Ministerio de Mujeres con la llegada de Milei, pero eso también es un mensaje muy poderoso en relación a que este gobierno ha puesto a las feministas y a todas las cuestiones, los temas, todo lo que merodea y rodea a la lucha por la equidad como un enemigo. Entonces, bueno, es muy difícil en este contexto poder impulsar alternativas a este discurso oficial que plantea el gobierno a nivel nacional. Y hay alternativas a nivel local, provincial, hay algunas cuestiones que se suspenden, que se sostienen, perdón, y por supuesto que también hay redes feministas comunitarias que vienen acompañando, sosteniendo de distintas maneras. Me gustaría también, porque hay una sensación de que con este gobierno todo es tierra arrasada y no hay redes, no hay apoyos, no hay acompañamientos, hay un montón de legislaciones y de reconocimientos respecto a la violencia de género que el Estado, le guste o no, tiene que cumplir. Entonces creo que el mensaje también que podemos dar en estos días es que si hay una persona que está escuchando y está atravesando una situación de violencia doméstica, de violencia de género, sufrió un abuso sexual o quiere salir de una situación que es asfixiante y no encuentra cómo, bueno, el Estado le tiene que dar respuesta, la justicia le tiene que dar respuesta también y atención a esa situación. No es que no hay nada, hay en distintas medidas y también, por supuesto, apoyarse en las redes y en las organizaciones que vienen acompañando, ¿no?
2: O ir a la provincia de Buenos Aires.
3: Tiene la obligación. Sí, no, y tiene la obligación el Estado de dar respuesta. Me parece que eso es, hay distintos organismos articulados que hay que rescatar, que tienen la obligación. Lamentablemente fueron eso, desmantelados, tienen poco presupuesto, tienen poco personal, distintos niveles, pero hay una obligación estatal respecto a esa situación. Entonces, también defender como eso que se ha conquistado y no dar el mensaje de que no hay nada. Deberían dar respuesta. Sí.
1: Florencia, me voy a meter en un tema, obviamente, que es el puntual, ¿no? De lo que está sucediendo. De lo que va del año, hay 100 femicidios, 105 para ser exactos. Se registraron cerca de 3.100 a lo largo de los últimos 11 años, desde el primer Ni Una Menos hasta ahora. Estamos hablando a razón de una muerte cada 35 horas, aproximadamente.
3: Sí.
1: La pregunta base es, ¿qué pasa? ¿Seguimos en la época de las cavernas? ¿Qué le pasa a los tipos que matan a las mujeres? ¿Cuál es la explicación que ustedes le encuentran a esta situación?
3: Bueno, los procesos sociales y los cambios, las transformaciones de paradigma no son automáticas y no suceden con un chasquido de dedos, ¿no? No es tan sencillo transformar una estructura, una forma de pensar y una forma de mirarnos a las mujeres, que básicamente es como una propiedad que no pasa de un día para el otro. Hace 11 años tuvimos ese reclamo de Ni Una Menos, ese grito colectivo. Yo creo que hay una sensibilidad nueva a partir de eso, que hay un registro, una conciencia colectiva sobre este problema como un problema estructural. O sea, lo que cambió básicamente con Ni Una Menos es que dejó de naturalizarse y entender que fue o que es un problema natural, con muchas comillas, sino que es más bien cultural. Y bueno, al menos hoy en Argentina podemos hacernos esta pregunta. Después, estos cambios no son automáticos ni lineales, y tampoco se van, voy a ser muy honesta y sincera con esto, ni con políticas públicas, no existe. Viste, digamos, una receta, claro, una política pública o una intervención de la justicia que sea mágica y que sea que resuelva y prevenga estas situaciones que son muy puntuales y que tienen que ver con un cambio cultural. Entonces, esos cambios culturales son largos, son procesos muy, muy de avances y de retrocesos, y hay situaciones muy puntuales que tienen que ver con la crueldad humana, que por más que haya un montón de políticas públicas, que no es en el no es el caso de este momento, ¿no? No se pueden prevenir o no se pueden atajar, no se pueden revertir. O sea, es un tema complejo y tiene que ver con esto que decía al comienzo. No sé si tiene que ver con una cuestión de que todavía son hombres de las cavernas, esto que vos señalabas, sino que tiene que ver con que tienen que cambiar esta mentalidad de ver a las mujeres como su propiedad.
4: Claro.
3: Y creer que hay impunidad, y eso, bueno, es difícil de cambiar. Sí es cierto, digo, porque a mí me interesa también ser optimista, en el sentido de que cuando hay un pedido de ayuda, cuando hay una atención previa, aumentaron, por ejemplo, los casos de tentativa de femicidio, ¿no? Que está en discusión este tema, si bajaron, si aumentaron los femicidios o no.
4: ¿A qué llamamos tentativa de femicidio?
3: Y el intento. Entonces se registra
4: casi
3: el intento.
4: Casi te mata, porque... pero no te mató.
3: Claro, pero no. Las mujeres sobreviven, y eso tiene que ver con que cuando se activó el pedido de ayuda, si esa mujer fue a la comisaría, fue a la fiscalía o pidió ayuda al Estado, de la forma que sea,
4: claro.
3: Bueno, pudo salir de sobrevivir, básicamente.
4: Claro.
3: O sea, no es que bajó la intención de matar de los varones, sino de las mujeres, bueno, piden ayuda más rápidamente. Que eso es algo que habíamos visto ya con el primer Ni Una Menos.
4: Bien.
3: Que había algunos estudios que decían, si una mujer toleraba, y lo ponemos con muchísimas comillas, sino que sostenía un vínculo, no podía salir de ese círculo de violencia durante un periodo de tiempo largo, cuando empezamos a hablar de estos temas con mayor masividad, ese tiempo se acortó, ¿no? Porque salen a pedir ayuda antes.
4: Bien.
3: Porque tratan de terminar esos vínculos antes. Digo, eso cambió.
4: Bien.
3: Pero bueno, también con estos mensajes que da el gobierno de odio, de desprecio, de misoginia extrema hacia las mujeres, no es muy fácil avanzar sobre el cambio cultural que hay que dar, y que es la respuesta a tu pregunta, que es, bueno, ¿qué pasa? Y es un cambio cultural largo.
4: Sí.
3: Si el gobierno, desde el discurso oficial, no colabora con ese cambio cultural, y la verdad que el mensaje es difícil, ¿no? Es difícil poder ir contra algo que sí es arcaico y que es histórico y lleva muchos años.
4: Escúchame, Florencia, si tuvieras que ir a un colegio de adolescentes, ponele 16 años, 15 años, son todos varones, y le tenés que explicar qué es el feminismo y cómo pueden integrarse esos varones al feminismo y cómo pueden lograr, bueno, procurar una relación

0: dejen de pasar. Eso en todos los ámbitos. Lo que pasa es que, bueno, las mujeres somos las más afectadas por esas desigualdades, que después podemos empezar a cruzar también cuestiones de clase, cuestiones de
1: Claro,
0: edad,
1: claro,
0: cuestiones
1: claro,
0: de
1: claro, claro.
0: racialización, pero bueno, me parece que es una mirada empática para hacer de este mundo un poco más justo, ¿no? Es mucho más que eso. Nadie quiere arrebatarles nada, ni nadie quiere, no sé, ir en contra de, sino hacer un mundo que sea más justo para todos y todas y que podamos habitarlo con muchísima mayor empatía, solidaridad y poniendo la vida en el centro. Si te pones a pensar, hay una estadística que por ahí yo la cité mucho en estos días y me parece que viene a cuento. Hay algo muy particular que pasa que es estructural. Si vos mirás los asesinatos dolosos en Argentina,
1: Sí.
0: que son los que tienen como una intención, ¿no?
1: Sí,
0: Como,
1: claro.
0: no, bueno, y ves cuántas mujeres fueron asesinadas por sus parejas y exparejas. Y es el 40% de los asesinatos dolosos que representan a Argentina. Ahora, si mirás esa misma estadística para los varones, yo miro los asesinatos de varones y los homicidios dolosos. Y me pregunto, ¿cuántos varones fueron asesinados por sus parejas o exparejas? Y esa cifra baja al 2%.
1: Sin embargo,
0: Entonces
1: tienen
0: hay algo que
1: una
0: es
1: serie ustedes,
0: estructural.
1: tienen mujeres asesinas, ¿viste? Es
0: Claro.
1: el colmo, pero bueno.
0: Claro, hay algo que es estructural y hay algo que está como desbalanceado y que hay que balancear de alguna manera para poner la vida en el centro, para que esos asesinatos no sucedan. Entonces,
1: Increíble, claro.
0: me parece que tiene que ver con eso, con un respeto y una igualdad que es una mirada frente al mundo, no más que eso. Nadie les pide que hagan mucho más que respetar la vida del otro y que vernos como personas sujetas de
1: Total.
0: derecho y dignas a vivir en este planeta.
2: Florencia, ¿cómo estás? Acá Belén te saluda. Bueno, me quedaba pensando en esto que mencionaba justo Pablo recién de la serie, digo, Mujeres Asesinas, y pienso en la serie y todo lo que se generó con Nair Galarza, que fue una mujer que asesinó a su expareja, y digo,
1: Ah, claro, otra.
2: cuántas cosas digo, a nivel comunicacional, ¿no? Quizás pensar por qué el único nombre que recordamos de quien mató a su pareja es el de Nair Galarza y no recordamos el nombre de ningún femicida y recordamos el nombre,
0: Claro.
2: digo, a mí me han marcado estos nombres que quizás hoy marcan a las nuevas generaciones, pero pienso las niñas que fueron asesinadas hace
1: Barrera,
2: tanto
1: bueno,
2: tiempo,
1: claro.
2: digo, desde
1: Sí, obvio.
2: Candela, bueno, tantas
1: Obvio.
2: que fueron asesinadas y sabemos todos los nombres, que fue el portero, que se sabía que esto, bueno, nunca nos recordamos ningún nombre propio y el único que recordamos es el de la que fue una chica, tiene su nombre, su serie, su documental. Como digo, ¿qué pasa en la comunicación ahí también y por qué no se pone el foco? Lo mismo que mencionamos hace un rato, en la educación a los futuros hombres, bueno, ¿por qué no también el foco en qué pasa ahí con esos hombres o con esas parejas o con esos asesinos
0: Sí,
2: del otro lado?
0: que nadie niega que no suceden. Por eso yo les traía esta estadística para ver, no es que no suceden. Hay asesinatos en manos de mujeres, de sus parejas o exparejas, sí, el 2%. Es muy bajo la
2: Claro.
0: estadística. Son casos excepcionales, como el de Nair Galarza. Yo creo que por esa excepcionalidad es que llaman tanto la atención mediática y son como inflados, ¿no? Y se les sube demasiado el volumen en los medios de comunicación.
2: Claro.
0: Y el resto de las historias, que son los femicidios, hay algún proceso, ¿no? Rita Segato habla de la pedagogía de la crueldad.
1: Claro.
0: Pasan tanto todos los días que hay una especie de naturalización, ¿no? Es una y otra vez, es
2: Lo
0: como una puede cambiar
2: normalizamos.
0: el nombre. Claro, eso me parece que es lo tremendo y lo que hace que a veces nos deshumanicemos y nos volvamos menos sensibles a cada una de las historias. Y que también los medios, por una cuestión de lógica mediática, de morbo, de espectacularización, de cómo también se sabe que se cuentan esas historias, ¿no? Como si fuese una serie de una plataforma, como un true crime, ¿no? Como hay esta estética en los medios de comunicación,
2: Sí.
0: muy, muy influenciado por el mundo del espectáculo, digamos. Es como algo que hace las narrativas, a cómo las personas absorbemos las historias. Y bueno, en esa búsqueda empiezan a buscar responsables, ¿no? Esto, bueno, la mamá, ¿qué hizo? ¿Qué no hizo? La familia, el papá, ¿no? Todos vemos como si estuviésemos viendo una serie policial y no
2: Claro.
0: estamos poniendo el foco en esto que vos decías, es que es una nena de 14 años, como es el caso de Agostina, que fue engañada. que fue asesinada de una manera muy cruel.

0: papel y que se la responsabiliza por su propio destino, cuando no debería ser así ni para ella ni para cualquier otra persona. Entonces creo que hay mucho de esto de las narrativas y de algo muy hollywoodense, ¿no? De las series, de las películas, que influye en la construcción mediática y que hace que todo eso redunde en un desprecio por la vida de las mujeres. Hubo cambios en los medios, hay que decirlo, sí. Y también hay que decir que últimamente cada vez que hay un tipo de cobertura que no es la correcta, digamos, hay una reacción de la gente. Sí, entonces yo creo que ahí también hay un aprendizaje, una conciencia colectiva que dice, bueno, che, esto no está bueno, estás hablando de una nena de 14 años y está diciendo que es su culpa, y está diciendo que es su responsabilidad, y está hurgando sobre su intimidad.
1: Sí, es como si siempre se le buscara ese pero, ¿no? De decir, pero ella hizo esto distinto, bueno, y por eso le pasó. En cambio a mí, que tengo soy una persona de bien, como se dice ahora, no me va a pasar. En vez de decir, che, es algo estructural que de casualidad no te pasó a vos todavía, pero no hay ningún pero.
2: Te agrego algo. A Nicolás Repetto lo rajaron de la tele por eso. ¿Te acordás que dijo? Sí. ¿Vos cómo estabas vestida cuando te pasó eso?
1: Sí, varias.
0: La idea decisivo. De la pollerita corta, exacto, ¿no? De la responsabilidad. El concepto de la pollerita corta como una responsabilidad. Después sí, yo creo que si pudiésemos dar una discusión más profunda, tendríamos que hablar de que no hay... los riesgos no son iguales para todas. Todas estamos expuestas a un riesgo por ser mujeres en este mundo, sí. Pero no es lo mismo en el caso, no sé, en mi caso, que vivo en el centro porteño, que una piba de 14 años es pobre, que tiene que manejarse, caminar por la calle porque no tiene plata para pagarse un bondi. Hay otros riesgos que atraviesan a la cuestión de género, que son de clase.
1: Claro.
0: O están expuestas a otro tipo de vulnerabilidades y los contextos son distintos. Eso no, yo no lo quiero negar. Lo que pasa es que, bueno, lo que hacen los medios al simplificar esos contextos es como responsabilizarlo, ¿no? Como a buscar en el contexto la responsabilidad de algo que bueno, ustedes lo decían, es estructural, que se repite y que tiene características en las distintas clases sociales. Pero los riesgos son distintos para una piba de 14, para una mujer de 40, para una señora en su casa de 80 años que no sale, pero que está... No, le estoy diciendo ejemplos, ¿no?
1: Sí, pero con otros recursos, totalmente, con otra educación...
0: Sí, y por ejemplo, hay una realidad que los femicidios en el caso de las mujeres de la tercera edad, o podemos decir las mujeres que son ya más grandes, hay otras características. Muchas veces son asesinadas por sus hijos o familiares por cuestiones económicas, sí, por los riesgos son otros.
1: Qué locura.
0: Sí, o de propiedades, y entonces están expuestas a otros riesgos, y cada una...
2: Eso le puede pasar a un varón también, a un viejito. O sea,
0: pero las mujeres quizás más. Si ves las estadísticas, hay casos cuando aparece una mujer asesinada o se cuenta la historia, y muchas veces hay un engaño, estoy generalizando, sí, ¿no? Obvio, como para poner el foco en ver las diferencias, pero a veces hay un engaño de uno, y bueno, decís, ese asesinato terminó y el móvil era algo económico, y el riesgo es el riesgo y el pedido de ayuda es distinto, y la información y el acceso a la información, como que va cambiando según la edad, según la clase, digo.
1: Total.
0: No todas estamos expuestas al mismo riesgo.
2: No, total.
0: Pero el riesgo sí es transversal y es estructural, y es un problema que atender como sociedad, al menos para hablar de esto y empezar a transformar esto cultural, que es lo más difícil de esto que decíamos, pero que en este contexto de un gobierno que directamente nos puso como enemigas y que odia y desprecia a las mujeres, no es tan sencillo, se hace todo más difícil, ¿no? Desde lo narrativo,
2: sin embargo,
0: y lo discursivo.
2: Patricia Bullrich dijo que durante la gestión de Milei se redujeron un 25% los femicidios.
0: Sí, es discutible eso, porque hay una tendencia a la baja que viene de 2021, no es algo para celebrar porque se siguen matando mujeres, digo, y hay algo para decir ahí, que el aporte más grande a esa baja, al menos el año pasado, lo hace la provincia de Buenos Aires, claro, y es la única provincia que sostiene el Ministerio de las Mujeres. Entonces, ahí qué políticas de prevención funcionaron quizás para bajar esa cifra, porque si vos mirás no bajan de igual manera en todas las jurisdicciones.
2: No, y
0: bajan
2: aparte
0: con
2: ellos
0: mucha...
2: lo llaman homicidio, no femicidio, así que con ese criterio semántico también hacen trampa, ¿viste?
0: Es, primero lo niegan, no, primero lo niegan y después salen a decir que bajaron. Entonces, claro. ¿Existen o no existen? Está un poco confuso en su relato también esto. Sí, no, no se tienen que poner de acuerdo.
2: Florencia, para hablar sobre este tema o por lo que vos propongas también, me gustaría que un día también vengas a Piso y charlemos con otra gente sobre esta problemática que, por lo que veo, va a seguir existiendo, pero esperemos que se vaya reduciendo con el tiempo lo más que se pueda. Así que, bueno, millones de gracias por esta
0: charla. Dale, cuando quieran, gracias. Dale. Gracias a ustedes.
2: Un beso grande. Hasta luego. Bueno, ustedes lo escucharon, era Florencia Alcaraz, periodista y referente del Movimiento Ni Una Menos, que estuvo aquí en La Excepción a la Regla.
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0: nos dan ganas de saltar con esta canción, por favor. Acá si hubieran cámaras, estamos todos presos, saltando un lado al otro. Juro que no hemos roto nada, para la gente de Radio Rebelde, pero bueno, jijiji sonando acá. Obviamente también tenemos al Indio Solari presente esta semana tan particular, como lo hablábamos hace un rato, desde el 3 de junio hasta acá y con todo lo que pasó la semana pasada con el caso de Agostina. Y en este caso también con el indio Solari, que partió ayer físicamente, pero ayer, nos quedan sus canciones, sí, su lírica, su obra, su poesía, su esencia. Bueno, nos pueden mandar mensajitos acá en el chat de YouTube. Veo que manda mensajitos y ahora me faltan más mensajes. Veo que están ahí, ponen ahí, me
1: como
0: gusta.
1: Que se corta, sí. Y media se corta.
0: Pueden expresarse libremente, los vamos a estar leyendo absolutamente a
1: vino
0: todos.
1: Con todo. Belén se vino con todo, ¿eh? Ya les pega a los que
0: sí,
1: escriben.
0: Sí, chicos, vamos, conversemos. Bueno, acá habla, por ejemplo, Epitecto, dice, hay que hablar también del uso del Mundial, que hoy juega Argentina.
1: Hoy juega Argentina, no por el Mundial, es un amistoso, sí.
0: Pero ya la semana que
1: viene. Valerdi se desgarró, se tiene que ir.
0: ¿Quién?
1: Valerdi, un jugador que estaba seleccionado. Bueno, no tiene nada que ver con nada.
0: Ay, qué triste, pero, sí. Debe ser la frustración.
1: Había 9 jugadores que están entre algodones porque vinieron lesionados. Este estaba bien. En una práctica se lesionó y se tiene que ir.
0: Qué bajo.
1: Increíble.
0: Ese debe ser el trauma de su vida.
1: Era su primer Mundial.
0: Ojalá tenga un buen terapeuta.
1: Sí,
0: bueno, nos dice si vamos a hablar del uso del Mundial por parte de Milei, aprovechando que la gente estará obnubilada por el Mundial, para terminar de desguazar al país y a la nación, a lo que suele pasar históricamente.
1: Lo
0: ¿no?
1: dije el otro día, lo reitero hoy, yo soy recontra futbolero, me encantaría que la
0: gente... Vas a ser de los que esté obnubilado.
1: Le vaya bien, pero... Lo tengo que decir, lo peor que nos puede pasar es que salgamos campeones, teniendo en cuenta el gobierno que tenemos, que se va a aprovechar durante este tiempo donde la gente de alguna manera queda hipnotizada por el fútbol. Obviamente yo también me pasa lo mismo. Voy a ver el partido, por ejemplo.
0: Claro.
1: Pero bueno, nada, este tipo seguramente se aproveche y termine de regalar a la Argentina, como con un paquete y moño, ¿no? Así, con todo. Pero bueno, nada, son
0: bueno,
1: a
0: estar alertas entre partido y partido.
1: Hay que estar alertas y bueno, y ver qué pasa, ¿no? Uh-huh. Porque este tipo, la verdad, nos está entregando de pies y manos. Así que bueno, pese a los colectivos feministas desde hace tiempo, ustedes saben que se viene dando esta lucha para alcanzar la igualdad de género real y erradicar para siempre, si se pudiera, ¿no?, el sistema patriarcal, que hace que las mujeres continúen siendo víctimas de la violencia machista y en términos laborales siguen siendo relegadas a posiciones de subordinación. Obviamente hay excepciones, pero son tan solo eso, excepciones. Y justamente para hablar de este tema, estamos en comunicación con Mercedes Cabezas. Ella es secretaria general adjunta de ATE Nacional, a quien tenemos en línea. ¿Qué tal, Mercedes? ¿Cómo te va? Pablo Yumato te habla.
2: ¿Qué tal, Pablo? ¿Cómo te va? Un gusto enorme con ustedes.
1: Igualmente, muchas gracias por atendernos. Bueno, antes que nada quería que me cuentes un poco qué conclusiones pudieron sacar ustedes del último Ni Una Menos, del miércoles pasado, y cuál es la reflexión, ¿no?, acerca de estos últimos episodios, ¿no?, estos femicidios que se dieron con niñas adolescentes. ¿Cuál es tu postura en relación a todo esto?
2: Primero decirte lo que estoy diciendo últimamente, que es que tengo sentimientos encontrados, porque... Es cierto, todo lo previo fue muy duro para nosotras, fundamentalmente, y para la sociedad en general, pero para quienes militamos este tipo de causas y, por supuesto, quienes militamos un cambio social, como el que vos bien recién acabas de relatar, fue muy dura la semana previa, la verdad. No solo por Agostina, que se hizo viral, sino por Dulce, podría nombrarte, una cada 30 horas, ¿viste?
1: Sí, sí.
2: Pero también es cierto que hubo una respuesta histórica en la calle. Y esto también hay que decirlo, porque por eso los sentimientos encontrados, ¿no? Porque uno dice, bueno, la alegría de ver que efectivamente no solo se llena una plaza, sino que hay gente hasta la 9 de julio, y la bronca de saber por qué es, ¿no? Y además, el interrogante permanente que nos hacemos las mujeres feministas, que es cómo acabar con esto, cómo terminar con esto, porque no queremos seguir dando respuestas históricas, lo que queremos es que no pase más.
1: Claro.
2: Y entonces, bueno, ahí entra todo lo que dijiste previamente, ¿no? Un gobierno muy complejo, con un componente fascista y antinacionalista también muy complejo, que destruye los resortes del Estado que pretenden, por lo menos, darle una salida a aquellas mujeres que viven en entornos de violencia, que lo primero que hizo fue desaparecer el Ministerio de Mujeres, Géneros y Diversidad, digo... Miles de cosas más que tienen que ver con conquistas del campo popular, con manifestaciones y movilizaciones y activismo permanente como el que vimos el 3 de junio y también, bueno, con un contexto nacional actual adverso para quienes queremos seguir construyendo derechos y sostener los que tenemos, digamos.
1: Exactamente.
2: Así que bueno, con todo ese, te tiré un montón de cosas, pero la realidad es que...
1: Te iba a decir algo.
2: Quiero reflejarte la contradicción permanente que tenemos nosotras, ¿no? Porque yo digo, bueno, fue histórico, llenamos la plaza, hubo gente hasta la 9 de julio, no nos queríamos ir, era de noche, estaba horrible el día, porque la verdad que pegajoso, espantoso.
1: Ni eso ayuda.
2: No nos queríamos ir de la plaza, no, ni eso ayudó, la verdad. Pero no nos queríamos ir de la plaza porque nos volvimos a encontrar en una respuesta enorme. Ahora, la verdad es que desearíamos no tener que dar una respuesta.
1: Sí. Recién estábamos hablando con un especialista y preguntándole acerca de por qué están sucediendo estas cosas. Vienen sucediendo desde hace tiempo, a pesar de que de alguna manera nos hemos civilizado los varones, ¿no? A lo largo de los últimos tiempos. Así todo sigue sucediendo en distintas clases sociales, en distintas, o sea, porque encima es transversal esto, o sea, no pasa en una clase social en particular, sino en todas. Entonces digo, es llamativo que siga sucediendo, pero el abuso de los varones hacia las mujeres sigue existiendo en todos los ámbitos. Y justamente quería abordar el tema tuyo específicamente como sindicalista. ¿Qué pasa en los ámbitos laborales? ¿Qué pasa en estas cuestiones de poder? Y sobre todo en el sindicalismo en sí, ¿no? Que es un ámbito tan machista. ¿Cómo proceden ustedes? ¿Cómo se comportan los varones hoy por hoy? Puedes hacer hasta una diferenciación, ¿no? Con lo que pasaba hace 10 años y hoy. Hay cambios, me imagino. Quiero creer que mejor. Decime, contame vos.
2: Mira, justo me lo sacaste de la cabeza porque te iba a decir, bueno, el femicidio es como la manifestación más última o culmine de la violencia, ¿no? Pero hay un montón de micromachismos y violencias que vivimos todos los días, uh-huh, en los ámbitos laborales, en los ámbitos sindicales, que tienen que ver con la poca permeabilidad que tienen las organizaciones nuestras a los cambios históricos o los cambios culturales que queremos implementar los colectivos que creemos en la igualdad, ponele, ¿no? El sindicalismo en términos generales, no mi sindicato, el sindicalismo en general es el reflejo de lo que pasa en el mundo del trabajo, y si vos buceás un poquito tenés un montón de tareas, incluso tareas recontrafeminizadas como las tareas de cuidados formales, uh-huh, qué sé yo, salud, educación, podría nombrarte varias, que están recontrafeminizadas. Ahora, las jefaturas no son de mujeres en general. Las jefaturas son más de varones que de mujeres. ¿Por qué? Y porque estamos atravesados igualmente por el sistema de cuidado, las mujeres, y muchas veces no podemos llegar a lo cúlmine de la carrera laboral porque en el medio o fuimos madres,
1: claro,
2: o tuvimos que hacernos cargo de otras cosas. Bueno, miles de cuestiones que tienen que ver con el reflejo del mundo del trabajo, también en el sindicalismo. Si no tenemos tiempo para terminar una carrera laboral, imagínate,
1: claro,
2: el poco tiempo que gozamos culturalmente, para acceder a cargos de responsabilidad en espacios de conducción política.
1: Sí, sí. ¿Y cuentan con el respeto de los varones? ¿Cuesta? O sea, ¿eso se pudo lograr en algunos ámbitos?
2: En algunos ámbitos se logra, pero también tengo que decirte que cuesta, siempre cuesta, siempre cuesta. Se logra, nosotros en nuestro sindicato logramos modificar después de mucha pelea, de mucho debate interno, de mucho congreso de discusión, meter el 50 y 50% en las listas, las fórmulas mixtas.
1: Claro.
2: Bueno, un sindicato que toda la vida tuvo como mínimo el 60% de mujeres afiliadas dentro de sus padrones. Sin embargo, a 101 años te puedo decir que nunca hubo una secretaria general mujer y que la primera secretaria general adjunta mujer soy yo.
1: No te puedo creer.
2: Después de 100 años de historia.
1: Wow. Es mucho.
2: O sea, porque yo cuando aplauden esta realidad les digo, bueno, paren un poco porque pasaron 100 años, hay algo que hicimos mal.
1: No,
2: ya
1: bueno,
2: partimos de una base en la que...
1: Pero como sociedad hicimos mal, no tienen la culpa.
2: Bueno, ustedes, claramente. Claro. Pero bueno, hay algo ahí que bueno, que todavía cuesta, ¿no? Nosotros modificamos un estatuto, damos las discusiones en los territorios, logramos un montón de cosas en esa modificación que tienen que ver con la normativa. Ahora, a mí me sigue dando la impresión de que necesitamos seguir hurgando en la praxis cómo hacemos para que eso que decimos que tiene que pasar en un mundo feminista efectivamente pase, al menos en nuestra organización.
1: Sí,
2: y
1: sí,
2: creo
1: sí,
2: que le pasa al resto también, porque además vos mirás las fotos de los sindicalistas en general, de las conducciones sindicalistas en general, en cualquier ámbito, son todos tipos.
1: Sí.
2: Bueno, hay algo ahí, no es que las mujeres no queremos militar en política, es mentira.
1: No, obvio.
2: Si hay alguien que se creyó ese verso, hay que decirle que no es así, claramente. que las mujeres no solo queremos ser conducciones políticas, sino que queremos transformar la realidad, y entonces obviamente nos vamos a acercar a todas las organizaciones que sean más porosas a que eso pase. Pero el problema es, por un lado, que nos encontramos con estructuras muy rígidas, con compañeros también muy rígidos, en términos de seguir sosteniendo el statu quo, ¿viste?
1: Sí.
2: Y por otro lado, nos encontramos también con, bueno, ¿qué hacemos nosotras? Tenemos que revisar también nuestras prácticas, ¿no?
1: Sí, yo estaba pensando...
2: Cuando llegamos a lugares de responsabilidad, necesitamos ver cómo hacemos para abrir lo suficientemente la puerta para que entren todas.
1: Sí, yo estoy pensando, tengo miedo de expresar un poco lo que estoy pensando, pero bueno, no importa, me largo, cualquier cosa me corregís. Como que el varón en estos ámbitos pretende que solamente respeto a una mujer siempre y cuando ella se masculinice, ¿no? Si mantiene su costado femenino, y bueno, la paso por arriba. Cosa que no hizo, por ejemplo, Cristina Kirchner, y también le generó todos los... bueno, hoy está presa directamente. No sé si por eso específicamente, pero yo creo que algo de eso hay dando vueltas, ¿no? Así todo, sí, ella no se masculinizó, pero digo, te lo tiro como para que
2: Políticas del último decenio son mujeres.
1: Exactamente, sí.
2: Y eso tampoco es casualidad.
1: Milagros Salas.
2: Y sí. Cuando gatillan en la cabeza de alguien, no gatillan en la cabeza de un tipo, gatillan en la cabeza de una mujer.
1: Exactamente,
2: eso tampoco es casualidad. ¿Eso quiere decir que es menos animal político que todos los demás? No, no quiere decir eso. Quiere decir que a las mujeres en general se nos animan, porque también hay una connotación todavía que sigue dando vuelta cultural en la sociedad, que no tenemos que estar ahí, que tenemos que estar en casa con los ruleros, claro, y trapeando el piso. Hay algo de eso también. Hay sobre todo en tiempos donde pareciera que hay como una respuesta reactiva a los logros del feminismo.
1: Sí.
2: Que tiene que ver también con que, a ver, votamos a una persona que tenía una motosierra en la mano, más violento que eso no hay.
1: Exacto.
2: Y que decía que le iba a arrancar la cabeza a la gente, digamos. No estoy ahí diciendo, por más casta que nombrara y que la sociedad pensara que la casta fuera otra cosa, que estoy convencida de que eso fue así, no dejaba de tener la motosierra, no dejaba de tener...
1: ¿Y te acuerdas la comparación que hizo del Estado con un violador que tenía niños envaselinados en un jardín de infantes, ¿no?
2: Sí. Un espanto. Uh-huh. Si la sociedad puede votar un tipo que dice eso,
1: y bueno,
2: por más malo que haya sido un gobierno anterior,
1: sí, totalmente.
2: Es porque hay una respuesta reactiva de esa sociedad a logros que en principio, cuando empiezan a aparecer cambios en cualquier circunstancia y de cualquier tipo, lo que provoca es mucho miedo porque rompe el status quo de lo instituido.
1: Uh-huh.
2: Aunque sea malo lo instituido, vos lo conocés y sabés cuáles son los márgenes,
1: claro,
2: de eso.
1: Claro.
2: Lo nuevo siempre da miedo. Y a mí me parece que hay algo de eso en la sociedad, de que lo nuevo da miedo, ¿no? Del vienen por nosotros. Y la verdad que no hay nada más claro en el feminismo que la liberación también masculina.
1: Sí. Estamos de acuerdo. Digamos, pero bueno, eso me parece que hay que transmitírselo a muchos varones porque no lo saben. Sinceramente lo toman como una confrontación, no sé, contra las mujeres. No se explicó bien o nosotros no queremos entender, ¿no? Pero tiene que ver un poco con eso,
2: ¿no?
1: Quienes
2: tienen los medios de producción y de comunicación,
1: claro,
2: explican lo que quieren que se entienda.
1: También.
2: Porque también hay algo de eso.
1: Feynman con la feminazis y empieza con esa historia. Y entonces ahí,
2: claro,
1: plantean una confrontación. Esta me quiere sacar el puesto. Es una cosa loca, pero claro, algo de eso hay, ¿no?
2: Pero no, es que queremos tener lugares de acceso y de posibilidad.
1: Claro.
2: Porque estoy segura de que debe haber un montón de mujeres que te dicen, no, yo no quiero, No estoy diciendo eso, estoy diciendo es, tiene que haber libertad de acceso. Y entonces vos decidís. ¿Está mal que una mujer quiera quedarse en su casa? No está mal que una mujer quiera quedarse en su casa. Lo que está mal es que no tenga otra opción.
1: Exactamente.
2: Lo que está mal es que no tenga la posibilidad de tomar decisiones sobre su propia vida. ¿Está mal que un tipo quiera ser proveedor de una familia? No está mal en términos generales. Lo que está mal es que no pueda decidir quedarse en su casa cuidando a sus pibes.
1: Sí, pero aparte, claro, bueno, ahí también hay una cuestión cultural en donde ni siquiera se lo banca la propia mujer eso. Pero
2: bueno
1: es otro tema ese, eso es otro tema. No pasa por ahí.
2: Yo lo que creo es que hay que tener una mirada de posibilidad. Bueno, ¿cómo podemos pensar en un mundo de lo posible donde cada uno, dentro de sus acuerdos familiares, pueda hacer lo que se le cante?
1: Exactamente. Mercedes, no te cambio de tema, pero te sumo uno nuevo a la coyuntura política actual. Recién mencionabas que este gobierno obviamente sacó de la cuestión ministerial, obviamente, al Ministerio de las Mujeres y las Diversidades, pero también sacó el de Educación, sacó el de Salud y sacó el de Trabajo también. Y creó uno, que es el de Capital Humano, que es lo más antihumano que exista. ¿Qué reflexión te merece todo esto? ¿Y hacia dónde vamos, no? En relación a y sobre todo si sigue un gobierno de estas características. Ya a mí me da miedo que termine el año, imagínate. Y siento que el año que viene ya es medio tarde, porque nos vendió a todos con moño incluido, ¿no? Pero bueno, ¿cuál es tu postura en relación a un gobierno de estas características en donde encima te enchufaron la reforma laboral y no hay manera, y ya la reglamentó y ya está escrito en el boletín oficial y todo? O sea, ¿cuál es la postura?
2: Muchos de los que muchos de los que mandaron votar la reforma laboral ya están arrepentidos. Punto uno.
1: Sí.
2: Porque la verdad que hicieron una barbaridad, pero más allá de que decíamos que hacían una barbaridad, claramente lo están viendo en sus territorios. Por otro lado, decirte que no es solamente una opinión mía esta que te voy a dar. Uh-huh. Hoy, en este momento en el que estamos hablando, y desde hace una semana, y seguramente conozcamos los resultados la semana que viene, Argentina está en el banquillo de los acusados de la OIT, en parte por ese motivo.
1: Bien.
2: Porque viola el convenio 151, que es el que permeabiliza la fiscalización del Ministerio de Trabajo en cada lugar del territorio de un país.
1: Claro.
2: Ministerio, secretaría o como le llames. Estructuras de trabajo, de fiscalización del trabajo, que pueden llevar adelante una fiscalización a lo largo de sus territorios para garantizar que las reglas del trabajo que vos decís o que dice la Organización Internacional del Trabajo en un convenio que vos ratificás, se cumplan.
1: Claro.
2: Bueno, hoy Argentina está acusada como uno de los países que no las cumple y está teniendo muchos problemas dentro de la Organización Internacional del Trabajo, y probablemente la denuncia sea tomada la semana que viene.
1: Bien.
2: Porque ha disminuido muchísimo la credibilidad de Argentina en todos los ámbitos internacionales, fundamentalmente del gobierno. Eso por un lado. Por el otro, decirte que esa estructura que vos mencionaste recién, Ministerio de Educación, de Salud, de Desarrollo Social,
1: de trabajo,
2: que todo se funcionó, el Capital Humano tenía alrededor de 15.800 trabajadores, hoy le quedan 8.500.
1: Wow.
2: Con los recortes que hizo este gobierno. Y la realidad es que no llega a cubrir las necesidades del pueblo y mucho menos los estándares que tiene que tener para cumplir con no solo las necesidades del pueblo, sino también los estándares que se pretende que cumpla un gobierno nacional.
1: Sí.
2: A nivel internacional y a nivel nacional también. Nosotros también tenemos leyes, parece que a veces nos olvidamos, pero la realidad es que
1: este gobierno no cumple ninguna, no cumple la Constitución, no le importa nada.
2: Supuesto. Desde el lugar de que no cumple la ley de financiamiento educativo, podría decirte que no cumple con ninguna.
1: O la de discapacidad, la verdad es cualquier cosa lo que está haciendo.
2: Pero claramente perdió posibilidad de abrigo en cada uno de los territorios. Eso es lo que se está viendo hoy en las provincias. Nosotros recorremos bastante las provincias porque tenemos afiliados a lo largo y a lo ancho del país. Y la verdad es que lo que podemos ver es que no hay una respuesta del Estado en términos de programas sociales que permita reconstruir el entramado del tejido social. Y vos podrás decirme, bueno, pero porque no hay que darles el pescado, hay que enseñarles a pescar.
1: No,
2: sí,
1: yo no diría
2: bárbaro.
1: Eso, pero sí, dicen
2: pero
1: eso.
2: Pero cuando vos en un territorio no tenés laburo, claro, no podés pensar que el laburo es la columna vertebral de una familia. Primero tenés que tener programas de fomento, de trabajo, y en el mientras tanto la gente tiene que poder comer y poder vivir dignamente y dejar de pelear por las condiciones de existencia y empezar a pelear por las condiciones de felicidad.
1: Uh-huh.
2: Todo eso es lo que se cayó con este gobierno. Hoy la gente se está muriendo de hambre en la calle, y eso no lo digo porque soy una iluminada que ojos.
1: Claro.
2: No, con caminar un poquito por la calle te das cuenta de que hay cada vez más gente durmiendo en la calle, cada vez más gente comiendo los tachos de basura, y eso no es para llamar al macrismo y pedirle que haga lo que hizo en la ciudad, que vaya a saber a dónde acumuló gente para sacarla de la calle, que sigue estando.
1: Uh-huh.
2: Y hace propagandas muy bonitas diciendo, ay, sacamos a la gente de la calle. No, eso es para mirarlo, corregirlo, resolverlo. Porque en una sociedad uno no elige dónde nacer y obviamente no elige dónde pasar la mayor parte de su tiempo cuando la sociedad es desigual. Porque
1: bien,
2: si vos me decís que vivimos en una sociedad de iguales, la situación sería otra. Pero esto claramente no es una sociedad igual y te podría decir que la
1: Mercedes,
2: tenemos
1: que ir terminando, pero no quería dejar de preguntarte, la CTE adhirió al ayuno que está haciendo el Premio Nobel de la Paz, Adolfo Pérez Esquivel, y una serie de locuras por, ¿cómo era? Por acción a los pobres, algo por el estilo.
2: Opción por los pobres.
1: Esto termina el martes, pero me gustaría que me cuentes un poco
2: con una gran movilización.
1: El objetivo y qué va a pasar el martes.
2: La idea es, durante toda la semana estuvimos con distintas charlas, con distintos espacios de reflexión colectiva. De hecho, yo voy a estar el martes previo al cierre con una charla de trabajo, a ver algunos diputados, algunas diputadas y demás. La idea es levantar al mediodía el martes con una gran movilización o concentración de gente. No es algo que empiece y se termina, es algo que se sigue construyendo, pero la idea es visibilizar la situación social y política que estamos atravesando como argentinos y argentinas y ver cómo podemos resolverla. Los espacios de fe, la verdad que están haciendo un muy buen trabajo en términos de contención, tanto en la capital como en el conurbano, como en las iglesias del interior del país. Pero la realidad es que cualquier institución, todo el abrigo, el abrazo y el cariño y el respeto que pueda llegar a profesar para la gente de su tierra no le alcanza. Claro. Porque en concreto lo que se necesita es una política pública que esté orientada en ese camino. Nosotros vamos a ir a acompañar el día martes, obviamente, estamos convocando. Y la idea es poder concentrar ahí en Plaza de Mayo, que es donde se está llevando a cabo este acampo, es el día martes y que va a culminar el martes que viene. Obviamente están durante todo el día nuestros compañeros.
1: Y ayer estuvieron con todos los jóvenes, los chicos y la gente mayor
2: ayer
1: también, que fue por el tema de la muerte del indio.
2: Más grande de la historia.
1: Sí.
2: Bueno, el indio tenía ese costado.
1: Bueno, pero hasta hubo una misa que hicieron los que estaban haciendo ayuno. Pero estuvo bueno.
2: Bueno, pero por eso te digo, el indio tenía un costado social muy interesante, en el que siempre en sus recitales hablaba del tema de cómo construir colectivamente, de cómo pensar el tema de las desapariciones, de cómo acercarse a la identidad. Y bueno, creo que todo tiene que ver con todo. Nosotros siempre decimos, bueno, organizamos la bronca y la tratamos de convertir en esperanza. Bueno, no hay nada más esperanzador que pensar en términos de fe, ¿no? Pero al margen de eso, no hay nada más esperanzador que ver un pueblo con un mismo objetivo, que es ver cómo redistribuimos la riqueza de manera tal que la felicidad nos llegue a todos.
1: Me encanta escucharte esta frase que acabas de mencionar, la verdad que me conmueve, y ojalá más gente pensara así. Sinceramente te lo digo, porque necesitamos un pueblo unido, que tenga un objetivo común y que, bueno, que haya solidaridad y libertad desde el punto de vista de la liberación en serio, ¿no? Para todos y para todas. Me parece que es un poco a lo que tenemos que aspirar, y algo nos pasó en los últimos tiempos que, no sé, nos olvidamos, pero bueno, esperemos retomar un poco ese camino en los próximos tiempos y ojalá sea lo más rápido posible. Así que te agradezco mucho, Mercedes, por esta charla, ¿eh?
2: Estoy segura de que va a ser así. Les mando un abrazo enorme. Muchas gracias. Una linda tarde a pesar de esta humedad.
1: Y prometo que vamos a volver a llamar para continuar estas charlas. Me pareció muy, muy bueno el aporte que brindas. Así que bueno.
2: Dale, muchas gracias. Te mando un abrazo.
1: Abrazo grande, Mercedes.
2: Chao, hasta luego.
1: Bueno, ustedes la escucharon a Mercedes Cabezas. Ella es secretaria general adjunta de AT Nacional, que estuvo aquí en la excepción a la regla.

0: Escuchábamos la voz de Luciana Palacios haciendo Mi perro Dinamita en vivo en Varadero en el 2024.
1: Los fundamentalistas del aire acondicionado.
0: Con los fundamentalistas del aire acondicionado, la banda del Indio, que también va a estar tocando hoy, ¿eh? Van a estar tocando. Estuvieron ahí, decíamos, esa disyuntiva de si seguir, si el show debe continuar. O...
1: Hoy creo que hicimos nosotros eso, el show debe continuar. Tratamos de hacer un mix con lo que pasó, nos enteramos del fallecimiento del Indio, pero así todo pudimos hacer el programa de la manera que lo queríamos hacer y me parece que pudimos... hacer un mix de las cosas.
0: Unir estas dos realidades que están pasando, que incluso la conversábamos con algunos de las entrevistados, estas cosas de, bueno, es una semana difícil donde el pueblo se unió y también decimos qué conmovedor, pero bueno, qué angustia también, ¿no? Sí. De unirnos para estos momentos, ojalá fueran otras cosas.
1: Ni una menos del miércoles pasado, 3. La muerte del Indio, y ahora el martes que viene por el ayuno que están haciendo los sacerdotes, curas, sí. Pérez Esquivel. Pero sobre todo para la concientización de la gente acerca de lo que está haciendo un gobierno que nos está hambriando a la mayoría de los argentinos, que la estamos pasando todos muy mal.
0: Y lo difícil de quienes sostienen todavía esos espacios, esos comedores, que
1: ni hablar, claro.
0: Ojalá no fueran necesarios y que no debiera existir ningún comedor, pero se necesitan todos los días y son
1: abren todo el tiempo
0: para todas las familias.
1: Cada vez más gente, cada vez más gente de clase media que va a comer con vergüenza, pero van.
0: No, totalmente.
1: Van todos, increíble. Bueno, vos sabés que así todo la Casa Rosada invierte, vos sabés que invierte plata en distintas cuestiones.
0: Me publicó
1: esta semana un documental, un documental en el que se denosta a la lucha de los trabajadores del
0: Hospital
1: Garrahan.
0: Seguro sin ayuda del Inca.
1: del Garrahan en este caso. Hicieron un documental para denostar a los trabajadores del Hospital Garrahan y en el que se intenta instalar la idea de que las protestas del año pasado fueron parte de una maniobra política para desestabilizar a la gestión libertaria.
0: Wow.
1: Unos paranoicos que no saben en qué gastar la guita y dijeron, claro, vamos a gastar esto y vamos a engañar a la gente porque total la gente tonta, no entiende nada y le enchufamos cualquier film y la gente se lo cree. Bueno, para hablar un poco de este tema estamos en contacto con el secretario de la Junta Interna de la Asociación de Trabajadores del Estado del Garrahan. Nos referimos a Alejandro Likovich, a quien tenemos en línea. ¿Qué tal, Alejandro? ¿Cómo te va? Pablo Yuma, que te habla.
2: Hola, ¿qué tal? Buenas tardes.
1: Buenas tardes, Alejandro. Bueno, contame bien cómo es la cosa. Así que ustedes intentaron desestabilizar a los nuevos directivos del hospital y engañaron a todos los periodistas.
0: Ay, Dios.
1: Para que todo el mundo dijera todo lo contrario a lo que ellos hacían.
2: Sí, es como vos anticipabas.
1: Exactamente así.
2: Una cosa muy burda.
1: Sí.
2: Una cosa muy burda porque efectivamente fue un país el que vio el conflicto del Garrahan.
1: Sí.
2: No es que fue un conflicto que se desarrolló a puertas cerradas, y en realidad, salvando los adjetivos y los comentarios del video, creo que el propio video es una autoincriminación.
1: Ah, mira.
2: Porque ellos muestran que hubo un conflicto, que participó muchísima gente, muestran movilizaciones llenas de gente, casi no pudieron conseguir trabajadores que hablen a favor de ellos, si solo habla a favor del gobierno, la gente que nombró el gobierno, el director y 4 jerárquicos, es decir, que son del hospital, pero que son de funcionarios del gobierno porque están nombrados en puestos jerárquicos, no lograron conseguir trabajadores a favor, no lograron conseguir familias a favor,
1: claro.
2: Y se ve que luego de un largo conflicto, al final del camino apareció un aumento de sueldo que al principio del camino no estaba. Entonces, naturalmente, que es una maniobra clásica tratar de descalificar un reclamo, no por su contenido, sino por la víctima, ahí sería el gobierno, porque en realidad la víctima era el hospital, eran los trabajadores que teníamos salarios que no alcanzaban a cubrir el costo de la canasta de pobreza y en muchos casos están más cerca de la línea de la indigencia, y ese fue el detonante, el motivo. En ese camino de conflicto, bueno, el gobierno se puso claramente en contra de satisfacer cualquier necesidad durante muchos meses, y de hecho el propio Adorni, que es el impresentable jefe de gabinete actual, había asumido la voz de mando en aquel momento cuando nos descalificó como ñoquis, dijo que no necesitábamos ningún aumento de sueldo, que sobraba personal. Bueno, no encontramos...
1: Mientras él se la llevaba en pala y afanándose todo encima.
2: Claro, por eso imagínate que la bronca que causó esto en el hospital, que gastan recursos del Estado en armar un video para descalificarnos a nosotros, y encima lo hace el tipo que tendría que rendir cuentas.
1: Todavía está dibujando su declaración jurada, cara dura.
2: Totalmente.
1: Totalmente.
2: Y bueno, entiendes, como decís, en el momento en el que nosotros estamos pidiendo, porque no los residentes no podían pagar el alquiler, este tipo estaba afanando del Estado. Esa es la realidad.
1: Es así. O sea, la verdad, se hizo millonario quitándole la plata a la gente en donde se tendría que haber distribuido esto de manera genuina, ¿no? Pero bueno, así estamos. Este documental plantea que existen los héroes del Garraham. ¿Quiénes son para ellos los héroes?
2: Bueno, un poco te lo anticipaba recién, porque las únicas personas que aparecen, que trabajen, entre comillas, ¿no?, en el hospital, son 5 personas nombradas a dedo.
1: Ah, claro, sí.
2: En primer lugar, el director...
1: Mariano Pirozzo.
2: Mariano Pirozzo es un personaje nefasto, porque toda su trayectoria en salud pública es haber sido nombrado por Lugones para ir desmantelando hospitales. Primero el Sommer, después el Bonaparte, de salud mental, 200 despidos, quedó reducido a su mínima expresión. Y finalmente el Garraham, por eso a mí me sacan en el documental, porque en un momento, en un acto que hicimos, dije que le íbamos a hacer la vida imposible, cosa que yo reivindico porque no era un ataque personal, tenía que ver con que venía a aplicar la misma política que había hecho en el Bonaparte y en el Sommer. Bueno, nosotros pensamos que pudimos ponerle un freno parcial, porque tuvieron que darnos un aumento de sueldo que no querían, pero el vaciamiento del Garraham continúa.
1: De hecho, a ver, en tu costado así de delegado y sindicalista, la verdad que ha sido un mérito impresionante, porque lograste el 61%, vos y tus compañeros, lograron un 61% de aumento, cuando eso no lo logra nadie hoy por hoy. Creo que los aceiteros, están mano a mano con los aceiteros ustedes, impresionante lo que lograron.
2: Sí, y por eso en ese punto pensamos que hay una parte del documental que muestra la verdad, aunque no lo quiera, que es que efectivamente hubo un conflicto. Ellos se quejan de que hubo 40 paros. Bueno, hubo 40 paros porque no había ningún tipo de respuesta por parte del gobierno.
1: Obvio.
2: Lo cual no se contrapone con que al mismo tiempo el hospital siguió funcionando durante todo el año y las mismas personas que hacían huelga al día siguiente eran las que garantizaban los procedimientos tan sofisticados que valora tanto la población.
1: Escúchame, Alejandro, ¿y cómo está la situación hoy por hoy? Yo creo que, a ver, la pregunta específica es, ¿cómo viene el balance de gestión, ¿no?, de justamente de Pirozzo? Contame cuántos enfermeros se fueron, cuántos profesionales se fueron, qué está pasando con los enfermeros, con los médicos. ¿Cuál es la situación hoy por hoy en términos, si querés, numéricos, en relación a lo que pasa en la región?
2: Bueno, es muy importante lo que vos me preguntás, porque precisamente nosotros señalamos que el problema no es solo el balance de lo que sucedió el año pasado, sino lo que está ocurriendo en el presente.
1: Bien.
2: Y nuestra denuncia es que el vaciamiento continúa. Nosotros, por ejemplo, nos cuesta mucho tener números exactos porque la gestión actual está en la completa oscuridad.
1: Claro, obvio.
2: Está violando la ley de acceso a la información pública y no brinda datos. Así todo, hay cosas que son objetivas. El ingreso de enfermeras durante toda la gestión, desde que está mi ley, es cero. Es decir, desde el 23 hasta acá entraron 0 enfermeras, pero muchísimas se fueron por renuncias que el año pasado tuvimos a rolete y por jubilaciones.
1: Claro.
2: Entonces los planteles están más chicos y eso se nota en las salas, se nota en que se trabaja peor y se nota en que la calidad que se le puede ofrecer a un paciente es peor si el cuerpo de enfermería es menor y tienen que, por ejemplo, en los turnos noche, que son los más golpeados, tomar 6 pacientes que enfermera, lo que viola todo protocolo en un hospital de alta complejidad.
1: ¿Cuántos pacientes debería cubrir una enfermera, un enfermero?
2: Bueno, no es que hay una fórmula exacta, porque depende mucho de la criticidad, pero para decirte un promedio, más de 4 en una sala no deberían ser.
1: Claro.
2: En terapia menos todavía, pero en una sala de cuidados intermedios no más de 4, y hay momentos que toman 6.
1: Claro.
2: Entonces, eso es un problema serio que está ocurriendo y que el trasfondo es la falta de personal, no es ningún misterio. Pero eso también pasa en otros sectores, porque se fueron muchos profesionales muy calificados y casi no hubo ingresos. Contrataron como monotributistas a algunos médicos sin que alcance a cubrir y encima en forma precarizada.
1: Claro, totalmente. Bueno, a vos te agreden bastante en el documental, por lo menos es lo que me enteré, no lo vi, tengo que reconocerlo, pero me gustaría que te defiendas, que digas quién sos y por qué te atacan tanto.
2: Bueno, ellos tratan de descalificarnos planteando, por un lado, que seríamos una especie de minoría marginal del hospital y a la vez que tenemos una militancia política. Sobre eso tengo dos cosas para decir. Primero, que los funcionarios políticos descalifiquen por político un reclamo es absurdo.
1: Claro.
2: El reclamo naturalmente es político porque se hace a nuestro empleador, que es el gobierno, y porque además de fondo está el problema de la salud pública y es inevitable que eso sea un tema político. Sí. Después, yo en particular tengo una militancia política en el Partido Obrero, en el Frente Izquierda, que nunca oculté, pero lo que motorizó el reclamo...
1: Sos un zurdito para ellos.
2: Soy un zurdito comunista.
1: Sos un comunista,
2: bueno,
1: claro.
2: Digamos, obviamente nosotros defendemos nuestra militancia porque no buscamos un beneficio personal a diferencia de los funcionarios.
1: Totalmente.
2: Pero incluso más allá de eso, el reclamo, por supuesto que fue llevado adelante por gente que piensa de distintos modos sobre muchos temas, pero que nos unificaba a ser todos trabajadores del hospital.
1: Todos peleaban por la dignidad, por el laburo y mejores sueldos. En eso coincidían todos.
2: Exacto, de hecho nos organizamos en asambleas donde había gente de distintas profesiones, de distintos oficios, y el reclamo significaba porque necesitábamos ganar un salario que cubriera el costo de la canasta familiar, pero detrás de ese problema no era un tema corporativo, sino que estaba el problema de la defensa del hospital, porque si se seguía yendo gente, el hospital iba a llegar a un punto de no retorno.
1: Así que en el fondo salvaron al hospital, no lo dicen en el documental, pero en realidad lo que salvaron al hospital lo terminan haciendo ustedes, eso es el gran mérito, y la verdad que hay que felicitarte a vos y a todos los que lucharon por mantener al hospital a flote, ¿no? Pese a todas estas circunstancias que estás describiendo, que es ilógico que pase en un país como la Argentina, pero bueno, evidentemente está sucediendo y son las cosas que tienen que empezar a cambiar lo antes posible. Alejandro, te agradezco muchísimo esta charla que hemos mantenido y te felicito y bueno, y contá con nosotros cada vez que quieras salir al aire o denunciar algo, obviamente las puertas están abiertas acá.
2: No, muchísimas gracias a ustedes y un abrazo.
1: Abrazo grande. Bueno, ustedes lo escucharon, era Alejandro Lipkovich, creo que por fin lo dije bien.
0: Ahora sí.
1: Que es, es un delegado, él es secretario de la Junta Interna de la Asociación de Trabajadores del Estado del Garraham, que estuvo aquí en la excepción a la regla, y traté de matizarlo con un toque de humor, porque la verdad es dramático.
0: No, claro, no.
1: Es dramático, o sea, encima te hacen un documental defenestrándote por un logro que obtuviste que... un aumento del 61%, o sea, es el colmo de los colmos, pero bueno, ahí está, te das cuenta cómo está todo tergiversado y la lógica de los integrantes de este gobierno es absolutamente al revés de lo que piensa la mayoría del pueblo argentino. O sea, todo el mundo quiere laburar en un lugar estable, claro, tener un salario digno y ponerle...
0: Y no es todo el mundo quiere porque hay que caprichoso, son cosas básicas. Estamos hablando
1: está la Constitución, están los derechos universales.
0: De
1: la Revolución Francesa en adelante.
0: Absolutamente.
1: Estamos hablando de cosas dignas, de cosas que tienen que ver con estas cuestiones, de la dignidad del ser humano. O sea, y aparte están atendiendo gente, criaturas. O sea, es un centro pediátrico el más importante del país, de Latinoamérica. Claro. Vienen de toda parte del mundo a atenderse acá.
0: Cuando hablaron de la casta, claramente no estaban incluidos. De hecho, todo el tiempo se hablaba de la salud, de las infancias, ay, de los niños, que estén bien. Y ahora, de pronto, eran la casta y son los demonios porque lo hicieron a propósito contra ellos, como si lo más importante de su vida. Son gente que se rompe 24 horas de guardias. ¿Te pensás que lo que les importa es derrotar un gobierno de Milei? Están preocupados y dando su vida y su salud mental y todo su cuerpo y su energía para otra cosa. Tienen otro tipo de valores, evidentemente, que este gobierno no comprende.
1: No comprende, no va a comprender, y sin embargo, en algún momento de nuestra historia se los votó. Y algún día vamos a tratar de comprender por qué pasó, ¿no? Más allá de que se entiende que el gobierno anterior había sido, bueno, nada, había sido decepcionante para muchos, pero no era para votar a este loco de la guerra, que ya se notaba, ¿no?, en los medios de comunicación que no, que era un enfermito.
0: Sí, y como crítica constructiva. Digo, en ese momento decíamos, bueno, no había tantas opciones de a quién votar, ¿qué opciones hay ahora? ¿No? Pensar, bueno, qué marcos estamos construyendo, qué otras propuestas estamos construyendo como sociedad para que sí hayan opciones de cara a las próximas elecciones.
1: Me gusta porque vino Belén y nos... No.
0: ¡Caramba!
1: Nos replantea las cosas.
0: Estamos a tiempo.
1: Estamos a tiempo y seguimos jodiendo, nos queda muy poquito tiempo.
0: Claro.
1: Pero bueno, en el peronismo seguimos con esta interna eterna, que espero que algún día se termine de dilucidar y que crezca o emerja, ¿no? Con todo el beneplácito y con toda lo que implica la solidaridad de toda la sociedad en sí, que todos estemos convencidos de que esa persona es la que seguramente represente a todos los argentinos de aquí en adelante. Me refiero, yo hoy por hoy no tengo muchas opciones, pero pienso en Kicillof. Si hubiera otro, lo nombraría. Juro por Dios que lo nombraría. Pero por ahora no veo otra persona hoy por hoy que pueda darnos un cierto grado de consenso social, como decir, bueno, me parece que viene por este lado. Algunos pueden mencionar a Miriam Breckman.
0: Estaba pensando exactamente, no sabía si mencionarla o no, sí, pero justamente esta semana, con todo lo del movimiento de Ni Una Menos, ella fue de las más combativas y que sigue plantándose.
1: Me parece muy bien. Si alguna vez este pueblo que se creyó, viste, muy, muy creativo al votar a este loco, bueno, a veces se animan a votar a Miriam Breckman. A ver, ¿se animaron a votar a Milei? Bueno, ¿por qué no votan a Milei? A ver si se la bancan. Bueno, y si no se animan, voten a Kicillof y listo. Que me parece que yo estoy convencido. Que me parece que yo estoy convencido de que Kicillof, mínimo, la, la,

0: Yo siempre dije que la izquierda en la Argentina tiene que venir a través del peronismo. Hay una corriente ideológica que plantea eso. Yo estoy a favor de eso. Pero no porque no crea en la izquierda así, sino porque entiendo el contexto de la Argentina como sociedad que no aceptaría una postura de izquierda, ni hablar radical, ¿no? En el sentido de, bueno, dictadura del proletariado y ni mar en coche. Algo que también podemos plantear como diciendo, bueno, también quedó en la historia eso, ¿no? Y había que a Miriam Bregman y a Del Caño decirle, che, eso podrían modificarlo un poquito, aunque sea, para que la gente los vote con entusiasmo, ¿no? Y con ganas, porque el diagnóstico de la izquierda es fascinante y es el verdadero y el concreto, ¿no? Uh-huh. De lo que está pasando en relación a la crítica que le hacen al capitalismo permanentemente. Total. Pero bueno, las soluciones que dan para modificarlo es tan
1: complejas en este contexto global.
0: Obvio. Aparte que donde el mundo se está dividiendo en dos, entre China y Estados Unidos, se están matando. Nosotros somos parte de todo.
1: Sí, cada vez más.
0: Claro, es más, nos están tirando desde la Patagonia y del norte, uno por un lado y otro por el otro. Pero bueno, total. Tenemos que saludar, tenemos que despedirnos, sí, porque ya nos echan.
1: Nos vamos, le quiero mandar un saludo muy grande a Silvia, que dice gracias por este excelente programa. A Alejandra, que dice que todo fue muy triste desde ayer, pero que está muy reconfortada justamente por el cariño del pueblo al indio. Bien. También a Dayana, que dice que deberían sumarse muchos representantes del ayuno, porque el miedo no tiene que ser un impedimento. Gracias por este buen programa. Muy y a tantos otros que están ahí mandándome sus mensajitos, Gustavo también, que mandó ahí también por la linda entrevista que tuvimos, así que gracias a ellos y a este equipazo que hace posible este programa, obviamente a Dayana Álvarez en la operación técnica, a Rocío Duarte en producción y redes sociales, mi nombre es Belén Pelayo, que he vuelto aquí en la
0: locución. ¡Volvió Belén! ¡Vamos, Belén!
1: A Yamila Machuga, que estuvo haciendo el aguante acá.
0: Sí, muy bien, la felicité y le agradecí por haber estado
1: muy,
0: también.
1: Muy, muy profesional.
0: Te hizo recontra el aguante, ¿eh?
1: Vamos todavía, y a Pablo Yumato, obviamente, en la conducción, y gracias a todos nuestros auspiciantes que están ahí también, que hacen
0: la semana que viene los nombramos a todos, prometemos. Exacto. Bueno, a todos muchísimas gracias por estar del otro lado permanentemente apoyándonos. Tengan todos un gran fin de semana, pásenlo lindo. Tengan todos también una muy buena semana y nosotros nos reencontramos el sábado que viene a las 2 de la tarde, porque esto es la excepción a la regla. Chau y gracias.

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0: Y ya estamos en el aire del amor es más fuerte, porque no todo se compra, no todo se vende, hay otro camino. Y lo estamos haciendo juntos, juntas, juntes. ¿Quién les habla? Marcela Colser, Colserniani, como les guste mejor, o sea, es más fácil decirlo. Acá estamos, se les decía, y iniciando otro programa del Amor es más fuerte, en vivo por Radio Rebelde, como todos los sábados, y nos está acompañando Daniel Calvet. ¿Cómo estás, Daniel?
1: Muy buenas tardes, ¿cómo están todos? Audiencia y equipo.
2: Bueno, quería hacer un pequeño comentario.
0: Primero las siempre. Presentaciones.
2: Bueno, vamos para adelante, vamos para adelante.
0: Una vez, a ver, miro a cámara, una vez ahí. Voy a lograr que seamos prolijos. Sí. Primero nos presentamos, sí, desensillamos, claro. Respiramos y después hacemos una ronda. Leonor Luna, nuestra profe.
3: Hola, ¿qué tal? Buenas tardes. Fue un placer estar con ustedes y bueno, a arrancar entonces.
0: Acá están todos con miedo, a ver. Bueno, y en forma remota, Pablito Napoli Kush, de la Radio América Profunda.
4: Un placer, como siempre, acompañarlo.
0: Bueno, te agradezco enormemente, todo el equipo te está agradeciendo porque es muy importante el acompañamiento y el aporte. Así que vamos arrancando. Y como vamos arrancando, quiero decirles que tenemos a Dayana en la operación técnica, la One, la número uno, la que permite que todo esto se enchufe, funcione y aparezcamos. Así que es mágica, Dayana la mágica. Y además, antes de continuar, ahora sí, le hacemos un pase a Daniel Calvet, que tiene la... La boca cargada de verdades.
2: Sí, bueno, sí. En realidad una semana muy increíble porque ha sucedido otra vez la desaparición de una niña, en este caso Agostina. Pero bueno, la provincia de Córdoba hoy tiene un problema bastante importante. No vamos a hablar de políticamente sobre el tema, pero sí que he visto en los últimos 2 años... la justicia está muy lenta y muy lenta para poder determinar dónde puede estar una persona, dónde localizarla. Y están haciendo rastreos por lugares inhóspitos y de pronto no encuentran nada. Entonces, digo yo, estamos en un momento complicado desde la Argentina, políticamente mal y económicamente peor. Entonces, tenemos conciencia de lo que está sucediendo. La desaparición de niños y niñas es un problema que ya viene desde antes. Sabemos que hay que solucionarlo. Bueno, yo digo, en mi reflexión, la justicia tiene que ponerse los pantalones largos, la policía, quien le corresponda investigar de una vez por todas y que no desaparezcan los niños para siempre. Es una reflexión, gracias.
0: No, excelente. Y bueno, nos trae a la memoria hechos tristes que aún no están resueltos, como el del caso Loan,
2: por supuesto,
0: el caso del niño Lian también, pero resulta que la justicia, pero además las alertas, la alerta Sofía se instaló muy tarde, y eso también tiene que ver no solamente con el gobierno provincial, sino con la reacción del gobierno nacional. Así que hay todos temas que evidentemente no están funcionando, saco el potencial.
2: Seguramente.
0: Pero bueno, continuando con nuestras presentaciones, decir que estamos saliendo, reitero, por Radio Rebelde, que nuestros contenidos e información los pueden recibir a través del Facebook Noti12, El Amor es Más Fuerte, y también el Instagram, @elamoresmasfuerte740, que hoy, sábado, nos pueden mandar sus mensajes de texto al WhatsApp 11-2690-8496. Y antes de continuar, lo más importante, el mangazo semanal.
2: El cafecito.
0: Sí, señor.
2: Por supuesto.
0: Por supuesto. para todos aquellos amigos, amigas y amigues.
2: ¿Y qué importa?
0: Remarquemos la E porque les molesta.
2: Sí.
0: 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El Amor es Más Fuerte 740. A ese alias nos mandan sus dólares, sus petrodólares, criptodólares.
2: Patacones no, ¿eh?
0: Mira, si son patacones, dólares también. Bueno, sin más, querida Dayana, capitana de esta nave.
5: ¿Los datos duros que muestran la reconstrucción maravillosa del país? ¿O mira el infierno que describen los malvados periodistas? Dicen que preguntó entre aplausos de los asistentes al encuentro del Malva. Aquí nosotros le diríamos una cosita, Mr. President. Primero, que no nos la van a contar ni Milei, ni un extraterrestre, ni la inteligencia artificial. Más allá de que los argentinos tenemos memoria corta, hace 2 años y medio atrás comíamos, estudiábamos, teníamos un techo seguro, salud y educación pública, y hasta un margen para soñar con ir a ver algún partido del Mundial. Segundo, los datos que festejan los Galperín, Caputo y Milei, junto a los empresarios convocados por el Banco de Valores, son duros porque es muy dura la realidad de millones de argentinas y argentinos que pagamos la fiestita a los señores del Círculo Rojo y las banderas de franjas rojas y azules, concentrados en sectores que se le están llevando en pala, literal. Las grandes exportadoras del sector agrícola ganadero, las industrias dedicadas a minería y a hidrocarburos, los intermediarios financieros. Distinta es la situación de la industria manufacturera, al punto que cierra una pyme cada 30 horas, superior a los quebrantos regidos durante la pandemia y que explican el desempleo en el sector privado, a lo que hay que añadir el brutal ajuste y despidos en el sector público. En este contexto de crisis autoinfligida desde que asumió Milei, la inflación nos come los flacos ingresos a los que accedemos gracias al multiempleo, precarizados como pocas veces desde la recuperación de la democracia. Para peor, como los números no dan con la gente adentro, el gobierno tiene planeado profundizar el ajuste. Será un duro invierno para las provincias a las que le sacaron el subsidio por zona fría. Para el resto no será mejor. Ya están anunciadas las subas en servicios y transportes que se añaden a alimentos y artículos de primera necesidad. Nuestro amado país goza de una tierra fértil, abundante en litio, petróleo, gas, tierras raras y agua. A quienes nos movilizamos en defensa de los glaciares y del agua que baña a varias provincias, la peor noticia es que somos bocato di cardenale para las industrias extractivas y las fintech que anhelan instalar sus centros de datos en Argentina y contaminarán millones de litros de agua. Hoy somos África, un territorio disponible para el libre saqueo del tecnofeudalismo y las corporaciones del capital concentrado, que Milei sirve en bandeja a través del RIGI y el Super RIGI, los nuevos megacurros que inventaron. Hace muchos años atrás, allá por 1961, un señor llamado Franz Fanon publicó Los Condenados de la Tierra, que refiere la lucha por la liberación de Argelia en el contexto de todo un continente esclavizado, África, convertido en enclave colonial para beneficio de las altamente civilizadas y prósperas naciones europeas que debieron sus riquezas a las colonias de África y Latinoamérica. En su libro, Fanon reflexiona sobre los efectos del colonialismo, al que asimila a una patología silenciosa en tanto la dominación transcurre tranquilamente, pero que se pone en evidencia desbordando los nosocomios cuando se produce, al fin, la reacción popular surgida del hartazgo y en defensa propia. El grado de psicosis que hoy vivimos tal vez se asemeje a ese momento de ruptura donde, a pesar de que nos lo oculten, el pueblo se mueve y ya se advierte en las calles, en las marchas que circulan en todo el país, en los encuentros, en los foros, las voces que se alzan pidiendo un Estado presente que promueva y defienda trabajo digno, una equitativa distribución de la riqueza y que dé soluciones a los problemas de las mayorías populares. A 57 años del Cordobazo, gesta protagonizada por Agustín Tosco, de Luz y Fuerza, Elpidio Torres, de Les Mata, Atilio López, de UTA, y las organizaciones de obreros combativos que venían organizando el plan de lucha nucleados en la CGT de los Argentinos de Ongaros, junto a las federaciones de estudiantes, se movilizaron el 29 y 30 de mayo de 1969. Propinaron un duro revés al longaniato y a la dictadura que tenía proscripto Perón, prohibida la política y a los partidos políticos, con la anuencia del poder judicial persecutorio desde el siniestro Camarón. Demasiado parecida a la actualidad con Cristina proscripta, el principal gremio industrial intervenido y una justicia corrupta que mira para otro lado. Si un extraterrestre llegara a nuestro planeta y quisiera conocer la verdad en la Argentina, nosotros le diríamos que solo dé crédito a sus propios sentidos, que se sumerja entre el pueblo y venga a marchar a las calles con nosotros, que siempre tendremos lugar para uno más y que no hacemos diferencias entre las galaxias, porque solo el pueblo, unido y organizado, salvará al pueblo.
0: Bueno, ya volvimos al aire, del amor es más fuerte. Y sí, ahí nos recordaba Dani Calvet, tenemos el audio, un audio para recordarnos, para tomarnos un cafecito y pasarla agradablemente escuchando El amor es más fuerte. Así que Dai, escuchamos el audio número uno.
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0: Y acá volvimos al aire, del amor es más fuerte. Estamos tratando de comunicarnos con nuestro primer entrevistado que nos respondió por WhatsApp. Le estamos pidiendo que se comunique a través del teléfono de la radio. Pero mientras tanto, una pequeña reflexión a cuento de esta situación dramática que estamos viviendo. Contaba recién Daniel Calvet acerca de los niños, niñas que están desaparecidos, que están perdidos, que están ausentes de sus casas. Pero ya me hizo una señal, Salvatierra, peronista y legislador porteño, que ya está conectado. ¿Cómo estás, Pitu?
7: Hola, buenas tardes, ¿cómo están? Un gusto hablar con ustedes, saludo a toda la audiencia.
0: Un saludo enorme de parte de todo el equipo, Alejandro Pitu Salvatierra. Y yo introducía precisamente las situaciones dramáticas que están viviendo las familias argentinas. Ayer nada más, como tantas situaciones que se deben haber sucedido en la ciudad de Buenos Aires, ayer nomás en el barrio de Villa Urquiza desalojaron a varias familias con más de 15 niños, todo un edificio, con el argumento de que había peligro de derrumbe. Y te agradecemos que tuviste una inmediata intervención.
7: No, bueno, uno... No merece agradecimiento porque no es más que cumplir con el deber de uno. Yo fui elegido por el pueblo porteño para representar los intereses del pueblo porteño. Provengo de los sectores populares. Naturalmente siento que expreso y debo expresar los intereses de ese sector popular que ha sido históricamente abandonado en la ciudad de Buenos Aires y que especialmente en esta etapa del PRO, en esta cara del PRO de estos últimos años, es víctima de una crueldad para nosotros inentendible, que va dirigida a todos los sectores populares, a todo aquello que huele a pueblo, a todo aquello que huele a sector popular, a todo aquello que huele a barrios populares, a, ¿cómo decirlo?, a los colores y los sabores y los olores del pueblo.
0: Sabes que hay toda una política montada en esto. Yo recibo en mi correo, por ser vecina de la ciudad de Buenos Aires, recibo que con tono triunfal el gobierno de la ciudad me está comunicando que ya hicieron 800 recuperaciones, dice, de inmuebles. Esto tiene que ver también con... ¿Cómo?
7: Para nosotros son desalojos por lo menos irregulares, porque en la metodología de muchos de esos desalojos que él anuncia, no, la totalidad diría yo, son un argumento falaz. La metodología es llevar un arquitecto, en un día, llevar un día a la mañana un arquitecto, a un... primero ellos tienen un mapa de las propiedades que están, que son, están tomadas, están ocupadas. Van con un arquitecto a tempranas horas de la mañana, esperan que la primera persona abra la puerta. Cuando abre la puerta, muchas veces se meten con permiso, por descuido de los propios vecinos, porque le dicen que vienen a hacer una simple inspección, o medio de prepo se meten, y el arquitecto en 10 minutos, a simple vista, declara un peligro de derrumbe. Automáticamente el Ministerio de la Jefatura de Gabinete, a través de Espacio Público, se comunican con la Fiscalía de Flagrancia. La Fiscalía de Flagrancia autoriza la intervención de las fuerzas de seguridad como auxiliar del procedimiento, y ahí declaran un procedimiento de evacuación, no de desalojo. Cuando vas al procedimiento, ellos te dicen: no estamos desalojando, estamos evacuando por peligro de derrumbe. Lo que nosotros decimos, ¿por qué decimos que es falaz, es irregular? Es falaz, es mentiroso y es irregular, porque un arquitecto no puede en 10 minutos decir si una persona, si un edificio está en peligro de derrumbe o no, porque no te dejan entrar una contraparte, o sea, otro arquitecto que represente a las partes que está ocupando la vivienda, para que confirme o no el peligro de derrumbe. Muchas de estas propiedades, en su gran mayoría, no tienen pedido de herencia, o sea, no tienen herencia vacantes, son propiedades que creemos nosotros que el Estado después la va a terminar vendiendo en algún momento. Y lo más claro de todo este procedimiento es que el peligro de derrumbe que declara el gobierno como argumento para hacer el desalojo, la evacuación de estas personas, es un peligro de derrumbe mágico que desaparece con las personas. Porque cuando se va la gente, lo único que hacen es tapiar las ventanas y la puerta, no apuntarla a nada, no hacen ningún procedimiento normal para un edificio que estuviera en peligro de derrumbe. Entonces eso nos lleva a dos conclusiones. Una, o nos están mintiendo y no se va a derrumbar nada, o les importa muy poco la gente que vive alrededor de esa vivienda, ¿no?
0: Sí, probablemente las dos cosas. Sabés que las familias...
7: Y en este procedimiento, este procedimiento se dejaron a casi 7.000 personas en la calle, de los cuales 2.000 son niños, que muchos de ellos, te diría, a diferencia de lo que quiere hacer ver el gobierno, te diría que más del 80% nació en esta ciudad de Buenos Aires, y son porteños como cualquier otro. Más allá de que estaban en una vivienda ocupada, quizás indebidamente, o que no les pertenecía, no puede el gobierno cumplir una ley, una parte de la ley, o ser discriminatorio en el cumplimiento de la ley y de las obligaciones que tiene el Estado. No puede el Estado arrogarse el derecho a desalojar a las personas y no hacerse cargo de la responsabilidad de darle acceso a la vivienda a su población. Entonces, un gobierno que se jacta de haber hecho más de 800 desalojos, pero que no ha construido una sola vivienda para resolver el problema habitacional. Solamente se han generado negocios inmobiliarios desde que asumió Mauricio Macri en el 2007 hasta el día de la fecha, que no benefician a nadie. Por eso hoy tenemos en la ciudad de Buenos Aires más de 300.000 unidades habitacionales vacías y tenemos gente en la calle. Entonces, la vivienda en la ciudad de Buenos Aires ha perdido todo rol social. Porque, ¿cuál sería el rol de una vivienda si no fuera que la gente viviera adentro, que la familia viviera adentro? Entonces, la realidad es que el gobierno, primero, durante 18 años, 19, casi 19 años de gobierno, no ha tomado una sola medida de una política de Estado para que las personas ni de ningún sector social accedan a la vivienda. ni de clases de sectores populares, ni de... Bueno, se construyeron 5.000 viviendas en el gobierno de Larreta, pero se pagaron y fueron escasas a la necesidad que tienen los barrios populares. Después hubo un récord de construcción en la ciudad de Buenos Aires en los últimos 20 años, pero sin embargo todos los años la problemática habitacional se agrava. Entonces, lo que quiere decir es que en la ciudad lo único que se hace con el tema en materia de vivienda o materia habitacional es generar negocios inmobiliarios para aquellos amigos del poder y puedan atesorar en ladrillos lo que no pueden atesorar en los bancos, ¿no?
0: Así es. Mi compañero de equipo, Pablo Napolicus, me hizo una seña y le hago un pase, está en forma remota, le decimos a la audiencia.
8: Por favor. Hola, Pitu, ¿cómo estás? Un placer y un privilegio escucharte.
7: Buenas tardes, un placer para mí también.
8: Yo te venía escuchando atentamente y... tengo como una idea y quería consultarla con vos, a ver si compartís, si ves lo mismo. Yo estoy viendo que la crueldad del gobierno nacional se lleva la marca y eso le está permitiendo al gobierno de la ciudad ser mucho más sádico sin costo, porque no se ve, porque se ve la crueldad del gobierno nacional que, como repito, se está llevando la marca. Todo lo que vos contás con desalojo yo lo estoy viendo con una olla popular que hacemos en la calle, donde... también nos cuentan la realidad que están viviendo y es hay un aumento muy grande de la violencia y no se ve, no lo registra nadie, como en otros momentos que por ahí, cuando estaba Macri de jefe de gobierno, uno lo podía ver porque había otro gobierno nacional. No sé si vos percibís lo mismo.
7: Yo creo que un poco el gobierno nacional se lleva la mano, creo que hay varias variables, no, nunca hay una sola que explica una cosa, ¿no? Menos una atrocidad como la que comete el gobierno de la ciudad con los sectores populares, que no deja de trabajar a los vendedores de la vía pública tranquilos, no deja a los recicladores tranquilos, no deja a los barrios populares tranquilos, se mete dentro de los barrios y todo lo que está haciendo. Yo creo que nunca hay una sola cosa que lo explica, hay varias cosas. Me parece que, primero, sí, el gobierno nacional se lleva la marca y se habla de la violencia que ejerce el gobierno nacional creo que, aparte de llevarte la marca, genera un paraguas para que abajo también se haga esto, ¿no? Y el jefe de gobierno se aprovecha de eso. También hay que analizar esto. Mira, yo te sumo algo al análisis. Fíjate que el endurecimiento de Jorge Macri coincide, o sea, él acelera su endurecimiento, que arrancó en agosto del año pasado, pero lo acelera hace 2 o 3 meses, cuando empieza la caída en desgracia de Adorni. O sea, cuando se le empieza a caer el candidato de la Libertad Avanza en la ciudad de Buenos Aires, él acelera y empieza a hacer todos los deberes como dándole una señal al gobierno nacional que puede ser el Patricia Bullrich de la ciudad de Buenos Aires, que no tiene ningún problema de serlo, está dispuesto a encarnar todo lo peor de la Libertad Avanza sin ningún problema, sin ningún inconveniente, con tal de que no le pongan un candidato, porque si no pierde las elecciones seguro. Entonces me parece que una es esa, otra es que no tiene gestión, Jorge Macri, ¿qué puede mostrar que no sea violencia contra los sectores populares para que intentar que el porcentaje de gorilismo que tenemos en la ciudad de Buenos Aires lo vote? No tiene otra cosa para mostrar. No ha hecho nada. Decimos una sola obra que haya hecho Jorge Macri en la ciudad de Buenos Aires de la cual se pueda jactar. Ninguna. Por eso en la mitad de la gestión, cuando salió tercero, decide, bueno, ya que no voy a poder mostrar... ¡pam! Mostremos circo. Y empezó a hacer todo este espectáculo de empezar a bloquear calles en las villas. ¿Sabés quién bloquea las calles en Brasil de las favelas? El Comando Merveña. Para que no entre la policía. La ciudad de Buenos Aires es el Estado que cierra las calles de la villa. El otro día un camión de bomberos no pudo entrar un incendio en la Villa 31 y tuvo que hacer todo un periplo para poder apagar un incendio. Sí, gracias a Dios que no había nadie en esta casa, si no te moría. Y no salió en ningún lado. Después el tercer motivo, que te agrego a este análisis que vos haces, que es verdad, es la pauta oficial que tiene la ciudad de Buenos Aires. Están todos los medios agarrados de la pauta esa, muchachos. Nadie habla de Jorge Macri. Nadie critica la gestión de Jorge Macri en los medios. Ninguno, ¿eh? En ninguno.
0: Aquí estamos haciendo, ¿no? un pequeño esfuerzo modesto.
7: Sí. Claro. excepto los medios independientes, los medios como ustedes, como Futurock, como esos medios que no están dentro del sistema de medios masivos. Pero los medios masivos, los medios televisivos, los grandes canales de noticias, inclusive los que nosotros pensaríamos que están jugando o que expresan más nuestro pensamiento, tampoco se critican esos medios, Jorge Macri. Entonces hay una invisibilización histórica del jefe de gobierno de la ciudad a fuerza de pauta. Más ahora, con la ausencia, bueno, no hay ausencia de pauta nacional, porque cuando uno se ríe, cuando dice que el gobierno nacional no tiene más pauta, vos ves YPF metido en todos los canales, hay más tiempo de propaganda de YPF que de los propios programas de los canales.
0: Pitu, tengo mi compañero de mesa en el equipo, Daniel Calvet, que también está afilado para hacerte alguna pregunta.
2: ¿Cómo estás, Pitu? Buenas tardes, compañero.
7: Buenas tardes, compañero.
2: Mira, justamente, vos sabés, esto para la audiencia que no conoce la audiencia, el jefe de gobierno de la Ciudad de Buenos Aires es ilegal. O sea, según el artículo 97 de la Constitución de la Ciudad de Buenos Aires, hay una parte que él está ilegal, porque él tenía que haber tenido 5 años de residencia en la Ciudad de Buenos Aires, y sin embargo, con 6 meses nomás, el tipo entró y fue jefe de gobierno. Obviamente que la misma cría o familia, vamos a decir que familia para que no quede muy, muy feo. Sabiendo también que hay 57 barrios populares en la Ciudad de Buenos Aires, que vos estás muy afilado al tanto todo este tema, y además quería preguntarte, ¿cómo vamos a llevar adelante esta situación con los diferentes barrios de la Ciudad de Buenos Aires en cuanto a la educación y la salud? Obviamente que es muy importante, ¿no es cierto?, porque en este momento estamos viviendo una situación bastante complicada. Entonces, diciéndolo de buena manera, contra estos saqueadores, ¿cómo se van preparando como legisladores para confrontar con esta situación, ya que hay tantos barrios populares en la Ciudad de Buenos Aires, y obviamente actuar sobre todo este tema, ¿no?, que es tan importante?
7: Bueno, varias cosas. Estamos en un gobierno que claramente desde agosto del año pasado viene declarando de que está negado a construir una sola vivienda en los barrios populares. En ese contexto nosotros estamos planteando desde la legislatura, desde nuestro bloque, de la articulación con las organizaciones de los propios barrios, los vecinos de los barrios, impulsar los proyectos de ley de integración urbana, porque es un derecho constitucional que está garantizado por la Constitución de la Ciudad de Buenos Aires, que es el derecho al acceso a la vivienda, el derecho a la ciudad en sí, poniendo en valor el hecho de que nosotros construimos ciudad. Bien lo dijiste vos, nosotros no vamos a aceptar que un tipo que nació en Tandil y que lo criaron en el norte del conurbano y que vivió 6 meses en la Ciudad de Buenos Aires y tuvo el orgullo y el honor de ser jefe de gobierno venga a hacerse el catador de porteño acá. Si hay porteño alguno, somos nosotros. Mirá, nosotros en este momento, porque lo que termina y estamos discutiendo con Jorge Macri en definitiva es el derecho nuestro a la ciudad. No, claramente, porque nos está hostigando de manera tal, presionando de manera tal, con el mismo objetivo que en algún momento tuvo Cacciatore, que también tuvo en la primera gestión de Macri, que fue muy agresivo y después tuvo que aflojar porque vio que por ahí no era. De que siempre lo mismo, es presionar sobre los barrios populares para ver si los barrios populares cruzan el charco, se van a vivir en la provincia de Buenos Aires o cruzan la General Paz. Como bien lo dijo Michetti en la mesa de Mirtha Legrand allá por el 2009, cuando le preguntó a Mirtha Legrand qué iba a pasar con la Villa 31, porque no es la primera vez que impiden entrar materiales de construcción a la Villa 31, ya lo hizo Macri en el año 2008 y 2009. Y Mirtha Legrand le preguntó a Michetti, que estuvo en su mesa, qué pasaba en la Villa 31, qué iban a hacer, y Michetti contestó que esa gente debía buscar un lugar más adecuado para vivir. Así que está claro el pensamiento del PRO en cuanto a los barrios populares y los que vivimos dentro de esos barrios populares, que tendríamos que buscar un lugar más adecuado donde vivir. Me pregunto cuál sería si nosotros nacimos en esta ciudad de Buenos Aires. No solamente nacimos en esta ciudad de Buenos Aires, sino que construimos esta ciudad de Buenos Aires. Por ejemplo, la 21-24 era un estero del barrio que está en Barraca. Sobre ese estero se construyó el barrio, y ese barrio lo construyeron los vecinos, lo construyó la ciudad. ¿Entendés? Si esa parte de la ciudad existe, porque los vecinos construyeron de un estero un barrio, algo casi imposible. Mi barrio, Ciudad Oculta, era un basural. Y nosotros convertimos, los antepasados convirtieron de ese basural un barrio popular. Era un lugar donde los camiones tiraban basura a mansalva y como le querían y como le gustaban sin pagar un solo peso. Todo tierra contaminada, la descontaminamos, logramos un barrio digno en donde viven un montón de personas. Nosotros construimos esta ciudad. Tal es así que hoy estamos, bueno, en realidad nosotros no, la Garganta Poderosa está haciendo un taller de reconstrucción de la memoria histórica del barrio 31, en donde cuenta toda la historia del barrio 31. ¿Sabes cómo se llama ese curso? Se llama Más Porteño que el Obelisco. ¿Sabes por qué? Porque la 31 estaba ahí antes que viniera el Obelisco. Entonces, mirá, si no seremos porteños, no tendremos sí. derecho a estar en esta ciudad. Entonces, lo que nosotros decimos en primer lugar es... No hay discusión sobre el derecho a los que viven en la villa a vivir en esta ciudad. Esa discusión se saldó en los años 90 con la ley de arraigo de Carlos Menem. Y segundo, durante la historia de la recuperación de la democracia hasta la fecha, hubo una discriminación histórica sobre el presupuesto, en materia de presupuesto, quiero decir, sobre el sur de la ciudad de Buenos Aires, que generó condiciones de desigualdad estructurales, en donde la infraestructura del sur de la ciudad de Buenos Aires está totalmente desgastada y necesita ser atendida, en donde el transporte no funciona como es debido, en donde la integración urbana es una necesidad imperiosa para que el sur sea empujante y para que dejemos de tener ciudadanos de primera y de segunda y tengamos ciudadanos simplemente. Las soluciones de las fallas estructurales de los complejos habitacionales del sur de la ciudad de Buenos Aires es esencial para terminar de escriturar esos lugares y poder tener también un sur pujante. Reconstruir el sistema médico del sur de la ciudad de Buenos Aires, la Comuna 8, que tiene el 60% de las villas, no tiene hospital propio. Reconstruir por primera vez el sistema de salud mental en el sur de la ciudad de Buenos Aires, que es más necesario que nunca, en donde tenemos en barrios populares pandemia de ludopatía, récord de suicidios o de intentos de suicidio de jóvenes que están desesperanzados, que necesitan atención urgente de salud mental y que no existe en el sur de la ciudad de Buenos Aires la atención de salud mental, como el mantenimiento del espacio público, que es distinto, vas a ver cualquier plaza del sur de la ciudad de Buenos Aires comparada con el norte de la ciudad de Buenos Aires y te vas a dar cuenta que no es la misma atención la que le da el Estado, el transporte, como te dije en algún principio. En definitiva, toda esta discriminación y todas estas cuestiones no son inocuas, no es que no pasa nada. Hoy, el resultado de eso es que un pibe que nace en mi barrio, donde yo estoy ahora, tiene una expectativa de vida 10 años menor que un pibe que nace en Belgrano o Palermo. Sí. Entonces eso se convierte en eso, en que nuestra gente vive muchos años menos que el resto de la sociedad. Y eso es porque se discriminó sistemáticamente a través de los presupuestos al sur de la ciudad de Buenos Aires. Un ejemplo, hoy en día la Comuna 3 tiene el triple de presupuesto que la Comuna 8, que como te dije tiene el 60% de la villa. Entonces lo que nosotros decimos, hay una deuda social histórica con el sur que merece una reparación histórica, una inversión continua que vaya resolviendo todos estos problemas que te fui enumerando para poder tener una ciudad pujante de verdad y que el sur no sea un sur olvidado, sino que sea verdaderamente parte de la ciudad pujante, ¿no?
0: Pitu, eso que traes a cuento me recuerda, y creo que nosotros en el programa lo venimos insistiendo, el salto terrible que pegó la mortalidad infantil y la mortalidad materno-infantil a partir de, precisamente, la falta de cuidados y de condiciones sociosanitarias adecuadas.
7: Sí, el deterioro de la salud pública es una realidad. O sea, nuestra gente tiene que ir a las 3 de la mañana a hacer una cola en un hospital para que den un turno de 8 meses.
0: Carrillo hablaba de cloacas, del mejor programa de prevención, cloacas.
7: Y de tratamiento de la basura. El mayor problema que tenemos es el tratamiento de la basura dentro de los barrios donde todavía se usa como la prehistoria volquetes. Pero no los que ustedes ven en la ciudad que tienen tapitas. Volquetes, como los volquetes.
2: Obviamente que son.
0: Cielo abierto.
7: Y la cielo abierto y la basura queda a veces hasta 48 horas, juntándose basura lugares que son escasos, hay 3 bolquetes para más o menos 6 manzanas, en donde cada manzana debe tener más o menos 300 viviendas, donde debe haber más o menos, no sé, una cantidad de personas innumerables que hace que sea un desastre. Un desastre el tratamiento de la basura dentro de los barrios. Y otra consecuencia, eso que dijeron que dieron, que el gobierno de la ciudad de Río Baja, que eran planes sociales, que eran veredas limpias, que no eran planes sociales, sino eran trabajadores que barrían la vereda de la ciudad de Buenos Aires y los pasillos de los barrios populares, dejaron de estar. Hoy tenés una contaminación inmensa por la caca de los perros.
2: Claro.
7: Por la caca de los perros que anda dando vueltas por todos lados, que nadie levanta, que nadie limpia, porque ese era el trabajo que hacían estos chicos que vinieron de baja. Me parece que el principal problema que tenemos es el riesgo eléctrico en los barrios populares, que ahora viene el invierno fuerte y se va a notar mucho por la baja del presupuesto en el IBC que le dieron, y el tratamiento de la basura, que es un caos total. No sé qué está pasando en esta gestión, pero es un caos total el tratamiento de la basura dentro de los barrios populares.
0: Lo notamos todos los que transitamos nuestras calles en la ciudad. Ya estamos cerrando la entrevista, pero antes de despedirte, Pitu, hay un tema que vos estás trabajando en un proyecto de ley que vas a presentar el martes que viene sobre el endeudamiento de las familias porteñas. Si nos querés adelantar como primicia, ¿en qué consiste?
7: Bueno, nosotros pensamos junto a distintas personas, también laburamos en conjunto con la Garganta Poderosa, con la economista Mercedes D'Alessandro, con Lucy Caballero, que viene laburando mucho esta política de desendeudamiento, y construimos una ley que es una ley de desendeudamiento popular que tiene como principales ejes el robustecimiento del fideicomiso, el FONDES, que es un fideicomiso que existe hace muchos años en la ciudad de Buenos Aires, y entre las atribuciones que tiene en su carta orgánica está dar créditos sociales, dar créditos productivos. Entonces nos parece una herramienta importante como para que a través del presupuesto del Estado se robustezca este fideicomiso, un cobro de un aporte extraordinario a las fintech, a las billeteras virtuales, a las entidades de préstamos, porque nosotros lo que planteamos es la corresponsabilidad en el nivel de endeudamiento que tienen las familias porteñas, de todos los sectores, pero en especial los que en peores condiciones se endeudan son los sectores más populares. Lo que decimos, hay una corresponsabilidad porque en un momento de crisis, en donde el salario no alcanza para llegar a fin de mes, en donde la situación está complicada, se extendió el crédito indiscriminadamente y se han dado créditos, pero casi récord de entrega de créditos en Argentina en los últimos años. Esto hizo que la gente se empezara a endeudar para poder pagar las cuentas, para poder llegar a fin de mes, para poder comprar medicamentos. Ninguno se endeudó para viajar, para andar de joda. Entonces creemos que fueron problemas sociales que en donde fue arrastrada esta población a través de un modelo económico que generó el gobierno nacional, que hizo que estas personas no llegaran a fin de mes y que se produciera un proceso de endeudamiento que lo llevara a una situación muy angustiante. En definitiva, la ley plantea cosas novedosas como el reabastecimiento del FONDE para dar créditos sociales con un plazo de gracia de 6 meses para personas que tengan ingresos registrados o personas que tengan ingresos no registrados, para beneficiarios de la UH, para jubilados, para personas para personas trans, para de jubilados, ya lo dije.
0: Las personas con discapacidad.
2: Sí, por supuesto.
7: Claro. Para personas con discapacidad también, sí, me había olvidado de ese. En definitiva, la idea es que el FONDES dé un préstamo social con una tasa cero, que con 6 meses de gracia, que la cuota para devolver el préstamo no supere el 20% de los ingresos, que la persona a través de una declaración jurada pueda declarar sus ingresos si son informales y cancelar el cálculo en base a esa declaración jurada. También se aceptan las deudas informales que fueron tomando nuestros vecinos de los barrios populares, con una declaración jurada, un vecino puede venir y decirle al fideicomiso que ha tomado una deuda en el barrio informal de determinada cantidad de dinero. Esos préstamos son chicos, comúnmente son de 100, 200 mil pesos, 300 mil pesos, pero que agobian mucho a la economía de familias que su ingreso mensual no supera los 500 mil pesos y cuando tienen una composición familiar de 8 o 9 integrantes, ¿no? Entonces, teniendo en cuenta eso, que estas familias puedan declarar sus deudas a través de una declaración jurada y obtener el préstamo y devolverlo en las mismas condiciones del resto de las personas. La ley también propone un acompañamiento psicológico porque entendemos que estas familias vienen de, aparte de un agobio de la vida que llevan y la situación que está haciéndole vivir este modelo económico, un agobio por la presión que les genera muchas veces estas entidades financieras que le dan préstamo y después venden sus deudas a bufete de abogados que los llaman todo el tiempo, los hostigan, y hay una cuestión de ahí de salud mental que atender, y entonces la ley propone un acompañamiento de materia de salud mental y también un acompañamiento educativo financiero para no volver a caer en las trampas del sistema financiero que le presta plata a gente que sabe que no se la puede devolver metiéndola en problemas enormes, porque la verdad que nosotros fuimos testigos de que muchos de nuestros vecinos que están endeudados de esa manera, cuando vos analizás sus ingresos en el momento que sacaron el préstamo, era claro que le estaban dando un problema más que una solución, y sin embargo la entidad decidió hacerlo igual. Entonces ahí es donde decimos nosotros, hay una responsabilidad tuya de no haber tomado los requisitos necesarios para no prestarle plata a una persona que le genera más un problema una solución. Y después hacerle esa educación financiera para que nuestro pueblo pueda identificar esos procesos solo, porque la verdad que el mecanismo de endeudamiento fue claro, ¿no? También para los sectores que están bajo relación de dependencia. Nuestros vecinos, tenemos vecinos bajo relación de dependencia que todos arrancan con la misma situación, pagando el mínimo de la tarjeta 2 o 3 meses y de repente tienen una deuda con la tarjeta de 6, 7 millones y justo en el mismo home banking al lado tienen un préstamo preaprobado de 10 millones de pesos. ¿Qué hace la persona? Rapina, preca el otro voto para pagar la tarjeta. Después se mete un problema doble porque tiene el préstamo que tiene que pagar y la tarjeta la va a tener que seguir usando porque va a seguir no llegando a fin de mes. Entonces entra en una rueda que no sale nunca más. Entonces también se considera a las personas que tienen salario básico y nada. Y también los que viven en estar dentro de los barrios de registro de RENAVAP. Y la intención es que sea una ley que sea accesible a esos sectores que cuesta que accedan a los préstamos, entonces que accedan al sistema bancario, entonces se quedan en manos del sistema financiero, Pitu, que se aprovecha esa situación, ¿no?
0: Pitu, ya estamos cerrando, pero dos reflexiones. Primero, qué pena que esta gente no tenga las jubiladas amigas de Adorni que le presten, ¿no? Eso por un lado. Por otro lado, y ahora en serio, qué lindo que va a ser cuando la ciudad sea gobernada por alguien como el Pitu Salvatierra. Con una cabeza que en estos escasos minutos que pudimos dar aire, nos abordó los problemas más importantes, centrales, verdaderos, del ciudadano de a pie, del que vive y transita esta ciudad.
2: Así es.
0: Vos hablabas de las personas en relación de dependencia. Si la mayoría de las personas en relación de dependencia tienen multiempleo porque están debajo de la línea de pobreza.
2: Exactamente.
0: Por favor, no se olviden de nosotros.
7: Que
0: no llegamos. Pero
7: que tampoco
0: nuevamente,
7: sea una propuesta. Que tampoco es una propuesta para el sector de registrado bajo relación de dependencia de estiración de deuda, porque viste que salió esta propuesta del gobierno nacional, del Banco Nación, y yo la estuve analizando, y en definitiva lo único que hacen es estirarte el tiempo de pago. No te regalan nada, no te bajan nada, lo que te dicen es, bueno, ¿cuándo tenía que pagar? 6 años, bueno, vas a pagar 12. Pero la verdad que no tiene un efecto. Lo que nosotros planteamos es no queremos cambiar deuda por deuda. Queremos desendeudar, que son dos cosas distintas.
0: Claro.
7: ¿No?
0: Liberar a la familia de ese terrible
7: deuda
0: peso.
7: Deuda por deuda, ¿no?
0: Claramente.
7: Claro.
0: Bueno.
3: Mica le manda un beso.
7: Bueno.
0: Acá te están aplaudiendo. Y estamos todos muy contentos por haber podido tener este contacto con vos. Le agradecemos a Anabela, que es tu colaboradora de prensa, a Oscarcito Pavón, que nos acercó el teléfono de Anabela también.
7: Sí,
0: Y bueno, como vecina porteña y todos acá en el piso, somos porteños, bueno. te agradecemos tanto trabajo y nuevamente deseamos que estos proyectos salgan aprobados. Muchas gracias.
7: Vamos a empujar para eso y nada, cuando gusten acá estaremos. Muchísimas gracias a ustedes por llamarme. Que tenga buenas tardes.
2: Muchas gracias,
0: Peter. Muchísimas gracias. Y le decimos a la audiencia que acabamos de conversar con Alejandro Pitu Salvatierra, peronista, si al duda
2: ¿queda
0: cabe?
2: ¿Duda? No, no.
0: Legislador porteño y bueno, que nos... Uy, qué ruido.
2: ¿Qué pasó?
0: Que nos hizo realmente un panorama, nos dibujó un panorama acerca de lo que es la ciudad de Buenos Aires hoy, en la condición que está la gran mayoría de los habitantes, y un legislador que se ocupa de resolverle los problemas, por lo menos desde el plano en la legislatura.
2: Por supuesto.
0: Luego, la responsabilidad es del gobierno de la ciudad, ¿verdad, Pablo?
8: Sí, claro. Pero bueno, estamos viviendo algo muy, muy parecido a una pesadilla, ¿no? Y hay que ver cómo salir de esto, no es fácil, no va a ser fácil. Pero bueno, yo entiendo que la población se va a poner los pantalones largos y creo que así como lo está padeciendo, en las urnas debería haberse reflejado.
0: Sí, lamentablemente en las urnas, en la ciudad, se reflejó Adorni. Y ahora, como bien señalaba Pitu Salvatierra, cayó en desgracia, ¿verdad?
8: Fue antes de todo esto. Quisiera ver cómo le va en una elección ahora a Adorni. Creo que ni concejal de Calamuchita.
2: Desaparece. Pero aparte quiero decir una cosa. Vos sabés que yo estoy percibiendo de que aquellos que viven en la zona, digamos, alta, ¿no? Digamos, Barrio Norte, Palermo, los barrios del norte, van a sufrir también esto, porque va a ser un punto donde van a también sentir la mugre, las ratas caminando.
0: Daniel,
2: sí.
0: No solamente que en los barrios de zona norte, como es Villa Pueyrredón, Villa Urquiza, de donde somos nosotros, lo vemos las ratitas circulando por todos lados, sino que estábamos conversando con Pitu Salvatierra de un desalojo que se hizo en la zona de Villa Urquiza,
2: justamente,
0: que afectó a varias familias y más de 15 niños. Pero bueno, aquí Dayana me acaba de hacer una seña y ya está en contacto con nosotros Lisandro Teskewitz, abogado, auditor general de la ciudad de Buenos Aires y vecino de la Comuna 12. ¿Cómo estás, Lisandro? No se te escucha.
9: ¿Hola?
0: Hola, ahí está. Sí. Ahora
9: hola,
0: sí.
9: ¿Y tú me escuchas?
0: Ahora sí, ¿cómo? Lisandro.
9: Te decía, ¿cómo estás, Marcelo? En el amor es más fuerte.
0: gracias. Se escucha un poquito con algún...
2: Sonido
0: mal ahí, no sé si estás en un lugar donde la señal no llega.
9: A ver, hola.
0: Ahora
9: ahí
0: mejor.
9: Estoy saliendo, estaba adentro de un ambiente y salí al patio.
2: Perfecto.
0: Bueno, Lisandro Teskewitz, sos auditor general de la ciudad de Buenos Aires. Y venís así entonces en el proceso duro, difícil, de controlar las cuentas de esta ciudad.
9: Así es. Las cuentas, y la verdad que en los últimos años, con la presidencia de Mariana Gagliardi y en la auditoría, hemos venido dando una pelea bastante importante por no solo controlar de manera formal y burocrática cómo se imputan los fondos, sino también poder controlar un poco cuáles son las políticas públicas que se desarrollan con esos fondos, ¿no? Porque no es lo mismo solo poder decir, efectivamente la legislatura le asignó X cantidad de recursos para que gasten en educación. Y sí, se gastaron en el área de educación, a poder decir se gastaron en el área de educación correctamente, ¿no? Entonces, venimos dando una pelea no solo para poder controlar el uso de recursos, sino también para poder controlar la eficiencia, la eficacia de las políticas públicas que se financian con esos recursos. Que esas políticas públicas hagan que la gente pueda acceder a los derechos y a los servicios que la Constitución de la ciudad le otorga.
0: Y precisamente de eso te habíamos consultado hace unos cuantos años ya, y ustedes hicieron una importante auditoría sobre las escuelas de educación especial, y bueno, habían detectado escuelas de educación común y de educación especial, habían detectado irregularidades importantes, ¿verdad?
9: Sí, en lo que es el área educativa, la verdad es que hay muchísimo. En todas las áreas el gobierno de la ciudad tiene muchísimo, deja flancos muy abiertos. Desde políticas públicas que no tienen ninguna forma de medición de sus resultados, políticas públicas que no tienen impacto, que no llegan a la cantidad de vecinos y vecinas que deberían llegar para poder decir que se está haciendo algo con ello, hasta, por supuesto, negociados, contratos amañados y demás. En todas las áreas que vamos revisando de gestión del gobierno de la ciudad nos encontramos con estas cosas. Yo me acuerdo que lo que tenía que ver con educación especial, en aquel momento habíamos visto problemas con las vacantes, problemas con las becas, en lo que tiene que ver educación, con toda la infraestructura escolar. Hace poco hicimos un informe donde, por ejemplo, dábamos cuenta que el programa de mecenazgos, ¿no?, que es un programa inventado por la gestión del macrismo, no existía antes de Mauricio Macri, donde en vez de la ciudad de Buenos Aires financiar con recursos propios la producción cultural en la ciudad, lo que le propone es a los privados, a las empresas, que ellas elijan a quién quieren financiar y que ese dinero se lo descuentan de impuestos. Bueno, aún en ese programa, que ya conceptualmente es ultraliberal y demás, nos encontramos que este año, el año pasado, en la auditoría que hicimos este año, nos encontramos que dejaron de ejecutar un tercio de los fondos disponibles, es decir, de casi 3.300 millones de pesos que tenían disponibles para ese programa, 1.100 millones no fueron ejecutados, pero además de 3.380 proyectos culturales que se presentaron para ser financiados por ese programa, solo se financiaron 637. Entonces, hay claramente una incapacidad de gestionar cosas al nivel de lo que demanda una ciudad como la ciudad de Buenos Aires. Yo siempre recuerdo, la ciudad de Buenos Aires para este año 2026 tiene un presupuesto de casi 13.000 millones de dólares. Jorge Macri maneja más de 1.000 millones de dólares por mes, y la verdad es que los servicios que brinda la ciudad de Buenos Aires no se condicen con el nivel de recursos que maneja. Nosotros tenemos la misma población que la ciudad de Madrid, tenemos más presupuesto por habitante que la ciudad de Madrid, y nuestras vecinas y vecinos no disfrutan de la misma calidad de servicios que la ciudad de Madrid, ¿no? Ahora, por ejemplo, sacamos un informe que habíamos un poco conversado nosotros, Marcel, en la semana, ¿no? Este informe sobre el manejo de los datos personales y la seguridad informática de la ciudad. La ciudad de Buenos Aires invierte muchísimo dinero en informática, tiene quizás algunas de las mejores herramientas de inteligencia artificial que hay en el país, explota muchísimos datos de todas las vecinas y vecinos porteños y tiene profundas vulnerabilidades en el sistema de administración de los datos personales de los vecinos y las vecinas de la ciudad de Buenos Aires. En lo que hace a las de los vecinos y las vecinas de la ciudad de Buenos Aires, en lo que hace a la seguridad informática, a la

0: Roberto. ¿Pablo?
1: Hola, Lisandro, ¿cómo estás? Un placer y un privilegio escucharte.
2: ¿Cómo estás, Pablo? El placer es mío.
1: Gracias. Yo tenía una pregunta para hacerte, pero ahora se me acaba de desdoblar un poco, porque yo vine haciendo un estudio de lo que significa traer acá en el país Palantir. Y yo entiendo que una ciudad como la ciudad de Buenos Aires, que tiene un sistema informático muy voluminoso, tiene mucha información sobre su población, le va a permitir tranquilamente a una empresa como Palantir que meta la mano ahí. Y creo que eso es un riesgo poblacional muy grande que nadie está viendo.
2: Sí, absolutamente. Yo tengo además una hipótesis que, digo, no surge de los datos de la auditoría, no es una conclusión que podamos haber sacado como organismo, porque no surge efectivamente de los datos de la auditoría, pero nosotros hicimos ahora un informe de auditoría donde analizamos técnicamente uno de los sistemas de la ciudad tiene muchos sistemas. Lo que pasa es que a veces esto es difícil de explicar, porque para la gente existe, uno entra a Buenos Aires Gobar, ¿no? Y supone que es todo un gran sistema. Bueno, no, es una red de sistemas. Hay un sistema que es el de trámites a distancia, hay un sistema que es el de registro civil, hay un sistema, cada organismo tiene sus propios sistemas, sus reglas, maneja sus datos, etcétera. Y todo eso está conectado a manera de red, ¿sí? Y para ingresar a cualquiera de todos estos sistemas, desde BOTI hasta el de trámites de habilitaciones, pasando por el de cementerios, por el de registro civil o por cualquiera de ellos, hay como un gran sistema que los une a todos, que es el que se llama Login Buenos Aires. Login Buenos Aires es el sistema de entrada a los demás sistemas, el que verifica la identidad, ¿no? Y el que guarda nuestros datos personales. Nosotros hicimos una auditoría sobre este sistema y lo que encontramos es que este sistema, que es tan básico y que cruza todos, sigue desarrollado con tecnologías obsoletas que ya no se utilizan, digo, tiene programas COBOL, ¿no? Tiene debilidades profundas en sus bases de datos. Utiliza mecanismos de web service y otros mecanismos que permiten a quien tenga el conocimiento técnico, la habilidad y la expertise, vulnerar los sistemas de seguridad, ¿no? Y por lo tanto acceder a esas bases de datos, y llegan al punto, la desidia tan grande, de ni siquiera cumplir con la Ley Nacional de Protección de Datos Personales y tener las bases de datos personales correctamente registradas ante la Dirección Nacional de Datos Personales. Todo esto en su conjunto demuestra que hay una gran desidia en la protección de los datos de los ciudadanos porteños. Y la verdad que no tiene explicación. La cantidad de presupuesto de esta ciudad que se destina a la informática es altísima. Algunas de las herramientas informáticas que le sirven al gobierno de la ciudad para mandarnos publicidad direccionada, para decidir qué políticas realizar en un área, para un montón de cosas, son de las herramientas más modernas de la Argentina, los motores de inteligencia artificial más modernos de la Argentina. Y tienen en este sistema base este nivel de vulnerabilidades que atrasan. Entonces, mi hipótesis personal, por supuesto no lo sostiene el informe de la auditoría porque no es algo corroborado, es una hipótesis personal, es que lo hacen a propósito. Lo hacen a propósito para que cuando traigan estos grandes monstruos de la utilización de datos personales con fines políticos o comerciales, ¿no?, a la Argentina y utilicen los datos de los porteños y nosotros vayamos a denunciar y a decir que Jorge Macri está facilitando datos personales de las vecinas y vecinos de Buenos Aires para organizar campañas políticas o para entregárselos a empresas para que hagan publicidad, ellos nos pueden decir, no, nosotros no entregamos los datos. Lo que pasa es que el sistema es vulnerable y alguien se los robó y hubo una filtración. Porque no hay ninguna otra explicación de por qué la puerta de entrada, nosotros tenemos sistemas buenísimos en la ciudad de Buenos Aires y dejamos la puerta sin llave.
0: Clarísimo.
1: Una negligencia cómplice, ¿no?
2: Yo, es la única hipótesis que puedo entender. No se me ocurre ninguna otra razón por la cual la ASI, que funciona tan bien en otras áreas para definir sistemas, en este

0: de la protección de los datos de los porteños hace agua por todos lados.
1: Daniel Calvet, ¿tenés alguna inquietud sobre esta temática?
2: Sobre esta temática, sí, que estoy invadido con la IA en mi teléfono y no sé cómo manejarla. Pero por otro lado, quiero hacerte una pregunta, Lisandro. Buenas tardes, ¿cómo estás? Mirá.
0: Buenas tardes.
2: El tema es que hay una deuda importante de la ciudad, deuda pública, en cuanto a las escuelas especiales, en realidad en todas las escuelas, en la educación en la ciudad de Buenos Aires. Pero en las escuelas especiales, que me involucra mucho a mí este tema, la deuda, por ejemplo, como el FUDE, el incentivo docente y todo aquello que son lo que hace que financie la educación especial en cuanto a las herramientas a utilizar, la informática y todo lo que es necesario para la tecnología. Entonces, obviamente que hay, tiene que haber una mirada al respecto de esta deuda pública importante con las escuelas especiales. ¿Qué podés aportar a esto?
0: Bueno, a ver, lo primero que hay que decir sobre esto es que con la educación especial, con las escuelas especiales en particular, pero con la educación especial como concepto en general, el macrismo tiene una posición en la que decididamente le ha declarado la guerra, ¿no? Ellos tienen desde la llegada, ya empezaron durante la gestión de Horacio Rodríguez Larreta, pero clara y profundizadamente desde la llegada de Jorge Macri y con Miguel en el ministerio, ¿no? Y demás, esta idea de la eliminación directa, lisa y llana de la educación especial, ¿no? De alguna manera, con otro discurso y con otro relato, pero de alguna manera se parece mucho a lo que ha hecho el gobierno nacional ultraliberal de Milei, Karina y Españolo con Andis, ¿no? Esta idea de las familias tienen que resolver ellas cómo se integran aquellos niños o adolescentes o incluso jóvenes adultos con necesidades especiales, con alguna discapacidad, etcétera, etcétera, al sistema educativo común, y en todo caso debe financiarse a través de las obras sociales o a través de algún otro mecanismo, subsidiarse formas de integración, maestras integradoras, parejas pedagógicas, mecanismos de soporte. Pero debe existir un único sistema educativo y es un problema de cada familia cómo sus integrantes se integran a ese sistema educativo, y no hay una mirada desde el Estado, desde el sistema educativo, de lo que son las necesidades especiales en educación e incluso las trayectorias diferentes que pueden desarrollar algunas personas que no necesariamente van a desarrollar la misma trayectoria formativa la mayoría de la población, ¿no? Entonces, desde esta concepción de liquidar a la educación especial es que comienza a funcionar todo lo que hace este gobierno alrededor de educación especial. Si ellos pudieran, cerrarían automáticamente todas las escuelas. Hoy la resistencia de las comunidades educativas, el escándalo internacional que significaría eso, etcétera, etcétera, hace que por lo menos no pueden cerrarlas o no pueden cerrarlas todas, pero sí van acotando de manera sistemática y avanzando cada vez más sobre cuál es la disponibilidad de la oferta educativa que tiene la educación especial hacia la población de la ciudad de Buenos Aires y sobre todo con qué recursos cuentan esas instituciones para hacer frente a la demanda que tienen, ¿no? Este es el marco general. Entonces, dentro de este marco general, además se superpone, vos mencionabas el FUDE, con otra problemática general. La primera es para todas las escuelas, sean de educación común o especial, ¿no? Esto de descansar una cantidad de obligaciones que debería asumir el Estado de satisfacer necesidades de los colegios, en la autoorganización de los colegios, habilitándole fondos a través de este mecanismo del FUDE, que después los tienen que rendir, para que sea el propio colegio el que satisfaga necesidades que tiene para poder dar clase, desde arreglar estufas muchas veces, comprar insumos, hacer obras que arreglen el propio establecimiento, digo, de todo se financia con FUDE, ¿no?
1: Lisandro, incluso te acotaría ahí que las cooperadoras escolares vienen hablándonos de un manejo poco oscuro, un poco oscuro de ese mismo fondo. Es decir, donde pueden, manotean.
0: Exacto. Pero entonces, pero lo primero que hay es un montón de necesidades que debiera cubrir el Estado de los establecimientos escolares, se lo traslado a la propia gestión de la comunidad educativa a través de fondos que deberán rendirme y que si no rinden ya me justifica no girarle más fondos, por lo tanto hay alguna necesidad que no va a ser cubierta porque no van a llegar los fondos, pero además esos fondos que les giro no alcanzan para cubrir las necesidades que yo digo, ¿no? Si uno mira el subsidio de material didáctico, la verdad que a esta altura creo que alcanza para comprar dos boligomas, ¿no? Entonces, giro pocos fondos, le pongo sistemas burocráticos complejos de rendición, los giro en momentos del año que son prácticamente inútiles porque se los giro a mitad de año, cuando las cooperadoras empiezan a tener gastos a principio de año, les exijo las rendiciones para girar la segunda cuota no llega nunca, ¿no? Entonces hago una forma imposible de gestionar unos fondos que no alcanzan para su cometido y atrás de eso escondo la inacción estatal en satisfacer esas necesidades, ¿no? Entonces, se cruzan, es eso que se aplica a todas las escuelas de la Ciudad de Buenos Aires, en el caso de las escuelas especiales, se cruza con una decisión política profunda de desmantelar las escuelas especiales. Entonces, es una trampa de oso irresoluble, donde si no se toma conciencia y si no conseguimos que las comunidades educativas primero, la ciudadanía en general después, la legislatura y los distintos órganos de gobierno y de poder de nuestra ciudad tomen conciencia del daño que se está produciendo, la verdad es que es muy difícil plantear cómo se resuelve. Se resuelve primero terminando con la agresión constante a las escuelas de educación especial. Claro. Ese es lo primero. Una vez que logremos eso, empezamos a charlar.
1: Precisamente, y vamos, yo voy cerrando porque tengo un tiempo acotadísimo, pero es tan interesante todo lo que nos venís planteando que la verdad nos da un enorme placer que nos puedas ayudar a pensar esto, brindando tanta información. Les comento, te comento y le comento a la audiencia, hay un ayuno y oración para despertar las conciencias convocado por Curas en Opción por los Pobres, por el SERPAJ, por una cantidad de organizaciones y entidades de derechos humanos, del 2 al 9 de junio de este año, en Plaza de Mayo, para poner el eje en estas cuestiones, en estos temas tan centrales, ayuno y oración para despertar las conciencias, y precisamente el colectivo de las personas con discapacidad que nosotros estamos participando y representando, y el colectivo de la salud pública, estamos siendo convocados en especial el día domingo 7 de junio, desde las 10 de la mañana. El ayuno es desde el 2 de junio al 9 de junio. Si nos quieren acompañar el 7, bienvenidos. Y si alguien quiere pasar o puede pasar en la semana del 2 al 9 para acompañar a nuestros queridos hermanos, los curas en Opción por los Pobres, en esta, bueno, en esta patriada. Sí, está bien dicho, patriada, me parece.
2: Así es.
1: Bueno, interrumpo esto porque me parece que viene a cuento de lo que vos nos venís contando. Recién cerrábamos la entrevista con Pitu Salvatierra diciendo qué lindo que va a ser cuando la ciudad de Buenos Aires sea gobernada por gente como el Pitu. Y cuando sea gobernada por gente como el Pito y Lisandro Tezquiewicz, bueno, ya.
2: Listo, ¿eh?
1: Ya estamos como queremos.
2: Así es.
0: Siempre recibo elogios cuando charlamos y la verdad me pone muy contento. Es muy bueno, yo creo que esto que vos planteás de lo de los ayunos, es muy bueno lograr espacios de participación donde se puedan unificar las distintas necesidades de la población de la Ciudad de Buenos Aires y donde todos lo puedan expresar. La verdad que está buenísimo que todos los que puedan participen de eso. Yo no sé si los voy a poder acompañar el 7, porque si no me acuerdo mal, el 7 tenemos la feria en Villa Pueyrredón. Pero si no es el 7, si me estoy acordando mal, el 7 vamos a estar ahí, si no seguramente en la semana, pero hay que lograr esto, despertar las conciencias sobre todo lo que hace falta.
1: En todos los espacios, Lisandro, y nos consta que vos estás siempre en todos los espacios. Bueno, te agradecemos este contacto y volvemos a conectarnos con vos, a conversar con vos porque es muy importante y nos quedan un montón de preguntas sobre cómo proteger los datos de los porteños, las porteñas, en este momento tan, tan difícil donde estamos tan penetrados, tan vigilados y tan vulnerables.
0: Por supuesto, el agradecido soy yo y siempre a disposición.
1: Un abrazo enorme a Lisandro Tezquiewicz, quien es abogado, auditor general de la Ciudad de Buenos Aires y más que nada un peronista y amigo. Qué casualidad, ¿no? Nosotros llamamos a peronistas, ¿no?
2: ¿Qué pasa? ¿Qué
1: bueno, para tomar un poco de aire o darnos un respiro frente a tanta información compleja, vamos a tomarnos un cafecito y a escuchar el micro por lo nuestro de María Elena Sardi. Vamos, Dai, con el audio 3 y el audio 4.
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4: Apareció en ese vigilante que muchos llevan pegados en la mano el celular, este buen texto. Una sociedad que obliga a un anciano o anciana a usar un smartphone para acceder a sus derechos no es moderna, es excluyente. Ha decidido liberarse de sus padres y de sus abuelos, abuelas. En el 2026, todo ha llegado a ser app, códigos, portales y, para colmo, en inglés. Pero quienes construyeron el país con sus manos hoy son analfabetos en su propia casa, porque para pedir un turno, una receta, mirar los estudios médicos, pagar una boleta, pedir un taxi, necesita que le ayude un hijo o un sobrino, si los tiene. Si es así, el sistema planetario ha fracasado. No es una innovación, es exclusión. Es pasar a los viejos y viejas a la categoría de víctimas sin derecho ni defensa. Decía el Papa Francisco que vivimos en un mundo de gente descartable. Ni qué decir los viejos. Siento que es una eugenesia encubierta, esa celebrada por Einstein, el de las fiestitas con nenas y los hombres más ricos del planeta. Pero este plan se viene estudiando hace décadas para toda la humanidad. Huxley, escritor británico, en su estremecedor libro Un Mundo Feliz de 1932, escribe: necesitamos una sociedad dividida en castas, con una que domine, que desarrolle una tecnología deshumanizante para someter al resto y que ni siquiera advierta que está siendo esclavizada. No. Ellos deberán sentirse felices, aplaudiendo como focas, ya que les dan una droga, el soma, con la que la casta dominante embrutece a los destinados para su servicio y condiciona las reacciones de toda la población. Yo me preguntaba si el soma será hoy la inteligencia artificial y todo lo que sale de la usina tecnológica de Silicon Valley, y lo que ya hizo y hará con el planeta y los derechos humanos de una sociedad bovina, vigilada, espiada y sobre todo entretenida desde la cuna, con las familias felices, porque los niños y adolescentes están jugando, aprendiendo en ese mundo virtual que les ofrece tantas cosas. Por ejemplo, apostar dinero por las redes, ¿no? Mientras sus familias son adoctrinadas por los influencers de turno. Imagino que el que no se adapte por enfermo, viejo u opositor, perderá la vida, porque no tiene lugar en este mundo feliz y controlado por la inteligencia artificial para su bien y progreso.

0: Y estamos nuevamente en el aire después de habernos tomado un momento de respiro y de reflexión también, tomándonos un cafecito de Cold Coffee y escuchando el micro de María Elena Sardi, hoy Inteligencia Artificial y demás yerbas. El tema era un vals, Caserón de Texas, letra de Cátulo Castillo, música de Sebastián Piana, voz de María Graña. Y siguiendo con nuestra programación, tenemos conectado a Álvaro Ares, actor, director de teatro, autor de la obra Desde el Silencio, que se presentó en la ex-ESMA y en Flaxo, sobre cartas dirigidas a detenidos desaparecidos. Y además, Álvaro es papá de Santiago, el creador de Cunita, quien falleció muy jovencito el 27 de octubre del 2015. ¿Cómo estás, Álvaro?
1: Ah, ¿cómo estás? Buenas tardes, ¿cómo andan?
0: Buenas tardes. Mil disculpas porque habíamos programado la entrevista un poquito antes, pero se nos fue corriendo la grilla, así que estamos entrando un poco más tarde. Pero queríamos directamente conversar con vos acerca, bueno, de las propuestas de obras que tenés, que habíamos estado charlando fuera de micrófono, y proyectos de hacer un homenaje a tu hijo.
1: Sí, Marcela, bueno, un saludo a todo tu grupo, de todo eso, y gracias por llamarme. Y bueno, la idea está siempre de armar una fundación, que es una idea que tenemos con mis hijos, o sea, los hermanos de Santiago, y mantener la memoria, siempre lo hacemos, ¿no? De alguna manera. Por ejemplo, bueno, ustedes saben que Axel Kicillof relanzó el plan Cunita, que fue lo último que se hizo, en la cárcel de Olmos. Vimos con gente en situación de encierro, donde se creó una fábrica para evitar, digamos, esas cosas que se habían dicho en la primera edición, ¿no? Que había corrupción y que el precio era una locura y demás, ¿no?
0: Un emprendimiento, una genialidad de tu hijo, las Cunitas, que se entregaron, si no me equivoco, a más de 30.000 familias inicialmente, y que venía a resolver el problema de la muerte súbita en colecho.
1: Claro, en zonas marginales, siempre hay que aclarar eso, ¿no? No es lo mismo el colecho en situaciones de casas, digamos, de gente con cierto espacio y cultura, que en donde, digamos, vive la gente totalmente hacinada, ¿no? Eso fue un plan que Cristina sacó, que tenía 7 plantas dentro, no solo era el Moisés, ¿no? Porque Cunita era un nombre fantasía. Él le quiso poner el nombre Guagua, que era un nombre que nos representaba más, pero estaba totalmente, digamos, ya usado el nombre, y no se lo dejaron poner, y bueno, salió Cunita, que a mucha gente que no leía, viste, solamente títulos, con la señora Ocaña, digamos, que fue la que propulsora de que la quemen la Cunita, junto al gobierno de Macri y el juez Bonadío, ¿no? Ajá. Así que, bueno, ese plan que salvó muchas vidas de madres, de hijos, de bebés, bueno, que fue maravilloso en el año que existió. Cristina la sacó justamente antes de perder las elecciones con Macri, cuando se enteró que mi hijo estaba con cáncer y se moría. Ella lo iba a lanzar después de las elecciones, pero no, lo lanzó antes. A tal punto que Tiago no llegó a ver que perdimos, ¿no?, las elecciones en ese momento. Pero digamos que las muertes se salvaron, se evitaron durante muchos años. Y Axel Kicillof la lanzó nuevamente, y bueno, ya con, digamos, con otro tipo de fabricación, pero con el mismo sistema, con el grupo de mi hijo, que en ese momento se llama Polenta. y que ellos dieron las indicaciones de cómo hacerla, y bueno, y se relanzó. En la actualidad no sé si se siguen dando, la verdad que no tengo idea.
0: Tenemos acá la compañera Leonor Luna, que primero me decía, no me animo, y ahora me dice, por favor, quiero hacerle una pregunta. Entonces le hacemos un pase a Leonor.
2: Hola, ¿qué tal? ¿Cómo te va, gracias. Álvaro?
1: Hola, Leonor, ¿cómo estás?
2: Sí.
1: No llores, ¿eh?
2: No, ¿cómo me conoces?
3: La conoces.
2: Ya me estaba emocionando porque realmente escuché, miré el video que me mandaste y vi a sus compañeros y a la universidad pública cómo trabajaron, sí, el esfuerzo que tuvo y aparte el apoyo de lo que es un orgullo ver realmente la universidad pública de mi país trabajando en más que nada para la gente más carenciada, ¿no? Y brillante, aparte tu hijo, brillante.
1: La verdad que, mira, el mejor de todos nosotros, pues duró poquito, pero hizo tanto, ya te digo, mira, tenía cosas como, no sé si viste en el video, no solo el plan Cunita, que fue maravilloso desde ya, tenía una función muy, muy noble, pero viste que tuvimos gobiernos muy, demasiado, digamos, obscenos, ¿no? En todos sus ámbitos, y quisieron quemar algo que realmente no tenía sentido porque no tenía una bandera ideológica o política, era para todos, así que todo aquel que lo necesite podían ser.
0: Y además con una perversidad, Álvaro, porque recuerdo bien que el argumento para quemarlas era que eran perjudiciales, que los materiales serían tóxicos o que no serían. Que serían endebles y que al revés eran un riesgo para las familias, cuando estaba utilizado y probado largamente de que no era así.
1: No, pero aparte te cuento para que entiendan un poco la audiencia. El primero era un trabajo para la facultad, no era para Cristina ni para nadie, era un trabajo para la facultad, ¿sí? O sea, un trabajo práctico. Simplemente que como Tiago era militante de la Cámpora, y alguien se enteró y se lo dijo a Cristina, mirá, este pibe es maravilloso, Cristina dice, lo quiero conocer, ¿no? Y bueno, se lo llevó, pero te digo, en realidad el producto era para la facultad, era una tarea. Esa tarea, antes de salir a, digamos, a alguien, tiene que ser aprobada por los profesores, no tenía nada. Y Santiago, mi hijo, y acompañado por mí, mirá, en ese momento, porque yo tenía algún vínculo con el tema de marcas y patentes, estuvo viendo todo tipo de normas como para tener todas las ventajas posibles, ¿viste?, sobre el producto. Nada de lo que él eligió y consultó en todo el mundo, porque los alumnos de, como decía recién Luna, todos los alumnos ahí tienen que investigar y tener una fuente real y concreta antes de hacer ningún producto. Por lo tanto, el producto era maravilloso. Lo que pasa es que quisieron poner que era una cuna y ponían chicos de 11 años, porque yo lo vi hasta por televisión, a ella haciendo la denuncia y a otros políticos, y ponían un chico de 8 años y no leían el manual de 200 páginas donde decía que era para la... Mira, primero el eslogan, ¿no? Era para un nacimiento con equidad. Eso era fundamental, ¿no? Y el tema era que era un Moisés, que era desde los primeros meses de vida hasta los 8 meses, punto. Era para ese tipo de criaturas y punto. No era para poner un chico de 10 años dentro de un corralito o una cuna o un Moisés, ¿cierto? En este caso, ese empezó por ahí el error. Y después que decían que había, digamos, coimas, que había, digamos, precios totalmente pasados. Ponía un ejemplo de comprar una cuna en 11. Cuando vos, si hoy vas a comprar una cuna, vos le preguntás las normas de seguridad, no, nadie te dice nada. Es decir, no existe eso. Él las inventó, las sacó de todas las normas de todo el mundo, las mejores que eran en Finlandia, en Suecia y demás. Y la diferencia es que estaba hecho en un producto que hasta Estados Unidos la copió, eso tengo información, en madera MDF, que no tiene nada que ver con las pinturas, eran especiales, no tenía un clavo ni un tornillo, era todo por encastre. Así que, bueno, es largo de explicar, pero...
0: Es largo, pero es muy bueno y es importante que el papá de Santiago, vos, Álvaro, bueno, te has puesto al hombro la tarea de reivindicar a tu hijo. En esa
1: sí,
0: cosa, en esa obra tan hermosa, tan maravillosa, y que salvó a tantas vidas de bebés. Tengo a mi compañero Daniel Calvé en el piso.
1: Bebés y mamás.
0: Sí.
1: Bebés y mamás. No era solo los bebés, sino también todo el cuidado de la mujer, ¿no es cierto? Con sus vacunas. Tenían que tener, en el manual tenían todas las indicaciones que tenían que tener para ser entregada a la cunita, no es que se la entregaban a cualquiera.
0: Es un dato que no teníamos y es muy importante. Sí. Te agradecemos porque bueno, así son pensadas las políticas integrales, ¿no?
1: Sí.
0: No segmentado, en el conjunto, en lo que hace a la vida real, con esa cabeza.
1: Mira, yo te quiero dar un detalle más de lo que era Santiago pensando siempre en el otro, que era, bueno, era su manera, como lo criamos, como lo educamos, como nos educamos a nosotros también, ¿no? Que no era mirarse el ombligo y pensar que éramos el centro del universo. El tipo, en una de las materias que tenían de diseño, al principio de la carrera, en un momento le dijeron, el tema era el agua, ¿sí? Y los chicos, no sé si lo viste en el video, decía la profesora, hicieron lo que tenían que hacer, ¿no? Algunos hacían termos, vasos, no sé, temas que tenían que ver con el agua de diseño que se podían vender en cualquier lado. ¿Sabes lo que hizo Santiago? Un sistema de agua potable para el Chaco.
0: Claro.
1: Porque él averiguó en dónde había problemas con el agua y la provincia más problemática con el agua era el Chaco en ese momento, no sé ahora. Y el tipo diseñó, pero algo increíble, si vieras el trabajo que se tomó. Y bueno, era así, él pensaba, el primer juguete que hizo era un caracol y solamente podían jugar dos chicos. Él decía que tenía que ser compartido, no podía jugar uno solo. Uh-huh. Esa era Santiago.
0: Qué hermoso. Te decía, tenemos en el piso nuestro compañero Daniel Calvet, que está también muy emocionado, y le hago el pase para que pueda hacerte una pregunta.
1: Sí, dale, cómo no.
3: Muy buenas tardes, mucho gusto en conocerte, escucharte, el papá de Tiago. Bueno, realmente es emocionante esto, además de ser un gran logro, ¿no? Porque la visión que tenía Tiago con respecto a esto y cómo se informó y por qué el tema de que los niños deberían separarse de la cama de los padres o de hermanos teniendo pocos meses, ¿no?
1: Sí, claro.
3: Entonces, yo entiendo un poco de lo que es el tema de madera y todo eso, y sé que materiales nobles como los que utilizaron por encastres, el MDF es muy noble, yo he fabricado cosas en mi época de ver, porque hoy soy una persona con discapacidad visual, pero obviamente que utilizaron recursos muy nobles y materiales nobles y la inteligencia, ¿no? Y de en ese momento saber de que esto ocurría en el colecho, la probable o muy posible muerte de niños a escasos meses de edad, ¿no? Entonces digo yo, esto hay que seguir adelante y sé que tenés más hijos, los hermanos, acompañaron mucho esta obra importante y se han fabricado muchos cunas en ese momento con Cristina, creo que eran 70.000, algo así, que solamente fueron utilizadas 35 o 30.000 y que después esta señora, la hormiguita viajera, ¿no? La señora Ocaña, se ocurrió siendo diputada que, bueno, se estaba cobrando mucho dinero, qué sé yo. Bueno, lo que se sabe siempre con estos gobiernos de liberales y que han estropeado siempre la vida de las personas. Sí. Entonces digo yo, ahí en adelante, seguir con esto, sabemos que en este gobierno esto no va a suceder, pero sí seguir fabricando, construyendo para aquellos que en situación vulnerable, las familias más pobres que hoy están pasando por un mal momento, ¿no? Obviamente, nosotros apoyamos todo eso, obviamente. ¿Van a seguir adelante? Calculo que sí, ¿no? Obviamente.
1: Sí, consideramos que sí, que es un producto que tiene que seguir estando porque la pobreza no se terminó y en zonas, ya te digo, marginales, uh-huh. donde la gente vive así nada, generalmente mueren por asfixia o aplastamiento o por caídas de algún lugar, pisos de tierra o, digamos, con mala limpieza, lugares que no son aptos para la crianza, ¿viste? Como decía el eslogan de Cunita, que era un comienzo de vida equitativa. La equidad es fundamental y estamos viviendo un momento tan desigual y de tanta inequidad, donde quieren lograr, ¿viste? Ricos ricos y pobres pobres, ¿no? Uh-huh. Como prácticamente fue Latinoamérica siempre. Pareciera que nuestra clase media cada vez está a nivel internacional, están tratando de disolverla, ¿no? Porque es más fácil manejar así a la gente, ¿no? Habiendo con la pobreza, el miedo a perder un trabajo ya es terrible para las personas. Y eso está ocurriendo mucho.
0: Álvaro, por fortuna, como vos nos dijiste recién, el gobernador Kicillof está desarrollando ese emprendimiento y esperamos que tener suerte el año que viene y que se pueda seguir haciéndolo a nivel nacional. Ya tenemos que ir cerrando la entrevista. Hola. Si nos querés contar brevemente acerca de tu obra Desde el Silencio, ¿dónde la estarías presentando o dónde uh-huh. pensás que podés presentarla?
3: Así es.
1: Mirá, la obra Desde el Silencio es lo que vos anunciaste, que son cartas de jóvenes que le han escrito sus familiares y que nunca tuvieron respuesta, y bueno, a mí se me ocurrió darles respuesta a gente que murió sin recibirlas, ¿no? Que fueron asesinados y, uh-huh. bueno, y todo lo que sabemos. La obra, mirá, ahora tengo ganas, le escribí a la Casa de las Madres para ver si la podía dar ahí. Me dijeron que con mucho gusto, lo que pasa que, bueno, viste, las fechas son fechas. Y yo le dije, mira, la verdad que no me importa la fecha porque, sobre todo, este año son los 50 años, así que de acá a diciembre es lo mismo para mí. Uh-huh. Pero lo que realmente a mí me gustaría, si te digo realmente, sería colegio, ¿no? Que es complicado, pero bueno, colegios secundarios, porque la idea es mantener esa memoria. Yo soy muy hincha de la memoria, pero me parece que es fundamental, ¿no?
0: Es fundamental.
1: Es así que yo puse una frase, digamos, en mi obra, que de alguna manera refleja eso, ¿no? Que conocer nuestro pasado es fundamental para ver qué lugar ocupamos en el presente. Y eso es lo que no se tiene que perder, me parece a mí, ¿no?
3: Y universidades, ¿no? También, Álvaro.
1: ¿Cómo? Universidades, sí, claro.
0: Claro, los ámbitos educativos.
1: Exactamente, es una obra muy dura, muy fuerte. Vos sabés que no son actores, son todos personas que vienen de distintas disciplinas, que es como a mí me gusta la línea del teatro que yo hago, ¿no? Hay solamente una actriz, pero después son poetas, escritores, novelistas, yo soy editor. Y finalmente la que trabaja y cierra la obra es una historiadora muy conocida, que es la que termina de contar todo lo sucedido, ¿no? Y hay un pianista en vivo, y hay una bailarina de danza contemporánea al principio, que es
0: Álvaro.
1: La que aparece.
0: Ya tenemos que cerrar la entrevista, pero te rogamos a que cuando la estén presentando con anticipación nos lo comuniques, hagamos otra entrevista para invitar a que nos acerquemos todos, que va a ser muy interesante poder verla.
1: Me encantaría.
0: Muy bien. Entonces quedamos apalabrados ya.
1: quedamos ya palabrados y ya los tengo en mi corazón y les agradezco muchísimo esta audiencia. Gracias. Que hoy escuchó sobre la historia de mi hijo. Así que les mando un abrazo y un beso a todos. Gracias por llamarme.
3: Muchas gracias.
0: Muchas gracias. Acabamos de hablar con Álvaro Ares, quien es actor, director de teatro, autor de la obra Desde el Silencio, y además es papá de Santiago, quien fue el creador de Cunita. Y ahora, directamente, sin respirar, vamos a pasar al ciclo por la inclusión, porque ya nos hemos consumido mucho de sus minutos, así que les pedimos disculpas a todo el equipo. Las entrevistas nos fueron corriendo y eran todas tan importantes, de tanto contenido y volumen, que no podíamos cerrarlas. Leonor Luna, todo suyo.
2: Hola, bueno, nuestro espacio más que nada se trata de poder visibilizar. Acá cada día que pasa nos damos cuenta de que somos los invisibles. Entonces, como somos los invisibles, acá las familias, más fuerte que nunca, están acá presentes porque tenemos una mamá nueva que nos está acompañando y que realmente te digo, yo la conozco hace muchos años, conozco a su hija, la preciosura de su hija, que también está en el grupo, porque realmente no podemos creer las cosas que nos están pasando y todos los días algo nuevo. Entonces, para dejar de ser invisibles, vamos a tratar de hacer un esfuerzo y contarle nuestra historia. Así que la invitamos hoy a Karina, mamá de Lucía. Queremos que darle la palabra, que ella empiece a hablar y después están las compañeras de siempre que van a seguir. Pero Karina, podés empezar a contarnos que vos venías a la escuela especial 21, ¿o no?
4: Correcto, buenas tardes a todos. Sí, así es. Yo soy mamá de Milagros Belén de Lucía, que iba a la escuela número 21 de Villa Porredón. Empezó a asistir ahí a los 14 años hasta los 21. La verdad que el acompañamiento de toda la escuela 21 y de los profesores, la verdad que en mi vida fue muy significativa, fue muy, muy importante para mí y para mi hija, ¿no? Principalmente para mi hija, porque pudo desarrollar todos sus talentos que ella tenía guardado. Los profesionales en distintas talleres le fueron sacando lo mejor de ella, ¿no? De Milagros. Hoy es una jovencita de 24 años. Cumplió recién cumpliditos el 24 de
2: eso, feliz
4: de
2: cumpleaños.
4: Mayo, el domingo pasado.
2: Feliz cumpleaños.
4: Gracias. Ahora está un poquito cansada, por eso no sale. Está un poquito cansada porque tuvimos un día bastante agitadito. Y bueno, nuestra historia viene, yo soy mamá soltera con ella, me tocó criarla sola, mi hija. Mili es una jovencita con síndrome de Down. Y bueno, la verdad que yo siempre digo que hace 24 años mi vida cambió di un giro de 180 grados. Soy mamá de 4 hijos. Milagro tiene hermanos, Mayra de 34 años, Marcos de 29, Brenda de 27 y Milagro, la pequeña, que vino solita. De mi primer matrimonio son mis 3 hijos y Milagro de un segundo matrimonio. Me tocó criarla sola. Su papá la abandonó por haber nacido con síndrome de Down a los 20 días de vida. A partir de ahí, bueno, mi vida cambió y me volví en esto que soy yo. Yo siempre digo que Dios nos manda hijos especiales a los papás especiales, que vamos a pelearla como sea, con uñas y dientes, contra toda adversidad. Y así también nos está tocando hoy. Hoy creo que estamos peleándola muy duro. Tenemos todos los papás con hijos con discapacidad. Estamos dando una batalla muy dura porque nos pegaron y nos están pegando muy duro en sí. Y digo esto porque Mili desde los 21, que no está escolarizada, me está costando horrores conseguir talleres.
2: Eso te iba a preguntar, sí.
4: No conseguimos, los centros de día tienen, o sea, si no tenés obra social, no tenés centro de día, porque lo que es municipal y en las provincias o lo que sea, está en lista de espera, imagínate, desde que, bueno, Leonor nos conoce.
2: Y acá también está Patricia, que también la vas a conocer. Patricia era directora de la Escuela 21, la tenés que conocer.
4: Sí, la recuerdo también. Hola, Patricia. Hola, sí, la verdad que fue... Ustedes fueron... Yo siempre digo que la Escuela 21 está plagada de hadas madrinas, porque Mili es una jovencita que todavía vive en el mundo principesco, en ese mundo maravilloso que tienen ellos y esa forma preciosa que tienen de enseñarte la vida, de que uno pueda... y perdón si me emociona, que uno con el tiempo aprende a valorar las cosas más mínimas que hacen nuestros hijos, esos avances chiquititos, con la ayuda de ustedes, obviamente, con la ayuda de los médicos. Uno aprende a vivir más livianito, a valorar las cosas sencillas, aunque nos toquen batallas difíciles como estos que a mí personalmente hoy me está tocando, de que mi hija hace 3 años que no tiene ningún taller. Nosotras nos mudamos a San Fernando, y bueno, el municipio de San Fernando tiene mucha actividad de polideportivo, natación, pero por ejemplo Milagro, que en la 21 tenía talleres de cerámica, de música, cocina, todo ese tipo de cosas no lo tiene, y se hace muy difícil poder mantenerla ella ocupada, entretenida, con ganas, porque hoy cambió su carácter, por ejemplo, se reniega de nada, le cuesta mucho salir. Hoy queríamos estar ahí, presencial con ustedes, ir y saludarlos, pero ya salimos y fuimos a una reunión de la iglesia, y ya para la tarde no tiene paciencia, está con un problemita en un pie que requiere de una cirugía. Entonces, como me dijo, me duele, directamente dije, bueno, hasta acá llegamos.
2: O sea que...
4: Pero de alguna manera nos vamos a conectar.
2: Lo que más que nada escucho es que de repente es importante la existencia de las escuelas especiales, ¿no? Me parece que,
4: sí.
2: Aparte, otra de las cosas que vos me decías, te ofrecías ayudar a los papás, porque ustedes en la puerta se ayudaban entre ustedes también. Eso...
4: Por eso te decía que el hecho de que... A mí, por ejemplo, me cambió hace 24 años mi vida, mi hija, porque también tenés o desarrollás eso de poder solidarizarte con otros papás, de que los trámites, los profesionales, los médicos, los talleres, los encuentros que se pueden... Que muchas veces hay papás que hacemos, tratamos de conectarnos y que se vuelvan a reencontrar los compañeros cada tanto, porque a veces no da el tiempo. En mi caso me toca sola con todo, entonces yo me tengo que ir a trabajar y a su vez ocuparme de la parte médico de mi hija, del reglamento. Entonces es necesario las escuelas, los talleres.
2: Es importante, ¿sabes qué?
4: ¿No? Para ellos.
2: Es importante, como recalco siempre, que le voy a dar la palabra a una buena cabeza de la escuela, ¿no? Un buen directivo, como fue Patricia, que de repente no solamente hay que darle poder a una persona, y ahí te das cuenta que trata de qué clase de persona es, ¿no? Ahí teníamos a Patricia, que se ponía la camiseta y nos ayudaba siempre. Patri.
4: Sí.
5: Tal cual, hola, ¿qué tal? Sí, la verdad que la importancia que es el funcionamiento de la escuela, ¿no? El rol social que cumple la escuela. Es imposible pensar una sociedad sin escuela. Es como el pilar de cualquier sociedad. Y bueno, mientras la mamá recién comentaba, yo recuerdo la importancia de trabajar esto en red, no solamente desde adentro de la escuela, sino hacia afuera, con los padres adentro de la escuela, con las madres adentro de la escuela, con la familia participando de los talleres, escucharlos, acompañarlos, porque es como dice la mamá, que desde que nacen la vida les cambia, y sí, obviamente, y están de profesional en profesional, con mucha carga, muy solas y solos, muchas veces, la mayoría de las veces las mamás se quedan solas. Entonces, bueno, hay que acompañar. Y qué cosa tan extraña, ¿no?, que en estos momentos de tanta crueldad y perversidad, porque se repite el mismo lineamiento en todas estas políticas de estos momentos, en la salud, en la educación, en el cuidado de las personas con discapacidad, en las personas mayores, es decir, cómo es el mismo patrón, ¿no? Y nosotros frente a eso, ¿cómo podemos pensar y mirar al otro, a la otra persona que tengo enfrente distinto? ¿Cómo puedo colaborar? ¿Cómo puedo ayudar? Y los pibes y las pibas tienen que estar en la escuela.
2: Exacto.
5: Es decir, hay que recuperar el espacio y hay que recuperar que los pibes mayores de 21 años estén adentro de la escuela.
2: Patri,
5: es
2: una cosa, una cosa que lo tenía, me hiciste acordar. Yo estaba angustiada y enojada porque siempre la sociedad se olvida de que existimos, se olvida de nombrar la discapacidad, de las escuelas especiales. Es como que es una cosa constante. Y me recordaste que nuestros paseos a Chapamalat fue porque vos hiciste un pedido, mandaste una carta de pedido para que soliciten, para que acepten a la discapacidad. O sea, todas las escuelas iban, pero no la nuestra. Contalo.
5: Es así. Nosotros, dentro del proyecto educativo, porque yo siempre repito lo mismo, si bien yo era la cabeza visible de la escuela, era un equipo de trabajo, un colectivo de trabajo. Porque todos sabemos, los que pensamos de este lado de la grieta, pensamos que la construcción es colectiva y que es con el otro y con la persona que tengo al lado. No sé, nadie se salva solo.
2: ¿En qué año fue?
5: En ese contexto y con esa mirada, con un equipo de trabajo, que también hubo mucho trabajo hacia adentro de la escuela, porque nosotros tomábamos en ese momento todos los recursos que nos daba el ministerio, los equipos de contención, los encuentros con profesionales de la salud, invitarlos a la escuela, abrir la escuela. En este contexto nos dimos cuenta que nuestros pibes y nuestras pibas no tenían viajes de recreación o viajes pedagógicos ni excursiones, salvo los que hacíamos por la ciudad de Buenos Aires, ¿verdad? Entonces, un día averiguo, la mando a la trabajadora social que vaya a Acción Social, porque yo sabía que existía Chapamalat. Entonces digo, ahí tiene que haber una beta. Va la trabajadora social y me dice, no, Patri, imposible, porque no es para nosotros. ¿Cómo que no es para nosotros? Si el lugar está, tiene que ser para nosotros también. Entonces, hice una carta explicando la necesidad de que no había espacios para nuestros pibes y nuestras pibas. El primer año me la rechazaron, me dijeron que no. Ese año me acuerdo que ya estábamos todos reembalados, que nos íbamos. Entonces, con los papás de cooperadora, organizamos 3 días a Santa Teresita para no dejarlos sin nada. Y fuimos a Santa Teresita en colectivo, fue una experiencia maravillosa. Y después, al año siguiente, volví a insistir en Acción Social, explicando que era necesario ese espacio, y que aparte era para todos, un lugar para disfrutarlo. Y bueno, ya nos dijeron que sí. Y nosotros fuimos la primera escuela que pudo ir.
2: ¿En qué año
5: y
2: fue?
5: Después de nosotros empezaron a ir otras escuelas de educación especial, porque ya estaba el lugar ganado. Es decir, esto de poder animarse y decir, no pensar que es imposible.
2: ¿En qué año fue, Ani?
4: Es como dicen los chicos muchas veces. Yo a Mili le enseñé siempre a decir en sus miedos y en decir no. Sí. Vos tenés que decir yo puedo, Mili puede, vamos, Mili puede. Y Mili pudo 2 millones de cosas que yo ni me imaginé que mi hija iba a poder hacer. Una era ir a los campamentos.
5: Claro.
4: Que obviamente
5: para los más chicos, claro. Para los más chicos era los campamentos.
4: Una gran cebadora de mate. Aprendió con Leonor a tomar mate. Cuando. Y después nada, verla cocinar. Verla cocinar. Yo no podía creer que mi hija un día vino y me dijo que le picaban los ojitos y le lloraban porque hicieron, en el campamento habían hecho comida también. Aprendió a armar la carpa, que yo no tenía ni idea, y ella me mostró. O sea, qué tan importante, cómo no apegarse a eso y decir sí, es por acá, hay que luchar. Y
2: Perdón, le voy a dar la palabra a Anita, porque nos quedamos corta de tiempo, si no, entonces le doy la palabra a Anita.
4: Ana.
6: Sí, estoy escuchando. Esos logros me parecen geniales. Bueno, hay chicos que pueden, otros que se quedan en el camino. Pero bueno, conozco muchos chicos con esa discapacidad y realmente yo no lo considero una discapacidad. Considero que es una forma de nacer y que son muy inteligentes y cuando se le dan las herramientas logran muchas cosas. Mika tiene una amiga con síndrome de Down y realmente mi hija pudo aprender muchas cosas de ella. Por eso digo que las discapacidades, cuando nos juntamos y cuando nos ocupamos y les otorgamos las herramientas necesarias, se pueden aprender muchas cosas que son útiles para su vida independiente. Por eso creo que las escuelas especiales son absolutamente necesarias y me parece una crueldad realmente quitar esos espacios y esas herramientas a las personas que los necesitan. Los que tienen plata se van por otros lados y pueden solucionar su vida, pero los que no los tenemos necesitamos de un estado presente.
2: Exacto. Le damos la palabra a Dani.
3: Muchas gracias. Bueno, yo quería aportar algo con respecto a Chapamalal. En el año 2013, 2012, por allí, Cristina, mis compañeros de la escuela Gatti iban a Chapamalal en la época de vacaciones, verano, cosa que después no ocurrió, después creo que en la época después del 2016, ¿no? Comenzaron a recortar eso, y tan importante, ¿no? Sí. Que ir a un complejo turístico, que hoy está tomado

0: en este momento tan complicado, que quieren sacar a todos los mayores de edad de las escuelas. Y el comentario que yo siempre hago, porque estoy en defensa de todas las discapacidades, y siempre escuchándolos a ustedes, aprendo mucho, y les digo que no solamente miren el ombligo de ellos, se lo digo de esta manera, no así de esta manera directamente, pero se lo hago, de alguna manera se los digo. Entonces, porque hay otras discapacidades en las que hay que prestar mucha atención y hay que visibilizar mucho y ayudar a aportar las terapias, el acompañamiento, los transportes, a los papás y los mamás. ¿A quién cuidan los papás y los mamás? Es lo que se habla siempre últimamente, porque ellos también tienen que trabajar, también tienen que tener sus... tienen que parar la olla, ¿no? Entonces, y además de cuidar a sus niños y niñas, que siguen siendo niños y niñas después de los 22, 23, 24, 25, 26. Entonces, todo esto yo se los digo, porque a veces se quejan, y eso a mí me da un poco bronca. Yo soy una persona con discapacidad visual, y tengo cerebro, piernas y manos, como les digo siempre. Entonces camino, ando, acompaño y ayudo. Entonces todos deberían hacer lo mismo. Y en el caso de los chicos, hay que prestar mucha atención y hay que cuidarlos. Y en este caso de la mamá, que tiene un chico con discapacidad Down, los conozco. Una prima mía tiene un nieto, puro amor, pura inteligencia, y hay que acompañarlos. Así que bueno, esto quería aportar nada más.
1: Esto que dice Daniel es tan importante. La unidad de todas las, los espacios, los sectores, los colectivos, no me salía, los colectivos de la discapacidad, tenemos que estar unidos. Y así como aquellos que estamos luchando por los derechos de las personas con discapacidad intelectual, que lo venimos haciendo desde el 2022, puede ser, Leonor, que salió la resolución en el gobierno de la ciudad para dejar afuera a los...
2: Quedaron afuera directamente.
1: Claro, empezaron en ese momento y ahora prácticamente están afuera las personas mayores de 22 años de las escuelas especiales. Ahora les está tocando a las personas con discapacidad visual y a las personas hipoacúsicas. Y entonces ahora se están dando cuenta de eso lo que les veníamos diciendo nosotros, que nos acompañaran, que era tan difícil, que ellos tienen cerebro, que ellos tienen piernas, que tienen cabeza y corazón, entonces que nos acompañen. Ahora posiblemente, Daniel, logremos que nos acompañen, porque ahora estamos todos en la misma situación. Ahora también, lamentablemente, es un horror, es una tragedia que a las personas con discapacidad visual mayores de 22 años y a las personas con disminución auditiva o discapacidad totalmente, sordera total, les está por tocar. Ya se los están anunciando en sus escuelas, se los están avisando, como nos avisaron a nosotros en diciembre del 2022, que el año siguiente ya no iba a haber más escuelas. Y fue una cuestión progresiva, ¿no, Leonor? De a poco,
2: sí, pero
1: consistentemente.
2: Hay muchas áreas ahí donde en ese momento tampoco apoyaron, porque creyeron que no les iba a importar, porque no pasaba nada, no conocían a ningún discapacitado. La escuela primaria, los chicos terminan ahí en la escuela primaria, se les complica a los familiares, se les complica a los chicos, a los maestros, a las escuelas secundarias también se les complica. A los lugares privados también se les complica, porque también ahora están teniendo que recibir chicos discapacitados que primero estaban contentos. Ahora todo el mundo se está tomando conciencia que la discapacidad existe. Yo sé que no somos invisibles, porque saben cuando molestamos nada más. Pero bueno, yo lo único que quiero que sepan que esto nos está pasando hace mucho tiempo y las familias están mal.
1: Así es el momento de empezar a tomar conciencia de que, hoy lo dijimos varias veces, ¿no? Nadie se salva solo. Lo dijo el Pito Salvatierra, lo dijo Lisandro Teskiewicz.
0: El Papa Francisco.
1: Lo dijo primero el Papa Francisco, evidentemente, pero hoy en este programa lo dijo el Pitu, lo dijo Lisandro Teskiewicz, lo dijo también,

0: Álvaro Ares, papá de Santiago, de Tiago Ares, y lo venimos diciendo Santiago. Nosotros. Así que le pedimos a nuestra audiencia abrir la cabeza, el corazón, empezar a sensibilizarse, porque ninguno se va a salvar solo y todos estamos en este mismo bote. En este bote que la comandante Dayana ya me está haciendo señas de humo, porque ya nos hemos pasado 3 minutos, entonces nos despedimos al son de nuestro himno.
1: ¿En qué año fue lo de Patricia, nada más? Podría ser.
0: Bueno. No sé si Patricia nos puede decir en qué año fue, teníamos la duda, el hecho de la carta a Chapas Malal.
2: Ya en pandemia hubo un recorte de...
1: Claro. No, la carta. La carta tuya, la carta para Chapamalal.
2: Ah, no, yo pensé que me decías... No, la carta mía fue en el 2012, por ahí.
1: 2012.
0: Muy bien. Porque nada se consigue sin reclamar, y en eso estamos.
3: Así es.
0: Señores nos, y señoras y señores, ¿cómo se dirá? En inclusivo, no sé.
3: Para todos, para todos.
0: Para todos. Hasta el sábado que viene. Nos vamos con nuestro himno.
1: Gracias. Gracias a todas las mamás y a Patri, a todos. Gracias.
3: Buena semana.

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2: Hola, buenas tardes. Bienvenidos un sábado a las 18 horas. Algunos minutitos más, ahí el mundo sigue andando, que hoy hace su debut en Radio Rebelde. Nos podés escuchar justamente por la sintonía AM1570, sino también por YouTube, por arroba Radio Rebelde OK. También nos podés seguir en Instagram, Twitter, TikTok y Facebook como Radio Rebelde OK. Nos podés enviar un WhatsApp, un mensaje, 11-2690-8496. Mi nombre es Omar Groisman y estoy esperando a mi compañero Lido Iacomini, que está un poco retrasado. Seguramente ya está de llegar. Saludo a nuestra operadora, Dayana Álvarez, que ya me está avisando que está enganchado nuestro columnista del primer programa de cada mes, Carlos Raimundi. Él es el ex embajador argentino ante la OEA. Carlos, ¿cómo te va?
3: Buenas tardes, Omar. ¿Cómo estás? Un gusto.
2: Bueno, tenemos varias elecciones, tenemos varias cosas en el continente, ¿no? Bolivia, Perú, Colombia. ¿Por dónde vas?
3: Sí. Mira, a mí me gustaría plantear una mirada lo más general posible.
2: Dale.
3: En este sentido, en este sentido. Yo no sé si me puedo equivocar, pero yo recuerdo que cuando, alrededor del año 2019-2020, se produce el triunfo de Lula, el triunfo de Alberto Fernández, el regreso del MAS con Luis Arce en Bolivia.
2: Sí.
3: Recuerdo que Álvaro García Linera había hecho una columna que se titulaba La Segunda Oleada. Hay un libro de Paula Klatchko y Atilio Borón, el gran maestro nuestro, que se llama Segundo Turno. Es como que se abría un momento de una gran esperanza de gobiernos populares, de retorno de gobiernos populares, quizá no con la misma energía que habían tenido en los primeros tres lustros del siglo, pero como que el reflujo neoliberal no había sido tan fuerte ni tan largo, sino que se podía volver pronto. Y yo nunca adherí a eso. No van a encontrar ningún documento mío, ninguna entrevista, al contrario, siempre poniéndolo en duda. ¿Por qué? Porque yo estaba viendo que lo que estaba creciendo por debajo de eso eran las derechas. Entonces vos podés tener triunfos electorales en la superficie y crecimiento subterráneo en la infraestructura, digamos, o en la estructura, crecimiento de las ideas distintas. Por ejemplo, Lula ganó en Brasil, es cierto,
2: sí,
3: pero con una alianza defensiva. Es decir, él tuvo que juntar a tutti quanti, inclusive a los que habían ayudado al impeachment contra Dilma Rousseff, para oponerse a Bolsonaro. Pero cuando hubo que transferir los votos de la primera a segunda vuelta, digo esto en el pasado y paso muy breve y paso inmediatamente al presente. Lula le gana a Bolsonaro por 7 puntos en la primera vuelta.
2: Sí.
3: Y en la segunda, nada más que por 1.
2: Sí, sí.
3: ¿Por qué? Porque no se incrementaron los votos de Lula de la primera a la segunda vuelta, se incrementaron los votos de Bolsonaro. Entonces, ¿qué quiero decir con esto? Que ahora está pasando algo que a mi manera de ver es a la inversa. Tenemos triunfos electorales de la derecha, pero yo creo que como esos triunfos electorales y esos gobiernos de derecha están muy, muy, muy atados al proceso de Estados Unidos, y veo que el proceso de Estados Unidos está en un franco deterioro, en un franco deterioro geopolítico, creo que los gobiernos de derecha que están subiendo en distintas elecciones no van a durar demasiado tiempo, no pueden durar demasiado tiempo. Recién estaba leyendo una nota del New York Times de hoy, donde el Departamento de Defensa de Estados Unidos pone en alerta que hay un riesgo muy grande de que Israel esté espiando al Pentágono y esté espiando las conversaciones entre Estados Unidos e Irán. Es decir, sale en los diarios la sospecha, o mejor dicho, una noticia que implica una grieta entre Trump y Netanyahu, como para sumar elementos a los costos que está teniendo Estados Unidos. Estados Unidos ha tenido 2 errores de cálculo, a mí me parece, estratégicos. El primero fue la guerra de Ucrania, y el segundo es la guerra de Irán, que lo convierte en el... Quizá la guerra de Ucrania, el primer sector que perjudicó es a Europa, más que a Estados Unidos. Pero geopolíticamente le mermó capacidad de influencia y le quitó un aliado histórico como la Europa Occidental, la Europa de la OTAN, a los Estados Unidos. Pero la guerra de Irán le está provocando costos económicos, costos políticos, costos sociales, de imagen, de descomposición, y va a terminar generándole costos electorales muy grandes.
2: Sí, sí, entonces, sí, seguramente.
3: Cuando vos tenés gobierno de Argentina, gobierno de Chile, gobierno de Honduras, gobierno de Paraguay, gobierno de Bolivia, y ahora frente a la segunda vuelta de Colombia, que Trump llama por teléfono o hace un tweet diciendo voten a este candidato, y esos gobiernos dependen demasiado de la protección, tanto política como financiera, de los Estados Unidos, y los Estados Unidos están desplomando, es ahí donde yo deposito la esperanza de que América Latina pueda retornar a un sendero de más racionalidad.
2: Me parece una lectura interesantísima la que estás haciendo. Inclusive corrobora lo que vos estás diciendo, el hecho de que a los 4 o 6 meses de un gobierno bien de derecha o de derecha en Bolivia, se dé este nivel de protesta que ya lleva un buen tiempo con el pueblo, el campesinado, la Central Obrera Boliviana también, reclamando con los cortes de rutas. En Chile, con José Antonio Kast, pasa algo parecido. También hay reclamos, también... y lleva muy poco tiempo como para que tenga este nivel de reclamos en ambos casos. Lo de Israel y Netanyahu no me extrañaría en absoluto. Yo creo que Netanyahu debe espiar hasta a su esposa, porque es una fijación que tiene con el control, con el dominio, con el poder, dentro de su propio gobierno, dentro de su propio país, con los países, con el extranjero, por más que sea su histórico aliado, también debe espiarlo. A mí no me extraña en absoluto que sea así. Y también veo todo lo que es, Carlos, como decís, lo caro que le salió a Estados Unidos esta aventura en Irán. Tal vez como le salió demasiada barata, pienso yo, la aventura en Venezuela, pensó que iba a ser igual de bajo costo en Irán y resultó todo lo contrario.
3: Y bueno, mira, vos abrís ahí un abanico de cosas que estuve tomando apunte, una por una, Omar.
2: Sí.
3: Mira, primero, Netanyahu necesita ese control estricto porque de lo contrario va a ser víctima de un impeachment muy grande al interior de Israel y tiene una orden de condena del Tribunal Penal Internacional de Naciones Unidas. A nivel internacional. Sí. Quiere decir que si él perdiera el control y perdiera o se deteriorara su poder interno, que ya de por sí es bastante precario y que se sostiene justamente por el estado de guerra permanente, es como si le dijera cómo hacer para seguir andando en una bicicleta sin pedalear. No, tenés que pedalear, porque si no, la bicicleta o se cae o se detiene.
2: Yeah.
3: ¿Qué es lo que le está pasando a él? Él tiene que seguir en guerra, porque si no sigue en guerra, cae. Primero, eso con relación a Netanyahu. Después, fíjate la celeridad de los cambios, porque vos nombraste Bolivia, que habíamos conversado la última vez, sí, en la columna del mes anterior,
2: sí, sí.
3: Y Bolivia, vos fíjate que Paz Pereira gana con buena parte de los votos del MAS. ¿Por qué? Porque aparecía como el candidato menos nocivo, no tan de derecha como Tuto Quiroga, no tan neoliberal, y el tipo en poco tiempo, además porque hay una relación inclusive personal con Evo, entonces vos fíjate que Evo en Bolivia dice, vamos a votar nulo en la primera vuelta, pero en la segunda vuelta no dice vamos a votar nulo. Por lo tanto, eso fue un guiño para que sus votantes votaran por la opción que parecía menos de derecha, que era la de Paz Pereira. Pero resulta que Paz Pereira asume y a las 2 o 3 semanas de asumir hace un ajuste brutal.
2: Sí, así es.
3: ¿No? Entonces ahí tenés el cambio de no demasiado derecha a ultraderecha. Después va a Mar-a-Lago a la reunión de ultraderecha donde lo invita Trump, junto con el resto de la derecha radicalizada de América Latina, y después vienen las protestas. Quiere decir que la celeridad con la que se mueven estos procesos, lo mismo que Kast en Chile, está recién asumido, y ya tiene una protesta juvenil. Ahora, uno podría decir, bueno, pero ¿dónde quedan en Chile las protestas juveniles? Mirá, la protesta juvenil del año 19 desembocó en Boric, frustró el proceso de reforma constitucional y fue un fiasco.
2: ¿Cayó Pereira? Piñera, cayó Piñera.
3: Sí, claro. Por eso, bueno, pero después el gobierno de Boric fue un fiasco y la reforma constitucional fracasó.
2: Total.
3: Ahora, sobre esa experiencia, tenemos que tener claro que los gobiernos tibios, los gobiernos que se presentan como alternativa, y después en las efectividades no es alternativa, terminan también cayendo. Por lo tanto, esa experiencia en Chile hay que leerla poniendo un gobierno que tenga mucho más enjundia y que no tolere las cosas que tolere. El gobierno de Boric, por ejemplo, el Lofer lo detuvo a Daniel Jaue, que era un candidato mucho más sólido, ¿no?, que lo que era el propio presidente Boric. Entonces Chile tiene que aprender de esa experiencia. Y en el caso de Colombia, vamos a suponer lo peor en Colombia. Vamos a suponer que en Colombia el 21 de junio, cuando hay segunda vuelta, gana de la Estrella. Bueno, que sería terrible, ¿no? Porque ese sí que es muy parecido a Milei. Porque vos viste que Kast, en Chile, por ejemplo, tiene la misma ideología de Milei, pero otro semblante. En cambio, este otro es un excéntrico, un insultador serial como Milei, sí, un boca sucia, ¿no? Un espanto. Vamos a suponer ese espanto. Pero Colombia, si vos lo analizas comparativamente con hace 8 años, hace 8 años no había una opción de izquierda en Colombia, una opción relevante, una opción que pudiera ser alternativa de poder en Colombia. Y hoy, en la segunda vuelta, suponete que pierda, puede perder Iván Cepeda por muy poquito, pero la izquierda en Colombia ya se consolidó como una opción electoral. En 8 años, después de 60 años, Colombia venía debatiendo entre la derecha liberal y la derecha conservadora, pero siempre derechas.
2: Sí, sí, desde el asesinato de Jorge Eliécer Gaitán, claro, en el 49, claro. 48, 49, que Colombia...
3: 48, no hubo más opción.
2: No hubo más opción.
3: No hubo más opción. Y a partir de ahí se crean no solamente esta dualidad de posibilidades de derecha electoral, sino que la política en Colombia, una parte se discutía electoralmente y la otra parte se discutía con fusiles. Fuera, vos tenías ejército regular, paramilitares, narcotráfico, FARC y ELN. Y hoy hay un proceso de paz no totalizado, no concluido, pero sí muy avanzado, y hay una opción política de derecha. De izquierda. Sí. Y lo último que quería decirte es que el mundo, yo creo, quiero confiar, ahí sí que está el optimismo de la voluntad más que el pesimismo de la razón, ¿no? Que el mundo no puede seguir así, porque vos fíjate dónde está el mundo en este momento. Está que Trump, vamos a tomar dos frases de Trump. Hace 20 días dijo, yo en 48 horas... estoy en condiciones de hacer desaparecer de la faz de la Tierra a toda una civilización. Lo dijo con esas palabras. Eso es confesión de genocidio, Omar.
2: Sí, sí.
3: Eso es confesión de genocidio. Eso tendría que ser juzgado por un tribunal como si fuera Nuremberg II por genocidio. Bueno, por tentativa de genocidio. Bueno, muy bien. Y ahora, cuando se filtra, ¿viste cuando se filtró esta conversación hace 72 horas con Netanyahu, que le dijo, vos estás loco? Y después, cuando se filtra, no solamente que él admite que le dijo vos estás loco, sino por haber bombardeado Líbano por fuera del acuerdo, sino que le dice vos seguís estando en el poder gracias a mí. Así. Israel existe gracias a mí. Y si no fuera por mí, dice así Trump, vos estarías preso. Quiere decir que Trump lo que está diciendo ahí es... yo soy más poderoso que la Corte de Justicia Internacional de la ONU. Yo soy. En esa situación está el mundo. ¿Cuál es la otra parte del mundo? La parte de Xi Jinping, la parte de Oriente, la parte de reuniones mucho más serias, de semblantes mucho más previsibles, con más aplomo. Es decir, el mundo ha llegado a un punto culminante que ya creo que no tiene más destino y hay que reemplazarlo por la otra tonalidad del mundo, el otro tono de lenguaje político, de proyecto, de gobernanza. Por eso yo estoy preocupado por la coyuntura, pero convencido que en el corto barra mediano plazo el mundo va a recuperar un cauce mucho más civilizatorio, mucho más normal, ¿no?
2: Me haces acordar a una charla que tuve esta semana hablando de todo esto justamente, Una de las cosas que decía yo es que las especies tienen un instinto de supervivencia. Y cuando son atacadas, la especie se defiende y hace lo imposible para sobrevivir. Occidente está llevando a la especie a su extinción, a la guerra, al odio, al enfrentamiento. Mientras que de Oriente hay aires nuevos, los manifiestan los BRICS, lo manifiesta la Organización de Cooperación de Shanghái, lo manifiesta las relaciones comerciales, lo manifiesta una forma de vida distinta. Y el mundo Oriente se está afianzando y Occidente va a tener que empezar a mirar esa forma de vida. No puede ser la guerra, la destrucción, la muerte y el odio. Nosotros teníamos como el presidente argentino Javier Milei que generaba un odio total. Ahora el candidato colombiano también genera ese mismo odio, ese mismo lenguaje agresivo, violento. Bueno, es como que es una oportunidad sana para que reflexionemos en Occidente qué sociedad queremos, qué mundo queremos. Es tan, tan sencillo como eso.
3: Sí, mira, yo no tengo nada que agregar porque comparto plenamente lo que vos decís, solo una cosa, que es que de Occidente se puede rescatar, yo no sé si Europa va a retomar un camino un poquito más sensato, ¿no? Pero también tiene que revisar muchas cosas. Pero de Occidente yo tengo mucha esperanza en América Latina y tengo mucha esperanza en la línea que marcó Francisco y que ahora le dio cierta continuidad, tal vez con un lenguaje menos crudo, menos popular que el que tenía Francisco, pero la encíclica de León XIV, en los capítulos centrales, que es cuando habla de la IA, porque cuando te escuchaba decir la especie cuando está a punto de extinguirse tiene instinto de supervivencia, prima el instinto de supervivencia, si vos dejás el mundo en manos de Palantir, ya la especie ni siquiera va a ser la especie, porque vamos a ser seres humanos con microchips incorporados. Sí. No, en serio lo digo. Y el Papa, alerta sobre eso, porque hay una parte de sus capítulos que habla del transhumanismo, del poshumanismo, de todas estas casi doctrinas filosóficas, pero que surgen de un algoritmo que nos convierte en no humanos, ¿no? Sí. Por eso estamos al borde de un rescate del humanismo, de la humanidad, ¿no? Así que comparto plenamente lo que vos decías.
2: Mirá, Carlos, como este programa nosotros se lo queremos dedicar al Indio Solari, te quiero terminar con una frase de él de su última carta, donde dice que el monstruo ya está adentro. Y creo que hay muchos seres humanos, lamentablemente, que el monstruo del odio, la discriminación, la segregación, etcétera, etcétera, lo tienen adentro. Hay, me parece a mí, desde Oriente una luz que viene. Y yo coincido en lo que vos decís de América Latina, pero aspiro también a que Europa reaccione, porque también tiene una larga tradición de lucha, de pérdida, de desastre, de destrucción. Y no creo que ningún europeo quiera volver a ese lugar. Entonces espero también que peguen un giro y bueno, vengan otros aires también en Europa.
3: Bueno, como no, si te parece, después en la próxima columna hacemos una alusión a la relación de Europa con América Latina. Y sí, bueno, coincido. Bueno, la verdad, un día donde todos estamos sintiendo la pérdida física del indio, porque la verdad que ha dejado una obra tan contundente que eso no se va a perder jamás, al contrario, se reinventa todo el tiempo. Y coincido con vos. Ahora, es cierto, el monstruo se nos está metiendo adentro, a muchos se les ha metido adentro, pero yo creo que el indio también rescataría la frase de Almafuerte, ¿no? Hasta los incurables tienen cura 5 segundos antes de la muerte.
2: Bueno, con esas esperanzas te despido, Carlos. Te mando un abrazo grande y, como siempre, te agradezco la claridad de tu columna.
3: No, gracias a ustedes por invitarme. Omar, un saludo a Lido y a la audiencia. Un abrazo grande.
2: Muy bien, Carlos. Bueno, pasó por los micrófonos de Radio Rebelde, Carlos Raimundi, ex embajador argentino ante la OEA, con su columna normalmente sobre América Latina. Hoy se extendió un poco más, tocamos Europa, tocamos varios temas, Norteamérica, Israel, pero es que el mundo está muy, muy entrelazado, muy, muy confundido. Bueno, le comentaba a Carlos que este programa se lo queremos dedicar al Indio Solari. Esto lo habíamos hablado. El Indio Solari, una persona, yo no sé cómo decir, un ídolo, una leyenda ya del rock argentino, del rock nacional, un hombre que logró los más altos, el más alto reconocimiento popular sin haber acudido nunca a lo que en alguna época se llamaba la caja boba, los medios de comunicación, la televisión, que triunfó por su calidad, triunfó por su humanidad y triunfó por su arte, por su música, por ser un artista increíble. Te vamos a pasar un tema para recordar a los indios, al indio, perdón, al indio y los fundamentalistas del aire acondicionado.

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1: Después de esta maravillosa interpretación del Indio Solari y los fundamentalistas del aire acondicionado, continuamos por AM1570, Radio Rebelde en Y el Mundo Sigue Andando. Y hablábamos con Carlos Raimundi de Colombia, que va a celebrar una segunda vuelta dentro de dos semanas, el domingo 21 de julio. Es un tanto llamativo el triunfo de este Álvaro de la Espriella, porque es un hombre terriblemente violento. Colombia es un país que tiene una tradición muy violenta. Comentábamos con Carlos el asesinato de un líder de izquierda del Partido Liberal, Jorge Eliezer Gaitán, algo parecido, esto fue en el año 48, parecido a lo que era un presidente argentino en ese momento, Juan Domingo Perón. Digamos que Jorge Eliezer Gaitán tenía una línea similar, una línea parecida con matices, por supuesto, uno es colombiano, el otro argentino, cada país tiene su idiosincrasia, sus temas puntuales. Pero eso desató una gran guerra civil, una guerra civil que se saldó con un número de muertos que nunca se supo cuántos eran. Los números más bajos hablaban de 300.000 personas que murieron. Una guerrilla desatada entre el Partido Liberal y el Partido Conservador fundamentalmente. También aparecieron otras guerrillas de izquierda en ese momento, la FARC. La FARC, miren de dónde vienen, del año 48. Entonces, bueno, tiene una tradición muy, muy fuerte. Pero en determinado momento hubo un acuerdo entre estos dos partidos, liberal y conservador, para poner fin a esa guerra y trataron de convivir en paz y lo hicieron durante bastante tiempo. Ahora han llegado a este nivel de odio porque por primera vez en la historia de Colombia hubo un gobierno que representó y defendió los intereses populares, un gobierno de izquierdo. Lo mismo que pasó en Bolivia, un gobierno como el de Evo Morales, que trajo un bienestar a su pueblo, unas conquistas, abrió el camino a la incorporación de las masas populares a la vida cotidiana, a la vida política, y ganaron en nivel de consumo, en capacidad de consumo, en bienestar social, en seguridad en el trabajo, seguridad en la educación, seguridad en la seguridad. Digamos, es como que se abrió el panorama con grandes beneficios para el pueblo. ¿Qué es lo que pasa? Para que esto suceda, vos tenés que sacar de un plato de la balanza para poner en el otro. Estos gobiernos, tanto Evo Morales en Bolivia como Gustavo Petro en Colombia, en menor medida Gabriel Boric en Chile, pero también lo hizo, manotearon, rascaron un poquito del plato de la abundancia que normalmente está del lado de la derecha para que vaya a beneficio para el pueblo. También pasó en Argentina. Esto no cae bien, no gusta, no es perdonado, no es aceptado y normalmente empieza una fuerte campaña de los sectores más violentos de la derecha en contra de estas políticas de distribución que lo que hacen es intentar equilibrar un poco la balanza. Tampoco es que se le hayan quitado todos los privilegios a los grandes acaudalados, los grandes adinerados, los grandes señores burgueses de estos países. No, simplemente se trató de equilibrar y que los más desposeídos, los más desprotegidos, no estuvieran en la indigencia y tuvieran algo más. Bueno, esto no es aceptado. En Colombia, concretamente, el presidente Gustavo Petro sufrió unos embates muy fuertes de parte de Donald Trump. Cuando fue a Europa, la encargada de Madrid, Isabel Díaz Ayuso, también lo agredió de una manera muy fuerte. Y todos estos sectores hacen inflar a lo que es la derecha, que en este momento, miren qué curioso, la candidata de la derecha era la señora Paloma uribista del cuño, uribista, era teóricamente la que iba a entrar en la segunda vuelta. La segunda vuelta estaba pensada que fuera entre Iván Cepeda, el candidato del Pacto Histórico, sería el sucesor de Gustavo Petro, y Paloma Valencia, que era la candidata del uribismo. Y el candidato Aspriella, era un Abelardo de la Aspriella, era un candidato marginal, una especie de Milei hace 8 años, donde sacaba un 2%, un 3%. Pero la fake, la campaña fue de demonización, fue tan grande que este hombre trepó en la consideración popular hasta llegar a ganar las elecciones. Sacó el 43% de los votos para desasosiego y asombro de todo el mundo. Del lado del Pacto Histórico se tenían tanta fe, porque el gobierno de Gustavo Petro, en cuanto a distribución, a que los que menos tienen tengan algo más, participen más de la vía política, reciban más de lo que es las divisas de un país, la torta, digamos, que te caiga algo más, fue tan grande y tan bueno que muchos pensaban que si no ganaban en primera vuelta iban a estar cerca del 50%. Bueno, pues quedaron con el 40%. Y toda esta derecha, con este discurso de odio, este discurso violento, montado en fake news, montado en algún posible fraude, según se está denunciando, aunque eso es más difícil de comprobar, por lo menos desde aquí, hizo que perdiera las elecciones. Ahora bien, ahora hay una segunda vuelta. La participación fue del 56%. 56% en primera vuelta es una participación que en Colombia podemos considerarla no alta, pero casi. Cuando yo vivía en Colombia hace, no sé, 40 años, la participación en las elecciones era del 30, 32, 35, 55, bueno, creció 20 puntos. La segunda vuelta normalmente tiene mayor participación. Se espera aproximadamente, de acuerdo a las últimas elecciones, que 1.400.000 personas se sumen a la segunda vuelta. Digamos, la izquierda, los votos de Iván Cepeda fueron inclusive algo superiores, no mucho, pero algo superiores, a los votos que hace 4 años sacó Gustavo Petro. Se espera que ahora haya un incremento de estos votantes, de este número de votos, a través de los nuevos que vayan a participar. Esto es lo mejor que le puede pasar al continente. Yo coincido con Carlos que a veces están ganando las derechas, pero quiere decir otra cosa. Por ahí el resultado es uno, pero se está moviendo otra cosa para abajo. Ahora yo espero que también se vuelque esto, que el pueblo colombiano salga masivamente a votar y a respaldar la candidatura de Iván Cepeda, porque es la que marca un cambio en Colombia y un crecimiento importante. Se han logrado muchas cosas en estos 4 años, con sus más y sus menos, con sus idas y sus venidas. Ha tenido Gustavo Petro algunos temas que a veces no están tan claros, por ejemplo, en reconocer el triunfo, no reconoció el triunfo de Nicolás Maduro en Venezuela, cuando fue cuestionado en las últimas elecciones. Un triunfo que tampoco había sido reconocido por Lula da Silva o por Cristina Fernández de Kirchner, y que había sido muy cuestionado por muchos líderes progresistas de América Latina. Creo que con el golpe que dieron en Venezuela quedó claro que el triunfo había sido de Maduro. Digo, porque si no hubiera sido así, cuando secuestran a Maduro, lo más lógico es que le hubieran entregado el poder a Corina Machado. Yo creo que se dieron cuenta que Corina Machado no gobernaba nada, no manejaba nada, no controlaba nada, y prefirieron negociar con Delcy Rodríguez. Otras cosas, si fue correcto o no, la postura de ella, bueno, ese es algo que la historia juzgará, todavía falta un tiempo. Pero lo cierto es que a Corina Machado y Edmundo González no le dieron el poder, ni muchísimo menos. Bueno, Esperamos con ansias estas elecciones en Colombia dentro de 3 semanas y esperemos que el triunfo caiga para el lado de Iván Cepeda. Y justamente, ya que estamos en Colombia, Dayana, tenemos por ahí la piragua. La piragua es un tema clásico de Colombia. Yo no sé, esta composición debe tener 60, 70 años, pero los intérpretes no, los intérpretes son más jóvenes. La escuchamos.

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1: Último bloque y el mundo sigue andando de este primer sábado de junio de 2026. Y nos queda Perú, donde este domingo, mañana, hay elecciones en Perú, la segunda vuelta entre Keiko Fujimori y Roberto Sánchez. Keiko Fujimori, que es la cuarta vez que accede a una segunda vuelta. Es una candidata clásica, tradicional de la ultraderecha, una mujer que tiene un llamado núcleo duro, pero bueno, sacó el 17%, o sea, no es un núcleo duro muy amplio, es producto de lo más fuerte de los seguidores más incondicionales del gobierno de su padre que terminó preso, muchos años preso por corrupción, por asesinato, por maniobras fraudulentas, por ilícito, un dictador, un hombre que llegó al poder mediante unas elecciones, cambio 90 era su movimiento, cerró el Congreso y se dedicó a gobernar de facto, él con su famoso ministro de Seguridad, Montesinos, que instauraron el terror en todo Perú. Keiko Fujimori es heredera de todo eso, intentó limpiarse un poco la imagen de golpista, no lo consiguió demasiado, pero lo cierto es que está en una segunda vuelta con un 17% de los votos. Ahora, claro, el candidato Roberto Sánchez tiene un 12% de los votos, es mucho menor. Fue muy fragmentada la elección en Perú. Se habían presentado 35 candidatos. De los 35 candidatos, 27 no llegaron a sacar el 2% de los votos. Esto nos muestra un poco cómo es la fragmentación enorme que tiene el Perú. Un Perú que con este va a elegir el noveno presidente en los últimos 10 años, lo cual habla de la inestabilidad tremenda que se está viviendo en ese querido país. Inestabilidad que viene justamente, que la marcó lo que fue la constitución fujimorista, que primero tornó que sea un gobierno unicameral, o sea, no tenían senadores y diputados, ahora lo modificaron, pero tenían una sola cámara con la cual controlaban todo. Y una cámara que quitaba presidentes, la mayoría de los presidentes fueron destituidos, con algo que contempla la Constitución peruana, que es la vacancia, por inhabilidad moral. ¿Qué es vacancia por inhabilidad moral? Bueno, es acusarte de cualquier pavada y decirte que no sos hábil moralmente para gobernar. Y cuando digo cualquier pavada, es cualquier pavada. Un juicio político hay que argumentarlo, hay que presentar pruebas. Es difícil echar a un presidente con juicio político. Entonces, en Perú se inventaron la vacancia por una inhabilidad moral. Inhabilidad moral puede ser tirar un papel en la calle. Cualquier tontería es inhabilidad moral. Inhabilidad moral es no darle a una persona mayor el asiento en un colectivo. Eso es inhabilidad moral. Sí, una excusa para echar presidentes que no se avengan a las directrices económicas que llegan desde el norte del continente, del norte del continente americano todo. Digamos, Perú en la época de Fujimori hizo contratos energéticos por 30 años que vencían con el gobierno de Pedro Castillo. Pedro Castillo no iba a renovar esos contratos energéticos que los manejaban, los tenían a precio vil las grandes corporaciones del mundo. Los iba a renegociar buscando un beneficio para Perú. A Pedro Castillo, durante su año y pico de gobierno, le vetaron cuántos jefes de gabinete tuvo, porque eran todos jefes de gabinete que no iban a seguir las directrices que desde Washington le marcaban qué hacer. el candidato a presidente, inclusive el candidato a presidente hoy, Roberto Sánchez, fue ministro, pero un ministerio menor dentro del gobierno de Pedro Castillo. Tuvieron algún enfrentamiento con Pedro Castillo cuando fue la votación para destituir a Castillo. Este candidato a presidente, Roberto Sánchez, no lo defendió, sino que se abstuvo. Después tuvieron un encuentro. Lo cierto es que Roberto Sánchez lo fue a visitar regularmente a Pedro Castillo a la cárcel. Es más, el día de la elección fue a desayunar con él a la cárcel y después fue a votar. Y tuvieron un acercamiento. Ese acercamiento es lo que posibilita el apoyo de el partido, perdón, de Pedro Castillo a Roberto Sánchez. El partido de Pedro Castillo era Perú Libre, que también se dividió. El presidente de ese partido, Vladimir Cedrón, también lo abandonó. Pero bueno, es una situación también bastante complicada dentro de la izquierda. Esperamos que Pedro Castillo pueda hacerse con la mayoría del gobierno. Las elecciones son el lunes, porque en caso de triunfar, Keiko Fujimori puede venir un gobierno parecido al de su padre. Yo creo que no va a ser tan fuerte, porque los tiempos, si bien los tiempos del continente por Donald Trump son bastante más violentos, es un poco la imagen de Trump, la figura de Trump, la fuerza de Trump está diluyéndose. Veremos qué pasa. Es este domingo la elección. Nosotros te lo vamos a contar el sábado que viene, porque ya estamos terminando este primer programa de Y el Mundo Sigue Andando por Radio Rebelde. Dayana, un placer haber estado aquí. Tu sonrisa me encanta. Iluminás esa pantalla. Pero bueno, me despido de todos ustedes hasta el próximo sábado a las 18 horas, porque el mundo va a seguir andando.

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